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2: Son las 5 de la mañana.

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0: Las 8 de la mañana.
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0: Hola, hola, ¿qué tal? ¿Cómo estás? Buenos días, bienvenido, bienvenida. Si estás al otro lado del 93.4, en el streaming en viveradio.es o también a lo mejor a través de la app o de los podcasts en cualquier momento del día. Saludos, besos, abrazos de Patri Alonso contigo desde este momento y hasta las 12 en punto del mediodía. 4 horas de radio en directo por delante. Para, mira, escucha. Las mejores canciones del mundo, aquí. Toda la información. Todo lo que vaya surgiendo, actualidad, estamos en directo, estaremos hasta las 12 y además compartiremos tiempo y espacio, aparte de hacerlo por teléfono, porque voy a hacer las dos cosas hoy. En este estudio, en nada, va a estar aquí Carmen de Prada, es zamorana, es escritora. Ha editado el pasado 3 de septiembre un libro llamado Marco y el Club de los Valientes, dedicado a su hijo. Un libro además con un componente solidario increíble. Bueno, que nos lo cuente Carmen en un ratito, aquí en este estudio. También mi amigo Víctor Hernández, vamos a hablar, seguimos hablando de ese proyecto increíble en el barrio de Olivares, pero es que viene con, bueno, con más cosas. En directo llamo por teléfono a una dramaturga, es directora, es creadora, se llama María San Miguel y nos trae hasta el barrio de Olivares, precisamente este domingo, un montaje llamado Federico, no hay olvido ni sueño, carne viva. El ayuntamiento nos ofrece un montaje dedicado a Federico García Lorca, una obra de teatro increíble, este domingo en el barrio de Olivares a las 8:30 de la tarde y yo voy a hablar con la directora. Y no, bueno, ya a lo mejor que tengo hasta nervios, voy a entrevistar a última hora de la mañana al artista, al madrileño Paul 314. Es uno de los protagonistas de una nueva edición de la Noche Blanca del Románico. Este sábado, él tocará exactamente a las 8:15 de la tarde en el Palacio de la Encarnación de la Diputación. Pásate por las redes de la Noche Blanca del Románico y ya verás qué pedazo de noche nos espera este sábado, entre ellos Paul 314 hoy en Vive Radio Zamora. Bueno, lo dicho, información, música, todo lo que surja a través del punto del dial en el que estás, del streaming. Bienvenido, bienvenida, gracias.
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0: Pasan 5 minutos de las 8, muy buenos días, primer repaso a la actualidad más cercana en esta mañana de miércoles. Hoy es 9 de septiembre, de momento 15 grados de temperatura. La diócesis de Zamora, que considera que ha actuado de forma ejemplar y con rapidez ante el último caso de supuestos abusos sexuales a 2 menores por parte de un sacerdote párroco de Fuentesaúco y organizador de campamentos juveniles. El obispo Monseñor Fernando Valera aseguraba ayer que desde septiembre del año pasado, cuando se conocieron los hechos, se contactó con las posibles víctimas, se abrió una investigación y se comunicó el caso a la Fiscalía.
6: El proceso además ha sido ejemplar. Quiero decir, ha sido muy rápido, le podría decir que de los más rápidos que yo conozco en España. Conozco mucho todo el tema de esta cuestión, llevo más de 15 años trabajando en este tema, y no tenemos una denuncia, sino gente que nos dice que puede haber un problema.
0: Valera también ha defendido los mecanismos de prevención de la diócesis y ha asegurado que se trabaja de forma permanente con sacerdotes, catequistas, monitores y educadores para prevenir este tipo de situaciones. El Partido Socialista anuncia una proposición no de ley en las Cortes para reclamar a la Junta un marco estable de colaboración y financiación con las entidades del tercer sector, ONGs, fundaciones, asociaciones y entidades de voluntariado sin ánimo de lucro, para darles estabilidad en esa labor. Silvia Montalvo.
7: Esta propuesta se ha valorado porque realmente lo que buscan las organizaciones del tercer sector es esa estabilidad para la buena gestión de los planes, los programas y los proyectos que realmente se ejecutan de manera no anual, sino la mayor parte del tiempo, es de una manera mínimo a 4 años. Y esto repercute en la estabilidad y sobre todo en la buena calidad y en la intervención a las personas y a los colectivos prioritarios que se suelen atender en este aspecto.
0: El presidente de la Diputación y el alcalde de Zamora visitan hoy las obras de construcción del Centro de Interpretación de Zamora como paisaje cultural que se ha hecho en el Camino Pastelero, en la margen izquierda del Duero. Se trata de un proyecto en el que se han invertido más de 4 millones de euros y en el que se incluye también la remodelación del merendero de los Pelambres y la recuperación de las aceñas de Gijón. Precisamente la Diputación aprobará en el pleno de este viernes la creación de un nuevo servicio de prevención, extinción de incendios y salvamento que estará operativo a partir del 1 de enero del próximo año y será gratuito para los ayuntamientos de menos de 20.000 habitantes. Los colegios abren hoy sus puertas a partir de las 9 de la mañana para recibir alumnos y alumnas de infantil y del segundo ciclo de primaria e iniciar así el nuevo curso escolar. A lo largo de los próximos días lo harán los siguientes niveles educativos. Fernando Prada, delegado de la Junta en Zamora.
8: La siguiente semana, el día 15, comenzarán, entre otros, los alumnos de educación secundaria obligatoria y bachillerato ordinario. Los alumnos de la formación profesional se irán incorporando también en todas estas fechas. Y los últimos serán, allá por el 1 de octubre, los alumnos del conservatorio y de las enseñanzas artísticas superiores. Y ya los últimos en incorporarse serán los estudiantes de las enseñanzas de idiomas el 5 de octubre.
0: La Universidad Pontificia de Salamanca inicia su andadura académica en Zamora de la mano de la diócesis y de la Fundación Zamorarte con la puesta en marcha del programa Superior Senior en Patrimonio Cultural, una nueva propuesta formativa dirigida a personas mayores de 50 años que comenzará el próximo 13 de octubre en el Seminario San Atilano. Monseñor Fernando Valera.
6: Ofrecer a nuestros mayores un espacio propio para seguir aprendiendo, para seguir asombrándose y para seguir creciendo por dentro. Hoy esa deuda empieza a saldarse con el programa Superior Senior en Patrimonio Cultural de Zamora, una iniciativa con la que la Universidad Pontificia de Salamanca desembarca en nuestra ciudad y en nuestra diócesis.
0: Cáritas Diocesana consigue un alto nivel de inserción laboral en Benavente con los últimos cursos de formación. 11 de los 15 alumnos del curso, Procesos Estratégicos de Logística, han encontrado trabajo como operarios del ayuntamiento en limpieza industrial o en el sector sanitario. Y el Ayuntamiento de Benavente también informa desde su Concejalía de Cultura que ya se ha inaugurado la exposición de Forja del autor Fernando González, que se alojará en el Centro Cultural Soledad González hasta el próximo 28 de septiembre.
9: 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Buenos días. Hoy en la provincia de Zamora comenzamos con cielo nuboso cubierto, con precipitaciones que tienden a remitir, siendo menos probables en el noroeste. En esta mañana tenemos también bancos de niebla en zonas altas. Tenderá a disminuir la nubosidad en general en las próximas horas, quedando el cielo poco nuboso. Además, hoy las temperaturas continúan bajando. El descenso será notable en la mitad este. Hoy con máximas de 25 grados en Zamora y Toro, 23 en Benavente y Puebla de Sanabria. El viento, por último, será el nordeste y norte flojo a moderado. Es una información de AEMET.
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0: 8 y cuarto de la mañana de este 9 de septiembre. Esto es Vive la Mañana en Vive Radio Zamora. Yo soy Patri Alonso. Te doy la bienvenida y las gracias por acompañarme en este periplo de 4 horas en directo. Si quieres, hasta las 12 juntos, allá donde estés y vayas donde vayas. Vamos a hablar de literatura, de un cuento infantil. Vamos a hablar de un proyecto del Ayuntamiento y de mi amigo Víctor Hernández, que está llevando a cabo en Olivares, pero que se extiende a Valborraz, ahora nos contará. Vamos a hablar de teatro, de algo que se expone este domingo en el Parque del Barrio de Olivares y también con el artista madrileño, con Paul 314, hoy en directo, que estará este sábado dentro de, bueno, pues un elenco de artistas increíbles en la Noche Blanca del Románico.
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0: Bueno, pues Leiva ayer ha vuelto a petar el Withing, que ya es una cosa, bueno, ahora es como es el Movistar Arena, bueno, ahora es que como cada día se llama de una manera, he estado mientras desayunaba viendo imágenes, madre mía, no cabía un alfiler.
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0: ¡Viva la música y viva los grandes autores como Pez Mago! Fíjate junto a Marwan en este Sol de Mediodía.

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3: Momentos de seguir en esta mañana con más contenidos, con más invitados, en este caso invitadas. En este estudio le doy los buenos días ya a Carmen de Prada. Carmen, buenos días.
4: Hola, buenos días.
3: Bienvenida.
4: Muchas gracias, gracias por invitarme.
3: Bueno, muchas gracias a ti por informarme. De la publicación de este libro, claro, es que Marco se llama mi sobrino, que es lo que más quiero en el mundo, entonces, pues me parece estupendo. Vamos a hablar de un libro llamado así, Marco y el Club de los Valientes, que ha escrito Carmen, que tiene un trasfondo muy bonito, tiene... Es que los niños lean y les quede poso es importantísimo, Carmen.
4: Sí, yo creo que al final lo más difícil es escribir para niños, ¿no? Porque son los únicos que nos van a decir siempre la verdad, sea buena o mala.
3: ¿De dónde nace, Carmen, tu pasión por escribir literatura infantil? ¿Qué encontraste en los cuentos que te hizo querer convertirte en autora y en escritora?
4: Bueno, nacen de mi hijo. Él me da la fuerza para poder hacerlo junto a mi marido, ¿no? Y embarcarnos en esta aventura que parece que es solo mía, pero bueno, al final es de los tres. Y bueno, pues Marco es ese motor que me impulsa y que me anima a hacerlo.
3: ¿Te parece que hablemos de tu historia hasta donde tú quieras llegar y lo que tú quieras contar para entender un poco el sentido y el significado de este libro llamado Marco y el Club de los Valientes? En redes te conocemos como Sueños de Luna. Lo voy a decir para que la gente te busque, ¿vale? Y te siga como ya he hecho yo. ¿Qué hay detrás de este nombre y qué representa todo esto?
4: Vale, ¿qué hay detrás de ese nombre? Amo la luna.
3: Ay, entonces eres de las mías.
4: Me encanta mirar la luna y creo que al final está llena de cicatrices y creo que también por eso es muy bonita. Y mi hijo también la adora. De hecho, tengo un vídeo que estamos viendo la luna y me dice, es que claro, mamá, a ti te encanta la luna.
3: ¿Visteis el eclipse?
4: No. Vaya. No vi el eclipse porque no lo creía conveniente para mi hijo.
3: Para tu hijo.
4: No por mí, sino por él, porque al final sé que se movería, se quitaría gafas y bueno, al final era innecesario para él pasar por ese proceso.
3: ¿Quién es Marco? ¿Cuántos años tiene? ¿Y cuál es su historia?
4: Marco es mi hijo. Marco es un niño, divertido, extrovertido. Gracioso, le encanta disfrutar de la vida y hacer preguntas, ¿no? Y
3: ¿cuántos años tiene?
4: 6 añitos. Y nosotros notamos un cambio en Marco. Que Marco se hace un poquito más retraído, le cuesta más jugar, le cuesta más relacionarse, y ahí entonces mamá entiende que tenemos un problema y que hay que ayudarle.
3: ¿Eso cuándo? ¿En qué momento? ¿Muy pronto?
4: Pues Marco cambia, empieza el cole, pues como ahora, creo que el día 8, y bueno, pues como a finales de septiembre vamos notando ese cambio, cada vez se hace más notorio, entonces yo tengo una conversación con su padre al final y hablamos, y le digo, yo noto esto en Marco, entonces él me dice que también lo ha notado, y bueno, pues al final intentamos estar un poco más cerca de él y sobre todo que siga confiando en que nos puede contar las cosas.
3: Zamorana, Carmen de Prada, naciste aquí, sigues viviendo aquí, esta ciudad te ha alimentado tu imaginación, tu manera de escribir, además de Marco, Tienes una relación especial con Malva, el pueblo donde viven tus padres. Todo esto lo cuento porque ya he leído de tu biografía, ¿vale?
4: Sí.
3: ¿Hay algo del mundo rural al que yo adoro y amo también, de ese pequeño pueblo llamado Malva que ya ha terminado, también, terminado entrando en tu historia?
4: Sí, yo creo que Malva, a ver, Malva es mi mundo, ¿no? Está mi familia, adoro a mi familia, están mis amigos y al final está la gente cercana a mí, ¿no? Malva para mí es, siempre lo he dicho, es mi refugio. Yo el subir a la ermita, hay una ermita que está en lo alto del pueblo y es ese refugio donde tomo aire, por así decirlo. Para mí Malva es todo.
3: Dices que para ti la literatura infantil es un camino hacia la imaginación y la ternura. Me gusta mucho esta frase. ¿Qué tiene la literatura para niños y niñas que quizá no encontramos de la misma manera en la de adultos?
4: Bueno, yo creo que les ayuda un poquito a gestionar desde niños. No gestionamos igual los adultos que los niños. Entonces yo creo que si aprendes a escribir para ellos o yo creo que lo más importante es si aprendes a escribir con sus ojos, al final, creo que pueden entender la literatura de una manera que les haga querer seguir leyendo, ¿no? Porque tú a un niño le puedes contar un cuento que no le haga ni fu ni fa, pero al final un cuento que te quede y que te ayude, que te motive, yo creo que es una buena...
3: Para ti este cuento, incluso todos los cuentos infantiles, ¿son como una herramienta de ayuda para los niños y niñas?
4: Yo creo que todos tienen algo positivo. Creo que hay cuentos
3: lo que hablamos,
4: y más,
3: ¿no? Qué bonito que deje mensajes siempre en los cuentos.
4: Sí, al final, bueno, pues hay, te quiero decir, el cuento de los tres cerditos, el cuento, cada uno nos dice una cosa, pero yo creo que al final los cuentos con valores nos ayudan muchísimo, sobre todo a también entender cómo entienden ellos el mundo. Yo cuando acabo de leer un cuento con mi hijo, en este caso, da igual el cuento que sea, yo siempre le... También le pregunto a él qué es lo que ha entendido del cuento. Me gusta saber cómo él ha entendido ese cuento. Y yo a lo mejor lo entiendo de una manera y él me dice, pues yo he entendido. Y también es bonito.
3: También es bonito. El 3 de septiembre, ya hace muy poquito, ha salido este libro que podemos encontrar en todas las librerías.
4: Bueno, ahora mismo no podemos encontrar en ningún sitio, ¿vale? Porque
3: cuéntalo.
4: Nos hemos quedado
3: no me digas,
4: sin
3: ay,
4: nada.
3: ¡Qué buena noticia!
4: Es muy buena noticia, pero bueno, hemos quedado ahí en el Olimpo, como quien dice ahora, no hay nada ni física ni por web. Entonces, claro... Estamos en todos los sitios, pendiente de reposición, se está volviendo a reimprimir y bueno, pues es una buena noticia, pero también me da mucha rabia porque no hayamos podido llegar, pues eso, a todas las familias.
3: Bueno, da igual, porque la buenísima noticia es que se ha agotado inmediatamente, que eso tiene un significado especial y ahora hablamos, porque mucha de la recaudación también va a ayudar a otros niños y niñas. Marco tiene miedo, pero en lugar de contarlo, crea el club de los malotes, ¿no?
4: Sí.
3: ¿Por qué eliges esta reacción para Marco, para el protagonista?
4: Bueno, pues porque yo creo que a veces es mucho más fácil esconderse detrás de lo malo que de lo bueno. Y los niños generalmente, para ellos es más fácil, por ejemplo, darte una patada que darte una caricia. Normalmente. Uh-huh. Entonces, bueno, pues por ahí nos guiamos un poquito, ¿no? En que Marco, pues a lo mejor junto a sus colegas, por así decirlo, les es más fácil tirar unas piedras que enfrentarse a la realidad y decirle a lo mejor a los profes que tienen miedo, ¿no?
3: ¿Cuántas veces detrás de un niño que se porta mal puede haber un miedo, una inseguridad, una emoción que no sabe expresar, ¿no?
4: Yo creo que muchas veces. Mi hijo empezó a hacer rabietas que yo como mamá no entendía, ¿no? No estábamos acostumbrados a eso. Entonces supimos que había algo detrás. Yo creo que detrás de cada niño, con esas rabietas y esa fuerza al final, hay un trasfondo, ¿no? Que siempre los padres debemos de mirar y no pasar por alto.
3: ¿Querías precisamente darle la vuelta a esa manera tradicional de pensar que lo que está haciendo es otra cosa diferente y que no intenta, ¿no? Que quiere ser valiente en realidad?
4: Sí, yo pienso que al final siempre decimos que nuestros hijos llaman la atención. puede ser una llamada de atención, pero esa llamada de atención siempre viene acompañada de algo. O sea, nuestros hijos no llaman la atención porque sí. También es su manera de comunicarse, ¿no? Queremos que sepan absolutamente todo lo que sabemos los adultos. Y ellos no saben gestionarlo.
3: Nos cuesta a nosotros a veces, ¿verdad?
4: Claro, pues nosotros hemos aprendido a base de años y de daños, por así decirlo. Ellos no. Ellos tienen que aprender y a veces nos cuesta. Yo como madre hay veces que me cuesta muchísimo el repetirle 300 veces lo mismo. Pero al final, esas 300 veces, a la 301, lo ha aprendido. Y yo creo que tenemos que estar un poco más encima de los niños.
3: La paciencia, ¿no? A la hora de ser madre y padre es un factor fundamental.
4: La paciencia y sobre todo el no abandonarlos, pero no el... Venga, ahora con los abuelos, ahora con... No, creo que cuando somos padres al final debemos de entender que ser padres somos nosotros, que debemos de pasar tiempo con nuestros hijos, que a veces el trabajo y la prisa por vivir no nos lo permite, pero los niños requieren mucho de los papás, porque al final es que nos está educando y funciona así.
3: Hay una frase que resume todo el libro, que la voy a leer. Todos podemos sentir miedo, lo importante es saber que no tenemos que afrontarlo solos. ¿Tú te encuentras acompañada en tus miedos, Carmen?
4: Bueno, pues yo creo que sí. Yo tengo gente a mi lado que, si he tenido miedo, pues me han ayudado mucho. Quiero decir, está mi familia, tengo mis amigos, en este caso tengo mi marido, incluso mi hijo. Mi hijo a veces me ha dado lecciones que yo jamás pensaría con 6 años, ¿no? Y bueno, yo creo que siempre está bien tener a alguien que nos ayude. Y en este caso, pues me da igual los papás, los profesores, pero siempre tener un refugio al que los niños ir, que no nos tengan miedo.
3: Hablas de miedos silenciosos en el libro, sí. Y que aparecen durante pues los cambios de etapa y los diferentes cambios que van surgiendo en sus vidas. No es fácil que los adultos detecten esos miedos, ¿eh?
4: No es fácil a veces porque vivimos en un mundo con mucha prisa. No nos paramos a preguntarle a nuestros hijos. Realmente los llevamos al cole, los recogemos, como quien dice, a la hora de llevarlos a extraescolares, acaban extraescolares, hacemos un poquitín los deberes con ellos y los metemos en la cama. Muchas veces se nos pasa por alto el preguntarle cómo te ha ido el día. Por eso para mí es muy importante, antes de ir a la cama, el hacer esas preguntas de 3 cositas buenas y 3 cosas malas del día, ¿no? Y a mí mi hijo ahí me dice muchas cosas. Yo también se las digo a él, ¿eh?
3: Bueno, tú misma aprenderás mucho de tu día con esas preguntas, ¿no?
4: Sí, pero me gusta hacerlas, ¿no? Si está su padre en casa, él también pregunta, ¿no? Pero si no, bueno, pues entre los dos siempre me cuenta y además, pues eso, de lo malo siempre sacamos algo positivo y de lo bueno pues lo ensalzamos un poquito más, pero supongo que es que al final es eso, que el niño se sienta seguro y que pueda venir a nosotros y realmente contarnos ese problema. Si el niño tiene miedo a nuestra reacción, no nos va a contar nunca qué le pasa.
3: ¿Qué importancia tiene enseñar a los niños y niñas desde pequeñitos que pedir ayuda no es una muestra de debilidad, ¿no?
4: No, yo a mi hijo siempre le digo lo mismo. Nunca nos comparamos con nadie, ¿no? Cada uno tenemos lo que podemos, lo que creamos o hasta donde llegamos. Quiero decir, somos lo que somos. A mí también me hubiera gustado a lo mejor estudiar de otra manera o lo que fuera, pero soy lo que soy. Y mi hijo quiero que crezca siendo feliz. Yo dentro de lo que soy siempre he buscado la felicidad, las cosas buenas en las personas, eso, el sentirme bien conmigo misma. Y lo he conseguido y no me ha hecho falta ni ser ministra ni nada. Entonces quiero que mi hijo sea igual, me da igual lo que sea, pero que sea feliz.
3: Que le haga feliz. El cuento habla también de cosas importantísimas, Carmen. Amistad, empatía, comunicación, confianza, convivencia... Y el apoyo entre compañeros, ¿no? En ese club que relatas. Un grupo de niños también puede convertirse como en una red de protección, ¿no? Para que ellos se apoyen entre unos y otros.
4: Sí, yo creo, mi hijo, por así decirlo, tiene su grupo en el cole, ¿no? Y bueno, pues son 4 o 5 y juegan juntos en el patio, juegan con más niños, ¿no? Pero al final ese grupito, por así decirlo, pues son ellos. Y Marco nos cuenta, entonces de ahí nace también, ¿no? Pues entre ellos se sienten seguros. Quiero decir, al final le puedes tener miedo a los grandes, pero en ese grupito está la seguridad de ellos. Es más, cuando falta uno de ellos siempre es, no ha venido tal, no ha venido cual, ¿sabes? Y es como que lo echan de menos y al final también es bonito.
3: Entre todos estos temas que tratas en el libro, hay uno más delicado. ¿Hablas de bullying?
4: No hablo de bullying, no. Lo que doy a entender, pues, es eso, que al final los niños deben de ser resilientes, pero la palabra resiliente no la hablo como un bullying, por así decirlo. No, hablo que aprenden dentro de esos 6 años a ser resilientes, a ser fuertes a su manera, ¿vale? Pero no quiero mezclarlo con, porque no hay ese término.
3: Bueno, situaciones que favorecen otro tipo de dinámicas que hay que evitar, ¿no? Un poco podemos decir eso. En el dossier que me envías, Carmen, sí. Dice algo que me parece fundamental. Es un libro para niños, pero también para adultos. ¿Qué puede descubrir un padre o una madre leyendo Marco y el Club de los Valientes con su hijo o con su hija?
4: Bueno, creo que puede descubrir primero muchos miedos que a lo mejor no sabe decir. Creo que la parte de las actividades son muy importantes para hacerlas en familia. ¿Y el por qué? Bueno, pues porque al final es verdad que el contenido, pues, es eso. Primero, para estar un ratito en familia, y segundo, para hablar un poquito de los miedos y gestionar, pues, esos miedos de los niños, y que también se atrevan a contarnos cosas que de normal no nos contarían, ¿no? Entonces, al final, yo creo que después de leer el cuento, que al final es muy emocional, ¿no? Los niños también, porque a mí me pasa con el mío, pues cuando lo leemos, como que se queda un poquito más así, bajo de fuerza, por así decirlo, y entonces te puede...

0: gustaría, ¿no?, que me explicaran qué sienten ellos, ¿vale? Por ejemplo, cuando salen al patio y hay algún niño, pues en este caso, bueno, pues que tenga otras dificultades, que tenga... me gusta que a mí mi hijo me explique, cuando juega con ese niño, cómo se siente, y me gusta mucho hablar con él de que no hay ningún niño diferente.
1: Tú como madre, mira, yo en este programa tenemos una sección en la que hablamos con adolescentes de los problemas que nos preocupan para intentar comprender cómo afrontan ellos esos problemas o, bueno, situaciones de la vida, ¿no? No sabes lo que he aprendido con esta... es que me está recordando mucho esto que estás diciendo, ¿no? Y yo creo que estamos acostumbrados los adultos a preguntar mucho, mucho, pero no a escucharlos.
0: Bueno, a veces pasamos por alto por muchas cosas. Nosotros tenemos amigos de todo tipo, por así decirlo, y tenemos amigos que tienen autismo y tenemos amigos que tienen otros problemas y al final lo bonito también es un poquito, pues eso, que yo en mi caso, como madre, que Marco también se acerque a esos niños y que no los vea diferentes. Hay un tema de KCO, que mi marido es muy, muy fan de él, y siempre dice, si tienes un amigo diferente, tienes mucha suerte. Y creo que al final ese mensaje, o sea, puede llegar a muchos corazones. Quiero decir, ese amigo diferente a veces cambia todo y nos enseña cosas que no podemos entender. Yo creo que Marco ha aprendido mucho de esos amiguitos que tiene.
1: Qué bueno. Carmen, el cuento incorpora actividades y mensajes para ayudar a los pequeños a identificar lo que sienten, ¿no? Y me parece muy chulo. Ese qué te pasa, qué importante es esa pregunta, ¿qué te pasa?
0: Bueno, pues sí, es muy importante. Siempre digo lo mismo, que por la mañana el niño nunca te va a contar nada. Creo que ya lo he dicho en otros sitios, pero al final es que es la realidad. Por las tardes, cuando está en su zona de juego, si tú le preguntas, aunque haya discutido con algún niño o están jugando al balón y alguien le ha dado, nunca te va a contar qué le pasa. Porque no quiere, porque está rabiado, por lo que sea. Pero es cierto que nosotros, ese ratito de ir a la cama y acocharnos, como yo digo, porque además Marco es súper cariñoso, y preguntarle, hijo, ¿cómo ha ido el día? ¿Qué ha pasado? ¿Qué...? Es muy importante. Y la cara del niño cuando sale del cole también es súper importante. Ahí nos da un mensaje muy, muy claro de cómo ha podido ir su día.
1: Qué importante mensaje estás dejando, Carmen. ¿Fue complicado escribir? ¿Ha sido un proceso duro para ti, difícil? ¿O por el contrario, ha sido maravilloso? ¿Y cuánto tiempo has estado?
0: Escribir ha sido maravilloso. Quiero decir, al final lo hemos creado con todo el amor, Marco nos ha ayudado muchísimo. Escribir ha sido maravilloso. El problema vino después, ¿no? Pues al final la editorial te pide unas cosas, nunca hemos tratado una cosa de estas, te ves pez, por así decirlo. Y bueno, pues yo he tenido la suerte de que mi marido ha estado ahí detrás, le gustan mucho estas cosas también, y bueno, las imágenes, le dije, quiero esto, quiero lo otro. Es verdad que lo hemos hecho con mucho cariño, pero bueno, no es fácil. Yo creo que sería mucho más fácil escribir una novela normal que un cuento de niños.
1: Pues esperemos que dentro de muy poquito esté, vuelvo a decir, el nombre es Marco y el Club de los Valientes. El proyecto del que estamos hablando hoy con Carmen, con su autora, tiene además una vertiente que va mucho más allá de la literatura. Como decía, el 10% de los beneficios se destinan a dos asociaciones increíbles y con las que hemos hablado aquí. Primero, por un lado, Pífano, y por otro, Autismo Zamora, un 5% para cada una. ¿Por qué decidiste incorporar esta parte a este proyecto?
0: Bueno, desde el principio yo supe que parte del dinero se iba a donar. O sea, mucho antes de crear el cuento, en cuanto empecé a escribir, supe que iba a donar una parte. Y es verdad que pensamos en Pífano, bueno, pues porque al final creemos que son niños que lo necesitan, creemos que tenemos también que darle mucha visibilidad y apoyar a esos padres que, bueno, pues que si para nosotros la vida, el día a día es difícil, pues no me quiero imaginar cómo pueden ser sus días, ¿no? Sabiendo que tu hijo está enfermo. Si nosotros cuando tiene una gripe nos, compung-

0: crimos, ¿no? Entonces, la situación no era fácil y bueno, yo me puse en contacto con el director y la verdad que me lo puso todo muy fácil y supe que quería ir para él. Es cierto que después en el pueblo hay una niña que tiene autismo, ¿vale? Y su papá es el director de aquí, de Autismo Zamora. Y bueno, pues también es una asociación a la que queríamos ayudarles. Hemos pasado allí alguna tarde con ellos de juego y de chocolatada, por así decirlo, cuando hacen algún acto. Y nos ha encantado, ¿no? Son niños maravillosos y nos enseñan mucho.
1: Carmen, ya para irnos, ¿cuál es tu miedo como escritora y qué necesitas para convertir ese miedo en valentía?
0: Bueno, mi miedo como escritora es no llegar al corazón de los demás. Yo creo que al final ese es el único miedo que tengo, ¿no? Que los niños, después de leer el cuento, no se atrevan a decir que tienen miedo. Yo creo que al final, si uno de cada 10 niños conseguimos que le diga a su papá, a su mamá, que siente miedo, ¿no? Después de leer el cuento y conseguimos que exprese esa emoción, creo que habremos conseguido ya el cometido del cuento.
1: Y después de leer el libro, un niño o una niña, ¿a ti qué miedo te gustaría que perdiera definitivamente después de leerlo?
0: Pues sobre todo el miedo a sentirse solo, ¿no? Creo que a veces cuando yo soy muy de mi hijo, cuando vamos al parque, mira, no se puede jugar o... ¿Puedo jugar? No. ¿Puedo? No, no me gusta que ningún niño entre ellos se diga que no puede jugar. Quiero decir, yo creo que tienen que jugar todos juntos, me da igual la raza, la piel. Me da igual, quiero que jueguen juntos. Y a mi hijo sí que le he inculcado eso desde bien chiquitín. No se le dice a ningún niño que no se puede jugar.
1: ¿Tenemos alguna fecha en la que se va a volver a poner a la venta? Todavía
0: no. No, seguimos
1: en... Avísame que lo cuento en antena, ¿vale?
0: Vale, seguimos ahí. Es verdad que, bueno, pues eso, yo creo que en unos 15 días o así tendremos ya, por lo menos para cubrir aquí en Zamora y que también estará ya en...
1: ¿Estás contenta con esto?
0: Estoy muy contenta, sí. Creo que al final estoy dando visibilidad a un problema que muchos padres creo que tenemos y es verdad que también nos
1: cohibimos. ¿No le has puesto nombre al problema? No sabemos el nombre del problema. Sabemos que Marco es especial.
0: No, nombre tampoco. Yo creo que al final su nombre es el miedo, ¿no? El miedo a gestionar lo que siente. Esa es la palabra. Yo creo que hay niños que tienen miedo a gestionar lo que sienten. Y los padres también lo tenemos, porque no digan mi hijo es diferente, a mi hijo le pasa, a mí nos callamos. Y creo que los padres también deberíamos apoyarnos un poco más en vez de criticar absolutamente todo. Apoyarnos.
1: ¿Quieres agradecer algo ya
0: sí,
1: que estás aquí?
0: Mira, quiero agradecer a todos los medios de comunicación, ¿vale? Que habéis hecho esto posible, a todos los que me habéis ayudado, al comercio y a las asociaciones de Zamora, que siempre han sido un gran apoyo. Quiero agradecer a los Multicines Zamora por su ayuda desinteresada y también por ser siempre apoyo en este proyecto desde el principio. Y agradezco a todos los pueblos que me han dado la oportunidad de disfrutar de sus niños, en especial a Malva, donde reside mi familia y de la que estoy muy orgullosa, y también, bueno, pues a mis amigos y a mi familia, la que está siempre conmigo en casa y me ha ayudado desde el minuto uno a cumplir este sueño.
1: Pues un beso para ti, Carmen, pero también para Luis y para Marco. Y nada, estamos deseando poder tener entre las manos ese olor a papel que tanto me gusta de un libro nuevo. Marco y el Club de los Valientes en muy poquito volverá a estar a la venta y hay que recordar lo importante de esta historia, más allá de lo que cuenta Carmen que lo es, el 10% de los beneficios, 5% para Pífano y otro 5% para Autismo Zamora. Así que felicidades por esto. Y para adelante. ¿Tienes en tu cabeza, Carmen, hacer algo más, algún otro proyecto, algún otro libro? No sé.
0: Sí, tengo en proyecto ya otro cuento y bueno, también quiero que la gente cuando descubra ese cuento lo descubra también desde los ojos de un niño, no desde los ojos de un adulto.
1: Bueno, pues vienes aquí a contarlo, ¿te parece?
0: Perfecto, estaré encantada.
1: Muchísimas gracias por venir.
0: Gracias, muchísimas gracias.

0: Pues puede ser mi libro favorito, también lo fue la peli, pero yo creo que más el libro, ¿eh? La historia interminable suena hoy, ¿por qué? Bueno, pues porque Bastián también era un niño muy valiente, como Marco. 6 minutos para alcanzar las 9 de la mañana. Carmen de Prada nos ha presentado Marco y el Club de los Valientes. El 10% de lo recaudado va a una buena causa. Ahora mismo está agotado y eso es buenísima señal y buenísima noticia. Así que en breve, me ha dicho ahora antes de irse, que en unos 15 días vuelve a haber libros. Así que a comprar a todo el mundo. Marco y el Club de los Valientes.
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0: ¿Tú qué radio escuchas? ¿Estás en Vive? ¿Estás en el 93.4? ¿Estás en viveradio.es? Pues no te muevas. Llega un tío que vamos. It's time, Imagine Dragons.

0: Claro, es que me río, me preguntan por qué te ríes. Es que me río porque ¿quién no está enamorado o enamorada de este tío? Es que Dan Reynolds, cantante, voz de Imagine Dragons, que tiene temas tan increíbles como este It's Time, que nos acerca un poquito más a las 9 en punto de la mañana de este 9 de septiembre.
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0: Y con esta maravilla de Paramore, sí, llegamos a las 9. En ese momento repasamos la información y hablamos de más proyectos en esta ciudad.

0: Son las 9 de la mañana.
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3: Pues 9 en punto de la mañana vamos con otro repaso a la actualidad de Zamora y provincia en esta jornada. Hoy es 9 de septiembre, miércoles. Hoy

0: Comienza el curso escolar. Lo hace a las 9 de la mañana en este momento con la apertura de los colegios a partir de este momento y la vuelta a las aulas de alumnos y alumnas de primaria y de los segundos ciclos de infantil. Progresivamente se van a ir incorporando el resto de niveles educativos. Fernando Prada, delegado de la Junta en Zamora.
1: La siguiente semana, el día 15, comenzarán, entre otros, los alumnos de educación secundaria obligatoria y bachillerato ordinario. Los alumnos de la formación profesional se irán incorporando también en todas estas fechas. Y los últimos serán allá por el 1 de octubre los alumnos del conservatorio y de las enseñanzas artísticas superiores. Y ya los últimos en incorporarse serán los estudiantes de las enseñanzas de idiomas el 5 de octubre.
0: Precisamente en este inicio del curso se acaba de conocer el resultado del informe PISA, que analiza los resultados académicos de toda España. Baja el nivel en todas las comunidades y, a pesar de ello, dice la consejera de Educación, María Pardo, Castilla y León sigue estando en la élite del sistema educativo español.
2: Castilla y León continúa entre la élite educativa de nuestro país y mantiene una posición de liderazgo en las tres competencias evaluadas. Somos, junto con Madrid, la única comunidad autónoma que, de nuevo, logra situarse entre las tres primeras de España en todas las competencias evaluadas: ciencias, matemáticas y lengua. Y, además, la única pluriprovincial.
0: La Universidad Pontificia de Salamanca inicia su andadura académica en Zamora de la mano de la diócesis y de la Fundación Zamorarte, con la puesta en marcha del programa Superior Senior en Patrimonio Cultural, una nueva propuesta formativa dirigida a personas mayores de 50 años que comenzará el próximo 13 de octubre en el Seminario San Atilano. Monseñor Fernando Valera.
3: Ofrecer a nuestros mayores un espacio propio para seguir aprendiendo, para seguir asombrándose y para seguir creciendo por dentro. Hoy esa deuda empieza a saldarse con el Programa Superior Senior en Patrimonio Cultural de Zamora, una iniciativa con la que la Universidad Pontificia de Salamanca desembarca en nuestra ciudad y en nuestra diócesis.
0: Efectivamente, el desembarco de la Universidad Pontificia en Zamora, aunque hace años que se lleva hablando de un campus en el que se podrían cursar nuevas titulaciones. El proyecto de la Pontificia, dice el ecónomo José Manuel Chillón, contempla la implantación del máster de formación del profesorado de educación secundaria. Para hacerlo posible será necesario superar el procedimiento de verificación de la Agencia para la Calidad del Sistema Universitario en Castilla y León. La previsión de la diócesis es que este nuevo proyecto, esta puesta en marcha, sea para el 2027-2028 o como máximo para el curso 2028-2029, siempre que se contemplen los trámites administrativos.
4: El paso siguiente inmediato, gracias, el paso siguiente inmediato va a ser que recale aquí el posgrado de la Universidad Pontificia de Salamanca, que esto sea una sede de posgrado. De manera que tenemos que ir dando pasos progresivos, pero la Ponti llega a Zamora, está en Zamora, se queda en Zamora, y este ha sido el compromiso bilateral entre el obispo y el rector de la Ponti desde hace tiempo, que se ha materializado ahora en este trayecto.
0: Seguimos hablando de la diócesis, que considera que ha actuado de forma ejemplar y con rapidez ante el último caso de supuestos abusos sexuales a dos menores por parte de un sacerdote, párroco de Fuentesauco y organizador de campamentos juveniles. El obispo, Monseñor Fernando Valera, ha rechazado que la institución conociera los hechos desde 2024 y sitúa el primer conocimiento de un posible caso el pasado septiembre de 2025, justo hace un año. Valera asegura que desde ese momento se contactó con las posibles víctimas, se abrió una investigación y se comunicó este caso a la Fiscalía. El obispo defiende que se han seguido todos los protocolos y reivindica la rapidez de la actuación de esta diócesis.
3: El proceso, además, ha sido ejemplar. Quiero decir, ha sido muy rápido, le podría decir que de los más rápidos que yo conozco en España. Conozco mucho todo el tema de esta cuestión, llevo más de 15 años trabajando en este tema, y no tenemos una denuncia, sino gente que nos dice que puede haber un problema.
0: La Diputación aprobará en el pleno de este viernes la creación de un nuevo servicio de prevención, extinción de incendios y salvamento que estará operativo a partir del 1 de enero del próximo año y será gratuito para los ayuntamientos de menos de 20.000 habitantes. El Partido Socialista anuncia una proposición no de ley en las Cortes para reclamar a la Junta un marco estable de colaboración y financiación con las entidades del tercer sector, ONGs, fundaciones, asociaciones y entidades de voluntariados sin ánimo de lucro. Iñaki Gómez, procurador socialista.
5: Es que cuando hay un momento de crisis, cuando hay un problema, las organizaciones y las entidades del tercer sector lo que hacen es ayudar a las instituciones y, obviamente, pues a los seres humanos.
0: Silvia Montalvo, trabajadora social y experta en gestión de organizaciones del tercer sector, defiende la importancia de esta estabilidad en la financiación con estas organizaciones.
6: Esta propuesta se ha valorado porque realmente lo que buscan las organizaciones del tercer sector es esa estabilidad para la buena gestión de los planes, los programas y los proyectos que realmente se ejecutan de manera no anual, sino la mayor parte del tiempo, es de una manera mínimo a 4 años, y esto repercute en la estabilidad y sobre todo en la buena calidad y en la intervención a las personas y a los colectivos prioritarios que se suelen atender en este aspecto.
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8: Buenos días. Hoy en la provincia de Zamora comenzamos con cielo nuboso cubierto, con precipitaciones que tienden a remitir, siendo menos probables en el noroeste. En esta mañana tenemos también bancos de niebla en zonas altas. Tenderá a disminuir la nubosidad en general en las próximas horas, quedando el cielo poco nuboso. Además, hoy las temperaturas continúan bajando. El descenso será notable en la mitad este. Hoy con máximas de 25 grados en Zamora y Toro, 23 en Benavente y Puebla de Sanabria. El viento, por último, será el nordeste y norte flojo a moderado. Es una información de AEMET.
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7: Son las 5 en punto. 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

0: Las 9:13 minutos, seguimos en directo después de hablar de literatura infantil y, como te he dicho al inicio, vamos a hablar de teatro, de Lorca, qué maravilla. Vamos a hablar en la última hora con... Voy a tener el placer de charlar un ratito con Paul 314, es uno de los protas de la Noche Blanca del Románico de este sábado. Pero también Víctor Hernández, responsable de este proyecto cerámico en Olivares, maravilloso, viene para contarnos que han sucedido más cosas. Aquí te hemos ido contando todo el proceso. Y que todo se va a subir a Balborrad. Bueno, ahora nos contará. Cualquier cosa que suceda en esta ciudad te la contamos aquí en directo cada mañana, entre las 8 y las 12. ¡Qué bien! Como dice Izal.
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0: Adelante con más cosas, amigo Víctor Hernández, buenos días.
1: Buenos días, Patri, ¿qué tal?
0: Pues muy bien, nos hemos visto hace poco y vamos a poner en valor el evento tan bonito que sucedió en esa nueva, en esos nuevos jardines de la Josa, ¿no? Que del barrio de San José Obrero, preciosos. Este pasado viernes estuvimos allí tú y yo.
1: Bueno, fuiste jurado del certamen.
0: Y tú maestro de ceremonias.
1: Sí.
0: Y bueno, de verdad que lo digo, que la Asociación de Vecinos del Barrio de San José Obrero son mujeres y hombres encantadores y maravillosos.
1: Maravillosos, sí.
0: Que vamos a decir de la Asociación Feminista Libres e Iguales, y las tres son amigas nuestras y hacen cosas preciosas.
1: Pero vamos a contar lo que hicimos.
0: Y junto con el ayuntamiento pues se ha creado este primer concurso de poemas feministas, podemos decir, ¿no?
1: Sí.
0: Certamen,
1: sí, porque además si estuviera Mena aquí, la palabra concurso, no le mola. El objetivo, bueno, que no es el espacio hoy, pero...
0: Da igual, para hablar de feminismo, siempre hay espacio.
1: Sí, efectivamente. Pero un poco el objetivo que se habían planteado desde el movimiento, que era, pues lógicamente, el debate sobre la igualdad desde una perspectiva más artística, más poética, que animara a la gente a sacar lo que tiene dentro. Y luego, pues mi toque, siempre me toca añadir, en la participación vecinal, el llevarlo a la calle, el no que el arte esté encerrado en un museo o en un libro donde...
0: Uy, qué bien hilamos, que es que de esto vienes a hablar aunque sea de otro barrio, ¿no?
1: Pues esa es mi esencia, es natural.
0: Bueno, decir que la Concejalía de Igualdad del Ayuntamiento ha colaborado estrechamente con esta asociación para sacar adelante este certamen que, mira, para ser la primera edición, ha habido mucha participación y poemas bien bonitos. Y hombres se han presentado, que eso nos gustó mucho.
1: Sí, porque yo creo que es una cuestión... bueno, el contexto en el que nos movemos habla de igualdad feminista, pero la esencia es la igualdad. La igualdad entre personas, el respeto. Entonces, pues los hombres somos parte de eso, de ese colectivo, y
0: cada
1: tenemos
0: vez
1: nuestra
0: hay más
1: responsabilidad.
0: Hombres feministas maravillosos, ¿verdad? Como tú, por ejemplo. Y claro, de los que...
1: Yo iba a gastarte la broma, porque allí estábamos en el evento de...
0: Los auriculares al revés, ahora.
1: Estábamos en el evento de igualdad y yo iba a reivindicar la desigualdad. Que es eso, el reconocernos como individuos desde el respeto, el ayudarnos a crecer individualmente como personas, nuestro humanismo interior, el entender que la vida es un ciclo. Entonces, en todo eso, la igualdad es fundamental como herramienta de control incluso del ego personal, porque al final la igualdad es mirar al resto del mundo desde una posición de equilibrio, nunca desde arriba o desde abajo.
0: Madre mía, vivimos en unos tiempos ahora que si no tenemos espacio en cualquier momento para reivindicar este tipo de cosas, nos comen, ¿eh?
1: Bueno, estamos en una cultura de la competitividad a nivel global hace ya muchos años, y el juego este sistémico de la zanahoria y el precio a la vivienda, y los sueldos y estas cosas, pues nos llevan siempre a niveles de supervivencia. Entonces, cuando llevas la competitividad a niveles de supervivencia, es una competitividad feroz que se olvida precisamente de la colaboración y del vernos como personas, no como productos de mercado.
0: Hablamos con Víctor Hernández, que muchos al otro lado que nos acompañan en esta mañana le conocen. Todo de esto que va a hablar hemos vivido con él este proceso, ¿no? Hasta llegar a este septiembre de 2026. Es un tío muy inquieto y un defensor de lo artesanal, ¿no? Podemos decir. Contigo es difícil aburrirse.
1: Bueno, muchas gracias.
0: Por la noche también, que yo también he compartido. Pero quiero decir, en la vida en general, ¿no? Siempre tienes algún proyecto entre manos, vamos a hablar de este tipo de cosas.
1: Bueno, yo creo que ambas cosas que mencionas son muy, muy importantes. Detrás de lo que llamamos artesanía, radica también un cierto estilo de vida que tiene que ver mucho con el tiempo. Con el tiempo... y en un mundo tan acelerado donde estamos, que nos escasea, además, como decíamos antes, por temas de competitividad y supervivencia, el tiempo parece que se nos escapa. Entonces, el artesano lo que nos enseña es eso, hacerlo al tiempo del universo, a no proyectar, sino disfrutar el camino. Y cuando uno disfruta el camino, pues tiene tiempo para ser consciente de sus emociones, para ser consciente de lo que le hace feliz, el amor, por supuesto, y... Pues me considero una persona feliz a pesar de los tiempos, sí.
0: ¿De dónde sale esa necesidad, Víctor, de constante, además de crear, de imaginar y sobre todo de poner proyectos en marcha con la ayuda de las instituciones, que si no es imposible? ¿Pero de dónde sale, Víctor?
1: Bueno, pues como sabes, yo me dediqué al mundo... soy economista, ya lo sabes, y durante infinidad de años trabajé en una gran tecnológica, en un puesto de global, además, que veía muchos países. Y bueno, pues no vamos a entrar ahora porque sería muy tedioso y muy afinado, pero dejé ese mundo y siempre he estado buscando la alternativa de crear comunidades más igualitarias y llegar a la artesanía. Lo que me hizo fue darme cuenta de esto que hablábamos antes, del ritmo de vida, de la minuciosidad, del amor que se le pone a las cosas. Y fue tan shock, tan epifánico, no sé si existe la palabra epifánico, una epifanía, ya no he podido volver a lo otro. Entonces, también decidí que no quería vivir bien y luego hacer esto por ocio, sino que era tan relevante para mí que tenía que complicarme la vida y tenía que vivir de este proceso. Entonces, pues ahora se mezcla un poco todo. Primero el deseo y segundo la necesidad de comer.
0: Artista, artesano, diseñador, dinamizador, cultural, un poco de todo. ¿Cómo te defino, Víctor?
1: Agitador sociocultural.
0: Agitador, ¿eh?
1: Insertar caos y recoger orden.
0: ¡Oh, me gusta mucho eso!
1: Agitador sociocultural. Creo que lo que más me llena, y esto es muy subjetivo, muy individual, si quieres, lo que más me llena en el mundo es la interrelación personal. Me hace crecer a unos extremos. Lo experimento.
0: De los tíos más sociables que yo he conocido. Mira que a mí me gusta sociabilizar.
1: Mi cuerpo también, ya empieza a decir basta. Porque claro, socializo
0: no sé,
1: cualquier hora.
0: No sé qué tipo de sociabilización hablabas. Socialización.
1: Pues nocturna, que también.
0: ¿Cómo?
1: Porque
0: ¿Socialización
1: es donde
0: o socialización? Socialización, ¿no?
1: Socialización, sí.
0: A veces, si nos la inventamos y la introducen en la RAE, pues estupendo. Tú si tuvieras que convencer a alguien que piensa que la artesanía es algo del pasado o algo así...
1: Pues yo le diría que es el futuro.
0: Sí, es efectivamente.
1: Es el futuro y es el único futuro, además.
0: ¿Explicarnos por qué la necesitamos para construir un futuro?
1: Esto sería también profundo y llevaría mucho tiempo, pero por
0: no
1: resumir...
0: No lo tengo porque quiero hablar de mucho, así que resume.
1: Sí, por resumir, estamos en un mundo de alta penetración tecnológica, los avances que se nos vienen en ciernes en los próximos años basados en el desarrollo de las tecnologías cuánticas, lo único que hacen es ahondar en estas dinámicas en las que vivimos. Creo que vivimos en una sociedad a nivel global que, primero, no está controlada por las personas, ¿vale?, sino por el sistema. Ya en el confinamiento lo vimos, el sistema más importante que cada una de las personas. Es una sociedad que considero depredadora de culturas, depredadora del medio ambiente, de un montón de cosas. Y creo que ese sentimiento además es común en muchos sitios en todo el mundo, porque además sabes que he viajado y siempre con esta preocupación que nunca me ha abandonado en los últimos años, y lo veo en todo el mundo. Entonces, el problema es que no sabemos salir de ahí. Pues creo que las salidas están en base a la artesanía. A la artesanía y a crear círculos económicos de supervivencia alrededor de ellas. De la expresión artística, la customización, en un sentido muy amplio, artesanía. Y no se trata de volver y replicar lo que se hacía en el pasado, sino que le tenemos que dar una vuelta, porque no somos la misma humanidad, la de ahora, a la de hace 80 años.
0: Mira, ayer en el programa hablábamos con el director de la Fundación Zamora Arte de cuidar nuestro patrimonio, y yo le decía la pregunta de, ¿hemos fracasado como humanidad si no cuidamos nuestro patrimonio? Y te pregunto a ti, ¿qué perdemos cuando desaparece un oficio tradicional, por ejemplo?
1: Pues maneras alternativas de entender la vida. Se me quedó grabado, sabes que pasé mucho tiempo en el País Vasco y claro, allí el tema del euskera, por ejemplo, es un tema fundamental dentro de la cultura. Y me acuerdo de una frase en una exposición que estuve viendo y tal, que decía, cada vez que desaparece un idioma, perdemos otra manera de explicar la ilusión. Pues yo creo que va un poco por ahí. No se trata de mirar al pasado con melancolía tampoco. Creo que el arte a nivel contemplativo te puede transformar, pero creo que la transformación viene a través de su experimentación, de la creación. y la artesanía es un poco eso, herramientas que nos da el entorno en el que vivimos para generar estilos de vida que son, creo que mucho más... nos llenan más como humanos, nos hacen más felices, nos hacen además mucho más respetuosos con el entorno, con las personas que nos rodean. Entonces creo que va por ahí.
0: Y aquí aparece inevitablemente la inteligencia artificial y en esta conversación, desde luego. Ayer me enviaba, voy a poner en contexto, Víctor, a los oyentes, un WhatsApp, Víctor, y me enviaba una noticia de La Vanguardia. El titular reza, la ONU advierte de que la inteligencia artificial podría suponer un riesgo existencial para la humanidad. Palabras mayores. En un mundo en el que ahora una máquina te puede generar una fotografía, una imagen, un diseño, tú reivindicas precisamente lo contrario, ¿no? El tiempo, las manos, el proceso. ¿Qué pasa con la IA?
1: Pues bueno, primero creo que hay un desconocimiento profundo acerca de lo que es la IA. Es decir, todos vemos la IA en los navegadores, tenemos nuestras experiencias con ChatGPT y estas cosas, con inteligencia artificial generativa. Por ejemplo, quiero que la gente sepa que los ataques de Estados Unidos y toda la discusión política a nivel global de Estados Unidos está dirigida por IAs. Se me ha olvidado el nombre ahora, Palantir era la que utilizaban, pero existen IAs de negocios que son brutales. O sea, existen IAs donde tú le puedes decir, quiero que identifiques todos los concursos públicos en este país o en todos los países y me prepares una oferta y respondas a la oferta y me analices no sé qué. Quiero que analices las agendas de todos mis vecinos para saber cuándo se reúnen y para que antes de reunirse les mandes el anuncio para que compren no sé cuál. Es decir, la inteligencia artificial no es más que una herramienta, es una manera de pensar de alguna manera que lo que hace es algoritmizar cada uno de los procesos humanos. Es decir, parte de lenguajes lógico-matemáticos para articular los caminos de cualquier actividad, decisión y cosa que hagamos a nivel humano. Para mí hay un peligro muy importante en la inteligencia artificial. Bueno, hay muchos peligros, pero no sabemos ya el cajón desastre que hay ahí dentro. La inteligencia artificial, en contra de lo que se cree, lleva desde finales de los 90, cuando se hace pública, con Deep Blue, en el 96. Hay un paso absolutamente crucial en el 2013 con Jeopardy, el Watson de IBM en Jeopardy, que muestra cómo puede la inteligencia artificial entender estructuras complejas de lenguaje. Es decir, lo que estamos haciendo es generar máquinas para que hagan todo. ¿Y nosotros qué? Pues nosotros somos productores de datos, entonces nos por su propia naturaleza nos lleva al sofá.
0: Y Víctor, ¿la IA crees que a lo mejor tiene algo bueno, como que empecemos a valorar más lo manual, lo imperfecto, lo único?
1: Yo creo que es una consecuencia, es decir, la IA lo que hace también es acelerar el ritmo vital, te permite hacer en un día 150.000 cosas, cuando antes solo podías hacer 3, entonces el ritmo vital se acelera. Unido a la competitividad, lleva estados de ansiedad, de muchos problemas psicológicos. El volver a la tierra, el trabajar con las manos, el compartir una sala donde la gente está haciendo cosas con las manos y donde el móvil no te molesta, etcétera, etcétera. No es que lo crea, es que lo experimento, y lo experimento en mí mismo y lo experimento en los talleres que damos. Mejora a las personas, mejora su estado anímico, su energía, que al final es un poco lo predominante en el resultado. Y sí, o sea, es que no... O sea, no es que crea que es una opción, es que creo que es la mejor.
0: Pues mira, dame la mano y vámonos bajando poquito a poco hasta Olivares, a estas horas de la mañana.
1: Me parece bien.
0: ¿Te parece bien?
1: Que hoy no me voy a enfadar porque me has hecho madrugar.
0: Bueno, es un poco, no mucho. Ya, mira.
1: Bueno, es que ahora me estoy levantando pronto todos los días.
0: Tú ya ahora estás a tope, tienes muchas cosas entre manos, como decíamos, ¿no? Y entonces, pues eso, que nos vamos, Víctor y yo, a estas horas de la mañana a Olivares. ¿En qué momento se te ocurre que el barro, es que claro, hay una frase que has dicho, el barro del barrio, ¿no? En las fiestas, ¿no? He leído algo, un juego de palabras.
1: El barrio del barro no es cosecha mía,
0: Me encanta.
1: No es cosecha mía, fue el propio David. David Gago, el que la utilizó.
0: Me gusta mucho.
1: A mí me pareció maravillosa. He sido un poco reticente porque quiero ver cómo el barrio, la gente del barrio, que al final es su barrio, lo asume o le gusta, no le gusta. Parece que sí, así que podemos decir el barrio del barro mola.
0: Pues hace ya bastantes meses te sentaste en esta silla y en este estudio conmigo y me hablaste de un proyecto en el barrio de Olivares, de un proyecto de cerámica. Y eso, ¿en qué momento crees que esa cerámica se ha convertido en la mejor herramienta que ha tenido el barrio de Olivares en mucho? El proyecto comenzó en 2024, ha ido creciendo con talleres, murales, mosaicos, ahora también con nuevos nombres en las calles. ¿Te imaginabas que acabaría teniendo esta dimensión?
1: Me metes en un compromiso con esta pregunta. porque se hizo buscando esta dimensión. Quiero decir, no es que me lo imaginara, es lo que mueve. Es lo que mueve, es decir, aquí las decisiones de supervivencia mía y todas estas cosas están relegadas a un segundo plano. Lo que he hecho es apostar muy fuerte porque tenga esta repercusión, porque sea un espacio de reunión, de crear comunidad, de embellecer el barrio, que sea todo eso que está siendo, y eso es la directriz. Entonces también hemos caminado muy lento. Es de agradecer que la ayuda de las instituciones pues haya sido
0: fundamental, como decíamos antes, ¿no?
1: Fundamental, pero querría recalcar sobre todo una cosa, porque vivimos también en mundos muy resultadistas, donde tú le dices a alguien, mira, yo quiero hacer esto, vale, ¿cómo lo vas a hacer? Te voy a pagar porque lo hagas. No, es que tenemos que ir caminando, hay que ir aprendiendo a cada paso, hay que ver lo que funciona, lo que no funciona, qué le gusta a la gente, qué no le gusta. Ahí soy agitador, entonces lo que hago mucho es provocar. Cuando te digo que soy agitador, lo que hago es provocar que la gente se posicione, desde el respeto, desde el amor y todo eso. Entonces mi labor ha sido provocar, y una vez que provocas, si la gente se va posicionando, vas captando un poco cuál es el camino que pone a la gente en común. Y ese ha sido el proyecto.
0: Qué bonito, Víctor. Olivares tuvo una relación histórica muy importante con la alfarería, lo contaste en las primeras entrevistas. ¿Tú has descubierto algo en este proceso sobre la historia del barrio que a lo mejor muchos zamoranos desconocemos?
1: Buah, mogollón de cosas. Mogollón de cosas porque ya sabes que hemos dicho que socializaba mucho, entonces no soy ratón de biblioteca. No, hace tiempo que
0: las
1: no me meto ahí horas y horas.
0: Las enciclopedias están en la calle.
1: Efectivamente. Entonces ha sido, mira, el otro día, uno de los últimos talleres durante las fiestas del barrio de Olivares, taller de mosaico, estoy hablando de la figura de Herminio Ramos, estoy hablando de la calle Abrazamozas, bueno, pues vamos a hacer mosaicos un poco poniendo todo eso en la coctelera. Y venía una chica que dice, ostras, mi abuelo vivía en la calle Abrazamozas, mi abuelo de esta familia vivía en la calle Abrazamozas y esto y lo otro, ostras, pues aquí hubieron unos fusilamientos que yo ni lo sabía, pues esto, lo otro, luego enciclopedias andantes que hay en esta ciudad, Florian Ferrero, que
0: hombre,
1: hace mucho que no hablo
0: favor
1: con él, pero no, aquí había una iglesia y aquí no sé qué, o sea, es meterte a hacer este tipo de cosas. Es que es absolutamente, o sea, te desarrolla a nivel humano de una manera increíble,

0: pero a nivel individual los vecinos, me acuerdo en el mosaico de la Espiral, que hacía tanto frío que lo estaba montando, venía gente, me traía café con pastas para desayunar. Guay. O sea, es que eso no se puede pagar con dinero.
1: Hola.
0: Hola, ¿qué tal estás? Ay,
1: eso es un mosaico nuevo, ¿no?
0: Esa es la última intervención, efectivamente, la hemos inaugurado en
1: aprovechando
0: las fiestas. Tú te lo pierdes.
1: Claro, es que yo en agosto nunca disfruto bien de las fiestas de Olivares porque nunca estoy.
0: Y aquí, pues un poco también, entrando en un periodo un poquito más de madurez en el proyecto, pues nos lo hemos jugado un poco más. Porque hemos hecho muchos mosaicos y hemos puesto muchos mosaicos en rincones que pasan desapercibidos. Y lo hemos hecho a posta, porque también creo que el arte urbano no puede ser avallasador. Es decir, no puede ser, no puede tener una energía tan brutal que capte los ojos cuando vas caminando todo el rato. Tienes que poner algo tranquilo porque vas por ahí todos los días, ¿no? Y siempre hemos puesto como en sitios muy concretos, un poco ocultos, que hay gente que me va diciendo, oye, ¿qué está el otro en Olivares? Y he visto otro escondido ahí, no sé qué. Digo, sí, sí, busca, que seguro que hay más.
1: Que hay más, ¿no?
0: Y en el Ola, pues primero, por los colores que hemos utilizado, por el tamaño del mosaico, por dónde está ubicado. Pues asomamos la patita por debajo de la puerta. Tampoco lo hemos puesto en el sitio más visible donde podría petarlo.
1: Hay que buscarlo.
0: No hay que buscarlo, se ve enseguida, pero vale. Hay un seto que ahora está creciendo, que crecerá y multiplicará su tamaño y ocultará la mitad. Hay una farola delante, la fotografía buena con la catedral al fondo, hay que buscarlo. Pero a nivel color y demás, es mucho más llamativo. Entonces, también lo hemos decidido hacer porque creemos que es el momento de... Oye, pues hemos hecho esto en Olivares y, ostras, es que hemos aprendido muchas cosas que son replicables. No a cerámica, sino a otros lenguajes, y no a Olivares, sino a otros sitios. Entonces, ¿por qué no vamos a replicar esto en otros sitios? Y es un... Ola del barrio, ola Zamora, ola comunitario, es un ola con muchas lecturas.
1: Me gusta mucho esa idea de que cada persona aporte una pequeña pieza, ¿no? Y que al final, pues nadie tiene la obra completa, pero todos forman parte de ella, que me imagino que precisamente es el mensaje que buscabas. Y luego otra cosa, lo de los bordados tradicionales, ¿no? Que has añadido, eso es muy guay.
0: Sí, pues bueno, gracias por los comentarios. Lo primero, respecto de la autoría, creo que cada cosa que hacemos, incluso si yo hubiera hecho ese mosaico en mi casa sin decírselo nunca a nadie y lo hubiera puesto, sería un poco pretencioso decir que es mío. Yo soy el resultado de un montón de años de experiencia, 36 voy a cumplir la semana que viene, algo
1: sí,
0: así.
1: Ya. En cada pierna.
0: En cada pierna, efectivamente. quiero decir, al final yo soy resultado de mis experiencias, y por un ejemplo muy concreto. Gustó mucho, por ejemplo, el dragón de Guas. Uh-huh. Pues el dragón lo hicimos el verano pasado, lo hizo Guas en mi casa, en mi taller. Y yo le estuve ayudando, le enseñé la técnica del mosaico, él puso su desorbitada creatividad. El dragón fue maravilloso. La pregunta que yo me hago es, ¿yo hubiera sido capaz de hacer el Ola sin la experiencia de haber tenido a Guas en mi sitio, viendo cómo él trabajaba? Pues seguramente no. Entonces en esa tesitura, lógicamente, si hay más de 50 personas que físicamente y manualmente están trabajando en ese trabajo, pues ya es una autoría compartida, pero incluso si lo hubiera hecho yo, creo que sería una autoría compartida. Entonces, como que no me gusta mucho, de hecho no firmo. He firmado alguna, pero por presiones de otro tipo, pero no firmo. Y los bordados.
1: Es muy chulo.
0: Pues bueno,
1: ha sido... Ese diálogo entre cerámica, textil, ¿no?
0: Sí, hemos metido, por ejemplo, los negros son diferentes azulejos de negro, hasta cuatro tipos de negro diferente. Pues un poco eso me recordaba las arrugas de los vestidos, de las faldas negras, por ejemplo. El caminito blanco que hay, que son estelas súper pequeñitas, pues eso es como las puntadas también. Entonces el mosaico caótico, que podría llamarse trencadís o como quieras llamarlo, pues al final tiene un poco ese mimo de la abuela, ¿no? Que no es un artista, es la abuela. La abuela o la abuela es la mayor artista, ¿no? Pero no... O sea, se trata de replicar un poco eso, ese mimo, esa lentitud. El que de lo pequeñito y de lo caótico podemos sacar algo algo bonito.
1: El proyecto ha dado un paso más.

0: si lo he dicho antes, lo he comentado antes, 16 placas cerámicas artesanales dan nombre a las calles del barrio. Cada placa tiene un diseño relacionado con el nombre de la calle. Cuéntame un poco esto.
1: Bueno, es otra de las patas. La participación ciudadana era una de las patas del proyecto. Y se trata de aprovechar cada iniciativa para retroalimentar todas. Entonces esa era una, trabajar con artesanos que tienen en riesgo su supervivencia era otra. Entonces en ese trabajo, sabes que empecé sobre todo con Clara, que ha sido la primera persona y la más presente en el proyecto a lo largo de estos años. Bueno, pues Clara me ha ido abriendo también a esa comunidad, y aquí me encontré con Ángel, que es un tío que es un maestro. O sea, es que pintar, o sea, esmaltar cerámica es muy difícil, no es pintura. Eso es agua con elementos químicos, no ves el color que estás dando, no sabes si estás dando color muchas veces. O sea, es muy aleatorio. Y luego lo metes en el horno y es muy aleatorio. No es aleatorio, pero es muy incontrolable, ¿vale? Y Ángeles, que es un maestro del pincel, ha estado pintando en Sintra, donde tenía su taller, en Valencia, y es un zamorano. Entonces había que hacer algo con Ángel. Y luego lo de los nombres de las calles, bueno, es una aspiración de hace mucho tiempo, de mucha gente, ¿no? Y se ha ido perdiendo. Yo me acuerdo, por ejemplo, en Zaragoza, que está toda la ciudad con esas placas de cerámica, y ahora lo que han hecho es, con nuevos materiales, imitar la cerámica con un plastificado. Es horrible. Entonces dijimos, oye, ¿por qué no vamos a poder hacer cerámica? Los nombres de las calles. E hicimos los nombres de las calles, las pintó Ángel, y yo creo que los vecinos están muy contentos.
0: ¿Los vecinos ven su barrio de otra manera ahora?
1: Bueno, yo no puedo decir eso porque cuando estoy delante, claro, todos son para bienes y sonrisas.
0: Es uno de los barrios más bonitos de Zamora, desde luego. No es el mío, con lo que no soy sospechosa de nada. Quiero decir, es que Olivares es increíblemente bonito.
1: Pues mira, en las fiestas hablaba con los vecinos y, claro, había momentos de más y menos afluencia de gente. Y el sábado por la tarde, por ejemplo, pues a las 4 de la tarde, que hacía un calor, si lo recuerdas, bastante importante.
0: ¿Que no estaba?
1: Es verdad, que estabas de vacaciones.
0: No estaba.
1: Afortunada tú que tienes eso. Pues hablamos un poco de que, bueno, que nos estamos poco a poco urbanizando. Porque estábamos a las 4 de la tarde con ese calor en el paseo del Parque de Olivares, con el río al lado.
0: Es que es increíble.
1: Y estábamos a gustísimo y
0: es
1: precioso. Sí.
0: ¿Te parece que como hace mucho calor subamos hasta Valborraz?
1: Venga, va, tira para Valborraz, pero esto es un poco pronto todavía.
0: De Olivares nos vamos a una calle con una enorme carga histórica, como es Valborraz. Aquí hay otro proyecto pendiente, y ya lo contaste la última vez, abrir un local allí, una tienda, un taller.
1: Estamos a puntito.
0: ¿Qué va a pasar?
1: Estamos a puntito, ya tengo las llaves, ya nos hemos puesto de acuerdo. Hay que lanzar aquí un momento de un paréntesis. Marijose era una
0: ceramista.
1: Efectivamente, Marijose, ceramista, tenía su taller en Valborraz. Creo que hizo una labor increíble porque, no sé, al menos un tercio de los jóvenes zamoranos han pasado por su taller y han hecho cosas en su taller. Entonces, bueno, pues como todos sabemos, tenía un problema de salud, falleció lamentablemente esta primavera. Y bueno, yo llevaba tiempo hablando con ella, ya pues estas cosas de cómo hago yo las cosas, ya conocía a la familia, las hijas, ha habido que solucionar muchas cosas y tal, pero las hijas, bueno, pues han decidido también apostar por esto, y yo creo que en poco tiempo, o sea, en poco tiempo es mes y medio.
0: ¿Y qué quieres que ocurra dentro de ese espacio?
1: Pues magia.
0: ¿Es magia todo? Pues voy, ¿eh?
1: Todo es magia, generar sincronías. Es decir, juntar a gente con
0: disciplinas diferentes.
1: Con disciplinas diferentes. Empezamos con cerámica muy fuerte. Creo que hay que ir al textil. No en ese local, pero creo que estamos ya maduros para empezar a hablar de propuesta hostelera. Aplicar a otros sitios y de una manera un poquito más grande todo lo que hemos aprendido en Olivares. Entonces va a haber gente. Bueno, yo voy a tener mi propio taller, hay otra chica que va a tener su propio espacio también. Tengo un taller para mezclar mis propias ideas. Y luego va a haber un taller ciudadano donde va a haber talleres de cerámica y de otra serie de cosas impartidos por gente que me he ido encontrando en el camino y que, digamos, formamos un núcleo duro. Y yo quiero que sea una startup. O sea, yo creo que...
0: Y Víctor, involucrar a los niños y a las niñas en los oficios para que precisamente ellos pues sepan lo que es y no se pierdan, ¿no?
1: Intergeneracional. Creo que el éxito o fracaso de nuestra civilización viene determinado por nuestra capacidad de comunicación intergeneracional. Es decir, al final, cuando las personas mayores hacen su ciclo completo de vida, tienen una manera de ver la vida que es completamente diferente. Hay que transmitir eso. Entonces, niños y adultos, talleres familiares hay que meter.
0: Te voy a preguntar, voy a abrir un melón, ¿no? Que siempre se habla de esto, precisamente por esos mercados de artesanía que tenemos, una excelente idea, por cierto, del ayuntamiento. ¿Valoramos económicamente el trabajo artesanal?
1: En esta ciudad no. En esta ciudad no, absolutamente no. Tengo una pieza de cerámica que me cuesta vender aquí por 50 euros y no es una cuestión de poder adquisitivo. Me voy al País Vasco y automáticamente el precio de salida son 300, me voy a Noruega y son 500. El relato. La gente hemos vivido durante muchos años separando mucho lo material y lo energético, lo ideológico y lo material. Creo que todo lo que está hecho con artesanía, bueno, todo producto guarda la energía con la que está hecho. Un producto artesanal no es un producto solamente funcional, sino que es un producto que dando su función permite trasladar energías. Es decir, a mí me interesa mucho más el meter el arte en el día a día que el tener el arte y ser un artista súper reconocido. Entonces, yo lo voy a decir, pero la idea es demostrarlo, no quiero convencer a nadie. Quiero que la gente vea que cuando voy a tirársela, venga, cuando vas a un restaurante y de repente tienes un plato de cerámica y pones algo típico de esta ciudad y de repente en el plato, según se lo van comiendo, te aparece ahí la mascarada del zangarrón, por decir algo, esmaltado o demás, pues es otro nivel experiencial el que tú estás teniendo con el producto concreto y material.
0: Dos preguntas que nos tenemos que ir. Ya me gustaría a mí hacerte muchas más, la verdad.
1: Que tengo que trabajar, ¿eh?
0: Y yo tengo que seguir. Escucha, después de todo esto que has puesto en marcha, Víctor, ¿te ha sorprendido la respuesta de la gente primero?
1: Volvemos a lo de antes, ¿no? La verdad es que no. No, porque yo llevo metido con esta idea muchos años y fuera de Zamora, sabes que he vivido en muchos sitios también, cuando yo hablaba con mis amigos a todo el mundo le parecía... me ha costado mucho convencer a la gente de Zamora de que lo prueben, pero no, la verdad es que lo veo y es que no tengo que hacer ningún esfuerzo de...
0: Y ahora lo vemos todos, además.
1: Y no creo que haya que hacer un esfuerzo de comunicar, no voy a tener redes, o sea, ya sabes que yo soy analógico y todo esto va con el relato analógico.
0: Va con una piedra.
1: Va con una piedra, sí. Efectivamente.
0: O sea, llama con una piedra dentro de nada, nos tira la piedra para que le escuchemos.
1: O gritando.
0: Y ya para acabar, Víctor, ¿hay alguna pieza, algún mural, alguna intervención que le has cogido un cariño especial?
1: Hombre, a la placa de la calle Cabildo, que es la utopía. Es una utopía de civilización, es una utopía de ciudad, es una utopía de familia, es una utopía de amor, es mi historia personal, esa es mi pieza, claro.
0: Pues Víctor Hernández, a por todas con esta última parte una cosa que queda por delante muy bonita también, ¿no? Lo de Valborraz es muy ilusionante, me imagino.
1: Es que cada paso... no tiene nada que ver, pero sabes que estamos metidos con el tema del micro abierto de poesía y tal. Uh-huh. Con Mena, siempre llegamos, cada vez que hacemos el micro, decimos, bueno, hoy ha sido el mejor micro, me lo he pasado, ¿cómo? Hoy ha sido el mejor de todos. Y cada mes decimos lo mismo. Pues esto igual.
0: Vamos a recordar que ¿qué día de mes?
1: El primer miércoles de cada mes.
0: En el Bebop, abajo del Centro Comercial de la Marina. Es. Ahí hay un...
1: Dirigido por Carlos Alfaro. Micrófono abierto.
0: Micrófono abierto. Es que en algunos sitios pone open mic para que la gente... Bueno, pues es micrófono abierto. Leen, improvisan, hablan de poesía. Y Carlos estuvo aquí para contarlo contigo. Ha estado en alguna ocasión. Y si hay que traerlo otra vez, pues se trae. Me gusta mucho que me visites. Vámonos a tomar un café. Víctor Hernández, gracias por venir.
1: Muchísimas gracias.

0: Son las 10 de la mañana.
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3: ¿Qué tal? Muy buenos días. 10 en punto de la mañana de este miércoles 9 de septiembre con una notable ligera bajada de temperaturas. Yo, la verdad, lo agradezco. Alrededor de 15 grados de temperatura en este momento en Zamora capital. Vamos con el repaso a la actualidad más cercana. Hoy a las 9 de la mañana ha empezado el curso escolar y la vuelta a las aulas de alumnos y alumnas de primaria y de segundo ciclo de infantil. Progresivamente se van a ir incorporando el resto de niveles educativos. Fernando Prada, delegado de la Junta.
4: La siguiente semana, el día 15, comenzarán, entre otros, los alumnos de educación secundaria obligatoria y bachillerato ordinario. Los alumnos de la formación profesional se irán incorporando también en todas estas fechas y los últimos serán, allá por el 1 de octubre, los alumnos del conservatorio y de las enseñanzas artísticas superiores. Y ya los últimos en incorporarse serán los estudiantes de las enseñanzas de idiomas el 5 de octubre.
3: Precisamente en este inicio del curso se acaba de conocer el informe PISA, que analiza los resultados académicos de toda España. Baja el nivel en todas las comunidades y, a pesar de ello, dice la consejera de Educación, María Pardo, Castilla y León sigue estando en la élite del sistema educativo español.
5: Castilla y León continúa entre la élite educativa de nuestro país y mantiene una posición de liderazgo en las tres competencias evaluadas. Somos, junto con Madrid, la única comunidad autónoma que de nuevo logra situarse entre las tres primeras de España en todas las competencias evaluadas: ciencias, matemáticas y lengua. Y además, la única pluriprovincial.
3: La Universidad Pontificia de Salamanca inicia su andadura académica en Zamora de la mano de la diócesis y la Fundación Zamorarte, con la puesta en marcha del Programa Superior Senior en Patrimonio Cultural, una nueva propuesta formativa dirigida a personas mayores de 50 años que comenzará el próximo 13 de octubre en el Seminario San Atilano. Monseñor Fernando Valera.
6: Ofrecer a nuestros mayores un espacio propio para seguir aprendiendo, para seguir asombrándose y para seguir creciendo por dentro. Hoy esa deuda empieza a saldarse con el Programa Superior Senior en Patrimonio Cultural de Zamora, una iniciativa con la que la Universidad Pontificia de Salamanca desembarca en nuestra ciudad y en nuestra diócesis.
3: El proyecto de la Pontificia, dice el ecónomo de la diócesis, José Manuel Chillón, contempla la implantación del máster de formación del profesorado de educación secundaria. Para hacerlo posible será necesario superar el procedimiento de verificación de la Agencia para la Calidad del Sistema Universitario en Castilla y León.
7: El paso siguiente inmediato, gracias, el paso siguiente inmediato va a ser que recale aquí el posgrado de la Universidad Pontificia de Salamanca, que esto sea una sede de posgrado. De manera que tenemos que ir dando pasos progresivos. Pero la Ponti llega a Zamora, está en Zamora, se queda en Zamora. Y este ha sido el compromiso bilateral entre el obispo y el rector de la Ponti desde hace tiempo, que se ha materializado ahora en este trayecto.
3: La diócesis de Zamora considera que ha actuado de forma ejemplar y con rapidez ante el último caso de supuestos abusos sexuales a dos menores por parte de un sacerdote, párroco de Fuentesaúco y organizador de campamentos juveniles. El obispo Fernando Valera ha rechazado que la institución conociera los hechos desde 2024 y sitúa el primer conocimiento de un posible caso en hace un año, en septiembre de 2025. Valera asegura que desde ese momento se contactó con las posibles víctimas, se abrió una investigación y se comunicó el caso a la Fiscalía. El obispo defiende que se han seguido todos los protocolos y reivindica la rapidez de la actuación de esta diócesis.
6: El proceso además ha sido ejemplar, quiero decir, ha sido muy rápido, le podría decir que de los más rápidos que yo conozco en España, conozco mucho todo el tema de esta cuestión, llevo más de 15 años trabajando en este tema, y no tenemos una denuncia, sino gente que nos dice que puede haber un problema.
3: La Diputación aprobará en el pleno de este viernes la creación de un nuevo servicio de prevención, extinción de incendios y salvamento que estará operativo a partir del 1 de enero del próximo año y será gratuito para los ayuntamientos de menos de 20.000 habitantes. El Partido Socialista anuncia una proposición no de ley en las Cortes para reclamar a la Junta un marco estable de colaboración y financiación con las entidades del tercer sector, ONGs, fundaciones, asociaciones y entidades de voluntariado sin ánimo de lucro. Iñaki Gómez, procurador socialista.
8: Es que cuando hay un momento de crisis, cuando hay un problema, las organizaciones y las entidades del tercer sector lo que hacen es ayudar a las instituciones y, obviamente, pues a los seres humanos.
3: Silvia Montalvo, trabajadora social y experta en gestión de organizaciones del tercer sector, defiende la importancia de esta colaboración.
9: Esta propuesta se ha valorado porque realmente lo que buscan las organizaciones del tercer sector es esa estabilidad para la buena gestión de los planes, los programas y los proyectos que realmente se ejecutan de manera no anual, sino la mayor parte del tiempo, es de una manera mínimo a 4 años, y esto repercute en la estabilidad y sobre todo en la buena calidad y en la intervención a las personas y a los colectivos prioritarios que se suelen atender en este aspecto.
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10: Buenos días. Hoy en la provincia de Zamora comenzamos con cielo nuboso cubierto, con precipitaciones que tienden a remitir, siendo menos probables en el noroeste. En esta mañana tenemos también bancos de niebla en zonas altas. Tenderá a disminuir la nubosidad en general en las próximas horas, quedando el cielo poco nuboso. Además, hoy las temperaturas continúan bajando. El descenso será notable en la mitad este. Hoy con máximas de 25 grados en Zamora y Toro, 23 en Benavente y Puebla de Sanabria. El viento, por último, será el nordeste y norte flojo a moderado. Es una información de AEMET.
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1: Son las 5 en punto. 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

Maravilla, maravilla, los asturianos Puño Dragón. Esto se llama Agua de los Cocos. 11 sobre las 10 en directo contigo en este 9 de septiembre, contándote más cosas hasta las 12 juntos. Vamos a hablar de teatro, de Lorca. Se han cumplido 90 años desde el asesinato del mejor dramaturgo y escritor y poeta y de todo que ha tenido este país. María San Miguel, creadora, dramaturga y directora de este montaje que llega el domingo a Olivares, nos atiende en directo en nada.

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0: Pues este domingo en el parque, maravilloso parque del barrio de Olivares, mira, volvemos a hablar de este barrio hoy en este programa, tendrá lugar la puesta en escena de un montaje pues maravilloso, Federico, No hay odio ni sueño, Carne viva. Un proyecto de 43.2. Tengo al otro lado de la línea telefónica ya y en directo a María San Miguel, creadora, dramaturga, directora de todo este proyecto. Vamos a hablar con ella, por supuesto, de Lorca, pero también de memoria, de silencio, de verdad y del propio lenguaje teatral de la obra. María San Miguel, buenos días.
1: Buenos días, Patri, ¿qué tal?
0: Pues muy bien, muy contenta de hablar contigo. Millones de gracias por atenderme en directo hoy.
1: Claro, cómo no. Aquí estamos con muchas ganas de llegar a Zamora y pues ahora llegando un poquito antes, ¿no? Por las ondas.
0: Pues estupendamente. Bueno, yo como te dije el otro día, María, soy muy lorquiana, me lo tengo tatuado en varias veces, me interesa mucho su universo, me gusta mucho el teatro. Tú me lo dabas todo hoy para que yo te llamara por teléfono.
1: Claro, claro, para que podamos hablar de lo que... Estuvo a punto de pasar el 26 de agosto, pero un diluvio se lo llevó por delante, pero felizmente va a ocurrir este domingo en el Parque de Olivares.
0: Yo siento decirte que me alegro porque yo estaba de vacaciones y no hubiera podido ir. Así que yo os mandé esa lluvia, no, nada, nada. Este domingo va a tener lugar esa puesta en escena de esta obra que digo, en el mismo año en el que, como comentaba antes, se cumple el 90 aniversario del asesinato de uno de los grandes dramaturgos y poetas que ha dado este país. María, hay una parte especialmente personal en esta historia. Cuentas que con 17 años viste cómo desenterraban de una fosa tu tatarabuela. No sé hasta qué punto esa experiencia personal estaba ya dentro de ti cuando comenzaste este proyecto.
1: Bueno, es que eso me acompaña, pero también me acompaña. Antes de mis 17 años yo he crecido, creo que he tenido la suerte de crecer con que mi abuela Arsenia, la madre de mi padre, nos contaba, siendo yo muy pequeñita, que su padre había sido fusilado por ser sindicalista y socialista y republicano, ¿no? Y además también la abuela de mi abuela, es decir, mi tatarabuela, de mi abuela Arsenia, fue fusilada, y con 17 años vi como la desenterraban de una fosa y recuerdo perfectamente el impacto que viví, ¿no? Entonces, en realidad, desde los 17 años, desde aquel momento, que yo ya sabía que iba a ser actriz o que iba a dedicar mi vida al teatro, he querido hablar de esto, ¿no? Lo que pasa que, bueno, hemos ido abordando la memoria desde otros lugares, entonces sí, la respuesta es que sí, que Josefa Torrecilla y Toribio Peñalba, y por supuesto mi abuela Arsenia y toda la familia Peñalba estaban conmigo cuando José García de la Diputación de Granada nos invitó a investigar sobre el silencio, que a día de hoy todavía existe en Valderrubio, en el pueblo donde Federico García Lorca empezó a escribir.
0: El proyecto nace, como dices, a partir de un encargo de la Diputación de Granada sobre Federico y su relación con Valderrubio, pero os lleva también, María, hasta el barranco de Biznar y las exhumaciones. ¿En qué momento el proyecto dejó de ser solamente sobre Lorca para convertirse en algo pues mucho más amplio?
1: Bueno, yo creo que desde que nació, ¿no? Porque José García Ávila me conoce muy bien nuestra trayectoria como compañía, y él sabía que íbamos a coger de la mano a Federico para entrar en el fondo de la tierra, ¿no? Y luego, temporalmente, durante la investigación, yo me fui un 17 de agosto del 2023, me parece, sí, a realizar el último paseo que es un acto que realizan varias asociaciones memorialistas de Granada y el Ayuntamiento de Biznar, y que es un paseo desde la colonia, donde pasó sus últimas horas Federico, hasta el barranco de Biznar. Y allí conocí a Dani Quiroga, uno de los miembros del equipo científico de la Universidad de Granada, y bueno, ese paseo también me impactó muchísimo, vivirlo, y fue muy emocionante, y conocer las explicaciones de Dani de cómo se exhuma y de cuál es el trabajo tan delicado y tan riguroso científicamente allí en el barranco como en cualquier lugar donde se abren fosas en nuestro país, me impactó muchísimo y dije, este es el camino, ¿no?
0: Qué bueno, pues Federico, No hay olvido ni sueño, Carne viva llega, como digo, este domingo a Olivares. María, que vamos a encontrarnos sobre el escenario, ¿O qué te gustaría a ti que los zamoranos y zamoranas nos lleváramos después de terminar la función?
1: Pues mira, me gustaría que os llevarais muchas preguntas, que creo que es algo que es fundamental, que tienen que generar las artes. Pero bueno, lo que os vais a encontrar es un montón de objetos que os van a ir contando una historia y que nos van a ir llevando por, creo, muchas emociones. Y creo que es una experiencia preciosa vivirlo en colectivo, vivirlo en un lugar como el Parque de Olivares, que como has dicho antes, es precioso.
0: Maravilloso.
1: Y con toda esa memoria, ¿no? Que justo a espaldas de sí, donde pondremos el escenario hay un monolito que recuerda a los vecinos y vecinas de Olivares que fueron desaparecidos con el golpe. Entonces, lo que se va a encontrar quien venga, que espero que sea muchísima gente, es a dos actrices y un actor compartiendo con todo su corazón todas esas historias que nos han impactado durante el proceso de investigación de su espectáculo.
0: Tú dices, he leído el dossier atentamente, María, que no es otra ficción sobre Lorca, sino es un lugar de especulaciones poéticas. ¿Qué significa acercarse a Federico García Lorca desde ese lugar, entre lo que sabemos, lo que imaginamos, todo aquello que desconocemos? Es que claro, por eso yo creo que es tan atractiva, ¿no? Lo que es el universo Lorca.
1: Sí, sí, lo has dicho muy bien, claro, es que hay una parte de imaginación, porque la memoria al final está llena de huecos, ¿no?
0: Claro.
1: Y además de que hemos ido perdiendo por el tiempo, por el paso del tiempo, a quienes convivieron con él, ¿no? Y quienes vivieron el golpe de Estado, también el terror hizo su trabajo, ¿no? Y el miedo modifica el recuerdo, los recuerdos que guardamos. Entonces, nosotras nos hemos acercado desde una perspectiva humana, porque también, claro, te acercas al mito y es tan grande todo lo que hay y somos de teatro, ¿no? ¿Quién no ama Federico García Lorca? Se ha dedicado su vida al teatro. Nos acercamos de manera humana y nos hicimos preguntas que tenían que ver con algo que yo creo que es menos difundido, especialmente ahora, y que creo que además es muy importante, que es el contexto en el que nunca se dice, desaparecido forzosamente y asesinado, ¿no? Y a partir de ahí es donde navegamos y teniendo detrás su obra y, por supuesto, todo el viaje y las horas que hemos pasado investigando en Fuente Vaqueros y en Valderrubio, lo que era La Asquerosa.
0: Una vez, hay una frase contundente también en este proyecto, una vez que te acercas a Federico te das cuenta de que todo el mundo ha mentido, ha llenado los huecos de los que hablabas, María, y ha ocultado información de manera interesada. ¿Tú por qué crees, María, que 90 años después seguimos teniendo tantos huecos, tantas preguntas, tantas versiones alrededor de todo esto?
1: Bueno, porque en este país hubo un golpe de Estado militar en contra de un gobierno democrático que se convirtió en un genocidio que estaba sistematizado, para el que había muchísimo dinero detrás y generó un terror que duró 40 años de dictadura y que creo que de alguna manera sigue presente hoy. Hizo que, bueno, cayó muchas bocas a partir de ejecuciones y fusilamientos, pero precisamente también ese terror generó mucho silencio, ¿no? Entonces nos encontramos 90 años después con algo que a mí me sigue pareciendo increíble cada vez que lo pienso, que es que el suelo que pisamos está lleno de vidas enterradas, ¿no? Que siguen ahí, y es increíble eso.
0: Precisamente, María, construyes eso así, ¿no? En la obra la Tierra parece convertirse casi en un personaje. Aparecen huesos, objetos, restos, historias de décadas, ¿no? Enterradas. Me interesa mucho esa idea de a qué habla la Tierra. ¿Puede hablar la Tierra cuando los documentos no hablan, cuando los testimonios parece que han desaparecido? ¿Cuenta mucho la Tierra, María?
1: Mira, eso me emociona mucho que me lo preguntes porque, se me ha puesto la piel de gallina. Aprendimos gracias al equipo científico de la Universidad de Granada, esa fue una de las primeras frases que yo le escuché además a Daniel Quiroga, la Tierra habla, y claro que habla la Tierra, ¿no? Cuando se abre una fosa, la Tierra que tapa la fosa tiene mucha información porque los cuerpos se han desintegrado en esa Tierra. Podemos saber qué enfermedades gastrointestinales podían tener las personas, qué comían, por ejemplo, pero es que luego la Tierra nos abre camino a esos huesos que efectivamente cuentan, y no lo digo en vano, que aquí fue un genocidio, ¿no? Porque si hubiera sido una guerra entre hermanos, la fosa no estarían los cuerpos arrojados con tanta violencia, no tendrían tantos tiros, no tendrían los huesos marcas de tortura. Entonces, claro, la tierra, una vez que nos acercamos a ella y la dejamos hablar y la escuchamos, nos ofrece una información imprescindible para saber de dónde venimos.
0: ¿Tú crees que se pueden cerrar heridas sin saber dónde están esos familiares desaparecidos?
1: No. No, no se pueden, y esto no lo digo yo, lo dice la ciencia, ¿no? No se puede cerrar un duelo sin haber podido enterrar o haberte despedido del cuerpo de tu familiar, pero creo que además es un duelo de un país entero, ¿no? Y creo, estos días pienso mucho en todo lo que estamos escuchando, en cómo se han normalizado los discursos de odio, y creo que esos discursos de odio de alguna manera se han normalizado porque seguimos teniendo más de 114.000 personas bajo nuestros pies.
0: María, ¿cómo se trabaja teatralmente? Hablo ya, ¿no? En tu trabajo, cuando no quieres inventar una verdad, ¿no? Pero es que tampoco puedes, porque no, la historia está indocumentada. Pienso mucho, y cuando formulaba esta pregunta para hacerte, pensaba en los Javis, ¿no? Cuando estrenan ahora en octubre La Bola Negra, que no tienen casi, tienen las dos primeras hojas. Pero tanto ellos como tú, en este caso María, y lo veo, no quieres inventar una verdad, ¿no? Es lo que decía. ¿Cómo trabajas teatralmente eso?
1: Bueno, a diferencia de los Javis, que es una ficción, ¿no?, que me imagino que está basada también, y sobre todo a partir del texto de Alberto Conejero, en hechos reales, nosotras somos una compañía especializada en hacer teatro documental. Esto quiere decir que, como te hablaba antes, nuestros procesos de investigación son muy largos en el tiempo, y no solo acudimos, que es la primera fase, a las fuentes que ya existen, es decir, libros, archivo, documentación audiovisual, sino que después vamos al terreno, vamos a campo y conocemos a las personas y conversamos con ellas y convivimos con ellas. Entonces también lo que se van a encontrar las zamoranas y zamoranos que vengan el domingo a Olivares es el resultado de nuestra investigación. Nada de lo que se escucha en el espectáculo está escrito desde la ficción poética, sí que tiene una forma poética porque ya el hecho de pasar la escena, ¿no? Sí. Pero todo lo que decimos es absolutamente real, y es real porque no solo nos lo han dicho nuestras fuentes directas, ¿no?, a quienes hemos entrevistado y con quienes hemos compartido tantísimas horas, sino que es una información contrastada, ¿no? Entonces,
0: ¿cuánto tiempo te ha llevado, María, os ha llevado a vosotras toda esa investigación?
1: Mira, esta es una de las más cortas que hemos hecho, siempre lo digo, y estuvimos un año y medio previo trabajando. Y luego, en realidad, no nos despegamos de la investigación, ¿no? Hemos tenido la fortuna de poder ir a Biznar a acompañar a familiares que han podido recuperar los cuerpos de sus familiares desaparecidos, y seguimos manteniendo contacto. Esta mañana hablaba con mi amigo Francisco de Asís, que es el sociólogo del equipo, y me estaba escribiendo mensajes, o sea que seguimos bastante de cerca. Eso no modifica la obra, digamos, ¿no?, lo que vais a ver, pero sí que nos mantiene muy unidas a todo ese proceso.
0: Qué guay, qué peso tan importante las voces de esas personas que habéis entrevistado. Y los recuerdos de Pepito del Amor, ¿no?
1: Sí, bueno, es que Pepito es...
0: ¿Quién es Pepito del Amor, María?
1: Pepito del Amor es un hombre maravilloso que debería de ser patrimonio nacional, porque además es encantador, divertido. Mira, aprovecho para contar a las y los oyentes que tenemos un podcast que se llama Como el Espectáculo, lo pueden encontrar en nuestra web.
0: Oye, y a mí, que no lo sabía.
1: Y a ver,
0: ¿cómo se llama?
1: El podcast se llama Federico, no hay olvido ni sueño, carne viva. Tenemos publicados 3 capítulos. Y el primer capítulo es Pepito del Amor.
0: Por entonces, favor, qué maravilla. Tenéis un podcast, no lo sabía. Sí, esta noche me pongo con vosotras.
1: Con todo el material documental.
0: Porque
1: claro, no cabe todo, además, en la pieza de teatro, ¿no? Y bueno, Pepito sale creo que en casi todos los capítulos, prácticamente, pero hay un capítulo dedicado a él. Sí. Pepito es la persona que es el garante de la memoria de Federico García Lorca en Valderrubio, ¿no?, que era la asquerosa. Y él, cuando ya llegó la democracia, él se enamoró de Federico García Lorca, lo cuenta de una manera preciosa, a los 12 años, cuando le cayó en sus manos un romancero gitano, y desde entonces lo tuvo muy presente, y cuando llegó la democracia se empeñó en cuidar ese legado, ¿no? En Valderrubio está una casa familiar de la familia García Lorca, donde por cierto estrenamos el espectáculo, que es maravillosa, una casa de campo, qué y guay. Justo detrás está la casa de Bernarda Alba, porque otra cosa que aprendimos de Federico es que todas sus historias de su literatura dramática rural nacen en Valderrubio, en las historias que él escuchaba, en su familia, y Frasquita Alba le inspiró para hacer Bernarda Alba, y hoy en día se puede visitar, y recomiendo a todo el mundo que, por favor, si van a Granada, por supuesto visiten el Barranco de Biznar, Fuente Vaqueros, pero no se olviden de visitar Valderrubio, que además acaban de inaugurar un mirador precioso que Federico recoge en algunos versos, ¿no? Lo que ves en ese mirador, y luego van a conocer a Pepito, que como te digo, debería de ser Patrimonio Nacional.
0: Oye, María, fíjate, más allá del mito, ¿no?, del grandísimo dramaturgo, del poeta universal, de este personaje histórico que era Lorca, ¿tú qué te has encontrado, qué os habéis encontrado durante este proceso como persona? A mí es que yo escucho muchos podcasts de estudiosos que hablan de cómo era Federico en realidad, ¿no?
1: Pues mira, voy a decir algo que todavía no he nombrado. Y, por ejemplo, nos encontramos que ha habido mujeres, que para mí esto es muy importante, como mujer feminista que soy, ha habido mujeres que han investigado a Federico García Lorca y que han escrito biografías absolutamente borradas del imaginario colectivo. Y una de ellas fue Marcel Auclair, que era una hispanista francesa que además fue amiga de Federico. Es decir, es la única que ha escrito sobre él teniendo la fortuna de conocerle y de que fuera una persona importante en su vida. Y nos encontramos, gracias a Inma Baena del archivo de Ian Gibson, con Marcel Auclair.
0: He escuchado muchos podcasts con Ian Gibson hablando de cómo era, ¿no? También. Y es que ¿no te atrae mucho a ti eso, esa parte?
1: Bueno, claro, nos atrae porque es ahí como una parte, ¿no?, como de morbo, del mito, de interés, se parecería a nosotras, en realidad.
0: ¿Tú crees que hemos María, convertido a Lorca en un personaje tan grande que en ocasiones hemos terminado alejándonos un poco de la persona?
1: Sí, mira, hay una frase de Pepito que además está en el podcast que dice: si Federico se levantara y viera todo el circo que hemos montado...
0: Es verdad.
1: Claro, es que pasa con los mitos, ¿no? Yo creo que pasa siempre. Y te nombraba Marcel Auclair porque su libro, Vida y Muerte de Federico García Lorca, nos acerca a un Federico más humano, al colegón, ¿no? Pues el colegón que a veces era muy divertido en las fiestas de poetas y de amigos y amigas de poetas, y otras veces era un coñazo, pues como somos todas, ¿no? Que tenemos nuestros días, que hay días mejores y días peores, sí. pero habla de una cosa muy humana, ¿no? De cómo nos podemos comportar cualquiera con la gente con la que queremos, y creo que eso es importante recordarlo.
0: Federico fue asesinado por lo que representaba, ¿no? Por su manera de vivir, de pensar y de crear también. No sé si eso lo habéis reflejado también en el montaje. ¿Hasta qué punto quieres hablar de la violencia contra quien se sale un poco de las normas, ¿no? En lo que era su tiempo, claro.
1: Bueno, yo creo que eso está muy presente en la pieza, y está muy presente atravesado más allá de Federico, ¿no? Con esas 114.000 aproximadamente víctimas que están bajo nuestras cunetas y todas las que fueron ejecutadas más allá, ¿no? Creo que, por eso te decía antes lo de las preguntas, creo que, bueno, que está en el espectáculo, que parte de su esencia, y también creo que es importante recordar que no podemos despreciar a nadie porque piense diferente, porque sienta diferente o porque venga de otro país, ¿no? Que somos seres humanos y todos los seres humanos merecemos la misma dignidad.
0: María, después de, bueno, pues Proyecto 43-2 lleva años trabajando con el teatro documental, desde el teatro documental abordáis cuestiones como la violencia, la memoria, el conflicto, la convivencia, en fin. Después de todo este proceso, ¿ha cambiado tu relación personal con Federico García Lorca?
1: Bueno, he tenido la fortuna de conocerle más de cerca y de vivir. También tenemos en el canal de YouTube algún vídeo en el que digo eso, ¿no? Un día mi madre me dijo, cuando yo estaba en Valderrubio y le estaba contando, y me dijo: es que estás viviendo dentro de una obra de Federico García Lorca, ¿no? Y siento ese privilegio, pero sobre todo yo siempre, como te decía, he tenido mucho interés en estos temas por una cuestión familiar, me considero muy afortunada por eso, pero poder acercarme allí a la raíz y poder entender más de cerca todo ese contexto y la importancia que tiene en nuestro presente ese contexto del golpe de Estado y de la guerra y la posterior dictadura, sí que me ha cambiado. Me ha cambiado, o sea, creo que a todo el equipo, ¿no? Porque eso es algo que siempre hacemos, que en el proceso de investigación participa Juan Alberto, nuestro músico, que está sonando la música de fondo, participa todo el elenco, el diseñador de iluminación, escenógrafa, y creo que a todos y a todas lo que más nos ha impactado ha sido trabajar con el equipo científico de la Universidad de Granada, a pie de fosa, porque nos da la idea, redimensiona tu vida, tu vida de hoy en el hoy presente, pero redimensiona también el país en el que vivimos.
0: María, ya ha sido duro para ti, quiero decir, has conseguido separar lo que es la creadora de la persona que está emocionalmente implicada en una historia así.
1: Bueno, es que nunca lo separo, tampoco quiero separarlo. Yo soy una persona intensa que vive con mucha intensidad la vida y todo lo que hace, ¿no? Y mi vocación también. Va a sonar contradictorio porque lo es, pero he vivido mucho dolor, me ha dolido mi país como nunca me había dolido, me duele mucho mi país y su memoria y su olvido sobre todo, pero sobre todo me he sentido, he llorado mucho en los viajes de investigación cuando yo volví a casa, que vivo en Valladolid, 7 horas de coche, lloraba bastante en el coche, pero lloraba del privilegio que para mí, para nosotras, ha supuesto poder encontrarnos con Pepito del Amor, con todo el equipo de la Universidad de Granada, con todo mi equipo que me acompaña en este montaje y proyecto 43.2, que son artistas de una calidad humana increíble. Resalto más el privilegio de poder vivir esto, poder vivir intermitentemente en Granada y poder conocer a personas que viven su vida con la misma pasión con la que la vivo yo.
0: Mira, siempre que hablamos de teatro en este programa, y te digo que hablamos semanalmente porque tengo una sección, entonces para que veas, ¿no?, el nivel, siempre decimos que el teatro es un

0: han hecho muchísimas preguntas y que se han planteado cosas que hasta ese momento no se habían planteado, ¿no? De este olvido. Entonces, claro, por supuesto que sí, y es muy emocionante para nosotras cuando el público nos hace llegar estos mensajes.
1: Antes has dicho, bueno, nos contaba Pepito del Amor que si estuviese vivo iba a flipar con todo este tinglao. Y tú, si Federico pudiera sentarse en el jardín del Parque de Olivares este domingo y ver la obra, ¿qué crees que pensaría?
0: Pues yo creo que estaría orgulloso de que no solo su forma poética, sino también su forma política, que es algo que se intenta borrar todo el rato de Federico García Lorca, siguieran presentes en compañeros y compañeras de profesión. Yo creo que se emocionaría, pero como se emocionan las personas que vienen a vernos, ¿no? Creo que el poeta, y esto está en sus obras de teatro y en sus poemas, pero sobre todo está en sus escritos, en sus conferencias, sus escritos más políticos, en su proyecto de La Barraca. Creo que tenía muchísima calidad humana y estaría muy orgulloso también de ver cómo en un lugar de memoria como el Parque de Olivares se representa una obra sobre lo que allí pasó también. Y en ese paraje, que además, si no me equivoco, Federico visitó Zamora y hace alguna referencia en Impresiones y Paisajes. O sea, que estaría feliz de estar el domingo.
1: Qué guay. Bueno, pues no solo conocer más a Lorca, ¿no? Quizá el objetivo de esta obra sea contarnos también obligarnos a preguntar qué hemos hecho con nuestra memoria, y María y esta compañía maravillosa, Proyecto 43.2, llegan este domingo 8:30, María, 8:15.
0: 8:30.
1: 8:30.
0: Va a ser sol, creo que vamos a pasar calor.
1: Te veré, te iré a ver y te saludaré para darte un abrazo y agradecerte personalmente la atención hoy en Vive la Mañana, en Vive Radio. Me ha encantado charlar contigo, María. Adelante con este viaje, me imagino que todavía pasará por muchos sitios, ¿o no?
0: Sí, mira, hoy me pillas en Madrid. Tenemos función esta tarde aquí en el querido Teatro del Barrio, que llevamos un año, hoy hace un año que llevamos con funciones durante todos los meses.
1: ¿Sí?
0: Nos vamos a Gijón el viernes, tenemos a Gijón, Zamora, luego volvemos a Madrid, vamos a estar en Valladolid, vamos a estar también por el sur, en Cádiz, en Navarra. O sea, que en nuestra web está toda la información, está el podcast, como te he dicho.
1: Escucharé el podcast, María, gracias. Millones de
0: el domingo
1: gracias.
0: Te pregunto, el domingo venga. Te pasa examen. Y por supuesto, que todos los y las oyentes se vengan el domingo, que vamos a pasar una tarde bonita.
1: Pues María San Miguel, creadora, dramaturga, directora de Federico, No hay olvido ni sueño, Carne viva. Lo de Carne viva, ¿por qué, María? Rápido, que es que
0: pues porque, no te lo he preguntado. Porque sigue en carne viva este tema, por todo lo que tenemos que desenterrar todavía.
1: Pues gracias por contarlo en directo. Un abrazote, María. Adiós.
0: Un abrazo, gracias.

0: Desde las 8 de la mañana juntos a través del 93.4, si estás en la FM, también en viveradio.es, compartimos contigo cada mañana en directo en Vive la Mañana, en Vive Radio Zamora. Hoy hemos hablado de literatura infantil. Hemos hablado de ese proyecto en el barrio de Olivares y hemos vuelto a hablar de ese barrio precisamente con la intervención de María San Miguel, que es directora de este montaje que llega este domingo al Parque de Olivares. Hemos hablado de Lorca y yo no puedo ser más feliz, de verdad. Más feliz estaré dentro de un rato, que voy a hablar también con Paul 314. El músico madrileño nos atiende también en directo mañana, perdón, el sábado. Es uno de los protagonistas de La Noche Blanca del Románico. Esta maravilla es lo nuevo, ojo, lo nuevo de Paul McCartney.
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0: You'll Be In My Heart, siempre estarás en mi corazón. Vamos camino de las 11 de la mañana y después de Phil Collins hay más.
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0: Mi adorado Gilmour, Pink Floyd, Another Brick in the Wall. Buenos días.

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2: 4 son los minutos que nos separan de las 11 de la mañana. Vamos a alcanzar ese momento y a meternos de lleno en la última hora del programa de hoy con Scorpions y este Wind of Change. Después repasamos las noticias y seguimos hablando de música hoy con Paul 314 en directo.

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3: 11 en punto de la mañana de este miércoles 9 de septiembre. Como decía antes, ligera bajada de temperaturas en este momento. Alrededor de 16 grados. En un ratito nos trae la previsión la EMET. Vamos con el último repaso a la actualidad de Zamora y provincia. Hoy ha empezado el curso escolar con la vuelta a las aulas de alumnos y alumnos de primaria y de los del segundo ciclo de infantil. Progresivamente se van a ir incorporando el resto de niveles académicos. Fernando Prada, delegado de la Junta en Zamora.
4: La siguiente semana, el día 15, comenzarán, entre otros, los alumnos de educación secundaria obligatoria y bachillerato ordinario. Los alumnos de la formación profesional se irán incorporando también en todas estas fechas, y los últimos serán allá por el 1 de octubre los alumnos del conservatorio y de las enseñanzas artísticas superiores, y ya los últimos en incorporarse serán los estudiantes de las enseñanzas de idiomas el 5 de octubre.
3: Precisamente en este inicio del curso se acaba de conocer el resultado del informe PISA, que analiza los resultados académicos de toda España. Baja el nivel en todas las comunidades y, a pesar de ello, dice la consejera de Educación María Pardo, Castilla y León está en la élite del sistema educativo español.
5: Castilla y León continúa entre la élite educativa de nuestro país y mantiene una posición de liderazgo en las tres competencias evaluadas. Somos, junto con Madrid, la única comunidad autónoma que, de nuevo, logra situarse entre las tres primeras de España en todas las competencias evaluadas: ciencias, matemáticas y lengua. Y, además, la única pluriprovincial.
3: La Universidad Pontificia de Salamanca inicia también su andadura académica en Zamora de la mano de la diócesis y la Fundación Zamorarte, con la puesta en marcha del programa Patrimonio Cultural, una nueva propuesta formativa dirigida a personas mayores de 50 años que comenzará el próximo 13 de octubre en el Seminario San Atilano. Escuchamos al obispo Monseñor Fernando Valera.
6: Ofrecer a nuestros mayores un espacio propio para seguir aprendiendo, para seguir asombrándose y para seguir creciendo por dentro. Hoy esa deuda empieza a saldarse con el programa Superior Senior en Patrimonio Cultural de Zamora, una iniciativa con la que la Universidad Pontificia de Salamanca desembarca en nuestra ciudad y en nuestra diócesis.
3: El proyecto de la Pontificia, dice el ecónomo de la diócesis, José Manuel Chillón, contempla la implantación del máster de formación del profesorado de educación secundaria. Lo escuchamos.
7: El paso siguiente inmediato va a ser que recale aquí el posgrado de la Universidad Pontificia de Salamanca, que esto sea una sede de posgrado. De manera que tenemos que ir dando pasos progresivos. Pero la Ponti llega a Zamora, está en Zamora, se queda en Zamora, y este ha sido el compromiso bilateral entre el obispo y el rector de la Ponti desde hace tiempo, que se ha materializado ahora en este trayecto.
3: La diócesis de Zamora considera que ha actuado de forma ejemplar y con rapidez ante el último caso de supuestos abusos sexuales a dos menores por parte de un sacerdote, párroco de Fuentesauco y organizador de campamentos juveniles. El obispo Monseñor Fernando Valera ha rechazado que la institución conociera los hechos desde 2024 y sitúa el primer conocimiento de este posible caso en septiembre de 2025. Valera asegura que desde ese momento se contactó con las posibles víctimas, se abrió una investigación y se comunicó el caso a la Fiscalía. El obispo defiende que se han seguido todos los protocolos y reivindica la rapidez en la actuación de la diócesis.
6: El proceso, además, ha sido ejemplar. Quiero decir, ha sido muy rápido. Le podría decir que de los más rápidos que yo conozco en España. Conozco mucho todo el tema de esta cuestión, llevo más de 15 años trabajando en este tema, y no tenemos una denuncia, sino gente que nos dice que puede haber un problema.
3: El Partido Socialista ha anunciado una proposición no de ley en las Cortes de Castilla y León para reclamar a la Junta un marco estable de colaboración y financiación con las entidades del tercer sector, ONGs, fundaciones, asociaciones y entidades de voluntariado sin ánimo de lucro. Iñaki Gómez.
8: Es que cuando hay un momento de crisis, cuando hay un problema, las organizaciones y las entidades del tercer sector lo que hacen es ayudar, pues, a los seres humanos.
3: Silvia Montalvo, trabajadora social y experta en gestión de organización del tercer sector, defiende la importancia de esta estabilidad.
9: Esta propuesta se ha valorado porque realmente lo que buscan las organizaciones del tercer sector es esa estabilidad para la buena gestión de los planes, los programas y los proyectos que realmente se ejecutan de manera no anual, sino la mayor parte del tiempo, es de una manera mínimo a 4 años, y esto repercute en la estabilidad y sobre todo en la buena calidad y en la intervención a las personas y a los colectivos prioritarios que se suelen atender en este aspecto.
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10: Buenos días. Hoy en la provincia de Zamora comenzamos con cielo nuboso cubierto, con precipitaciones que tienden a remitir, siendo menos probables en el noroeste. En esta mañana tenemos también bancos de niebla en zonas altas. Tenderá a disminuir la nubosidad en general en las próximas horas, quedando el cielo poco nuboso. Además, hoy las temperaturas continúan bajando. El descenso será notable en la mitad este. Hoy con máximas de 25 grados en Zamora y Toro, 23 en Benavente y Puebla de Sanabria. El viento, por último, será el nordeste y norte flojo a moderado. Es una información de AEMET.
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0: Unos meses antes de irnos de vacaciones conocíamos el disco en solitario del cantante Second, que no solamente tiene una de las grandes voces de este panorama musical, es un tío increíble y además, mira qué canciones. Lo volvería a hacer San Frutos. 11-11, vamos a por más.
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0: Son las 5 en punto. Están escuchando su emisora local. 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
4: Hablando de magia, donde va a haber muchísima magia va a ser en el Palacio de la Encarnación de la Diputación Provincial, sitio increíble para poder ver, por ejemplo, a Paul 314. Este sábado llega la tercera edición de, bueno, pues una iniciativa increíble, la Noche Blanca del Románico. Grandes artistas, grandes creadores, al servicio de una ciudad con unos rincones tan bonitos como la nuestra y que, bueno, pues se tienen que llenar con música, por ejemplo, como la de Paul 314. Paul, buenos días.
5: Muy buenos días.
4: Qué feliz estoy de saludarte, tío. ¿Qué tal estás? ¿Cómo estás?
5: Pues muy bien, muy bien. Y cuando alguien se pone feliz de saludarme, vamos, yo me pongo muy contento también. Algo he conseguido en la vida.
4: Oye, te voy a pedir una cosa. ¿Estás con un manos libres o algo así, no?
5: Estoy con unos cascos.
4: Sí, y si te bajo un poquito el canal y te los quitas, si no te importa, porque te vemos regular.
5: Vale, vamos a intentarlo. Vamos a intentarlo. Venga, gracias. Venga. Perdona, ¿eh?
4: Nada, vamos. Ahora mismo te vuelvo a dar los buenos días.

A ver si estás por... ¿ves? Ya sabía yo que se iba a cortar. Nada, le vuelvo a llamar, no hay problema. Vamos a escuchar Bipolar. Este siempre ha sido uno de mis temas favoritos, de Paul 314.

0: Paul, ¿estás por ahí?
1: Estoy aquí.
0: Hombre, ahora es otra cosa, otra cosa. Oye, muchas gracias. Con tu permiso, no es que no quiera escuchar Sin ti el mundo no se acaba, que lo tengo requete escuchado, pero es que esta fue siempre una de mis canciones favoritas de Paul 314. ¿Qué te parece?
1: Me parece perfecto. Con Bipolar empezó mi carrera, así que sí. me parece, vamos, que haces bien en ponerla y así me acuerdo de lo bonito que fue el principio.
0: Es que, claro, he hecho mucha memoria para preparar la entrevista. Quería hacerla muy bien porque yo soy muy fan tuya. Y bueno, no, es broma. Hay canciones que, es verdad, que simplemente pasan y otras que se quedan para siempre. Y Bipolar y Jóvenes Eternamente, evidentemente, pertenecen claramente a este segundo grupo. ¿Tú eres consciente de que has puesto banda sonora a momentos importantísimos de la vida de mucha gente de mi generación y, bueno, y de otras posteriores?
1: Bueno, la verdad que, bueno, mira, ya he conseguido dos cosas, antes que estuvieras feliz de saludarme y que se queden estas canciones y haber puesto banda sonora a gente. Sí me consta, me llegan muchos mensajes y cuando hablo con, bueno, después de los conciertos y tal, la gente me dice que, bueno, sí, estas Jóvenes Eternamente, Bipolar, lo que no ves, me dicen que bueno, les acompaña en momentos especiales de su vida, difíciles, no difíciles, bonitos. Mm. Incluso algo que no sé si en este horario se puede decir, el otro día me hizo mucha gracia un chico, me dijo que, bueno, en fin, habían disfrutado. Con
0: bien, bien, en otros momentos también lo has, va, muy bien. Oye, pues sí, pues está bien. Es que Bipolar llegó a Los Hombres de Paco. Después vinieron Tres Metros Sobre el Cielo, El Barco, La Casa de Papel. ¿Qué significó para ti que estabas empezando, que canciones sonaran en series y en pelis que veía todo el país?
1: Bueno, pues imagínate, yo por aquel entonces era un jovenzuelo inocente y lleno de ilusión, y cuando esto sucedió, pues, bueno, yo lo viví con mucha tranquilidad y normalidad, vamos, la gente me decía, pero tú, no sé, ¿por qué estás tan tranquilo y eres tan normal? Y digo, bueno, es que vengo enseñado de casa. Pero la verdad que fue muy bonito. Recuerdo concretamente ese primer momento en que vi Bipolar en Los Hombres de Paco y que quedé en un bar con el productor de la serie, con amigos, con tal, y estábamos ahí en el bar y yo... Pues fue muy emocionante compartir unas cervezas, brindar y decir, bueno, un gran paso acabo de dar en mi vida. Y bueno, así me consta que gracias a esa piedra en el lago la onda se expandió tanto, claro, que hoy por hoy me voy a, pues eso, pues por ejemplo a Zamora este sábado.
0: Sí, ¿eh?
1: Y la gente, pues esa canción la cantan, pues que siempre se la saben, Lo que no ves, Jóvenes Eternamente y alguna que otra también.
0: Así es que claro, tú imagínate que en un concierto tomases la decisión de no interpretar esta canción, que te linchan.
1: Sí, no, además no soy esa clase de
0: no,
1: persona. No, a mí me gusta que la gente lo pase bien, que canten.
0: Qué guay.
1: Las canciones de antes, por supuesto que las de ahora, como decías tú, Sin ti el mundo no se acaba.
0: Preciosas, sí, ahora de hablamos de eso, sí.
1: Pues claro, me haría ilusión que llegara a pasar, ¿no? Lo que pasó con estas canciones de las que hablamos, llegara a pasar. Pero bueno, la verdad que gracias a eso vivo de esto desde hace, no voy a decir los años, porque digo, Dios mío, qué mayor soy.
0: Sí, pero unos cuantos años. Pero tú, ¿qué has hecho? ¿Un pacto con el diablo? Porque estás más guapo ahora que antes.
1: Oye, muchas gracias, de verdad. O sea, estoy yo pagando un psicólogo, dejándome la pasta, y lo único que tenía
0: pues
1: que hacer
0: llámame
1: era
0: a mí,
1: contigo.
0: Llámame a mí todas las mañanas.
1: Muchas gracias.
0: Vamos
1: muchas
0: a escuchar gracias. Un poquito de Jóvenes Eternamente, mira.
2: Que las puedas tú mirar.
0: Fíjate, preparando la entrevista a Paul, he leído que, bueno, hace unos años en un digital dijiste que Jóvenes Eternamente sonará en la boda de María Pombo, fue como sonar 10 años seguidos en la radio.
1: Pues la verdad que me reafirmo.
0: Sí, ¿no?
1: Me reafirmo y lo sigo pensando. Sí, porque, bueno, yo la verdad que tampoco era tan consciente cuando fui a tocar a la voz de María y Pablo, que pues la que se iba a liar, ¿no? Pero tengo que decir que las cosas como son, desde el minuto que me bajé del escenario, eso empezó a boom, boom, boom, hacerse una bola, Y bueno, pues seguidores subiendo en Instagram muchísimo y bueno, y me ha venido muy bien, las cosas como son.
0: Bueno, pues vamos a hablar de este sábado y de tu nuevo disco. Este sábado, efectivamente, visitas Zamora por fin, y dentro de una noche tan especial como la Noche Blanca del Románico, la tercera edición, hay algo muy especial, me imagino, en todos los conciertos, Paul, para ti, pero mucho más en tocar en espacios patrimoniales, en donde hay la música y el lugar dialogan. ¿Te condiciona de alguna manera un escenario así a la hora de plantear un concierto?
1: Bueno, son conciertos íntimos, son conciertos diferentes, porque es verdad que se genera una atmósfera, pues bueno, pues mágica, digamos, en las que la gente sí que escucha. A ver, no te digo que no escuchen los conciertos habitualmente, pero sí que hay un clima de tranquilidad y la gente escucha desde otro sitio, ¿no? Y se crea ahí como una simbiosis entre el lugar, la gente y yo, que es perfecta, la verdad. A la hora de hacer, pues son conciertos con una guitarra y una voz, por lo menos yo así lo planteo, y la verdad que me gusta mucho hacer esto, porque yo empecé así, con una guitarra y la voz por los bares de Madrid, y recuerdo los viejos tiempos, y me hace, bueno, poner los pies en la tierra de nuevo y decir, ostras, que yo soy esto es lo que soy yo, de verdad.
0: ¿Queda mucho de Joaquín Polvorinos o hay más ya de Paul 314?
1: No, queda mucho de Joaquín, sí, gracias a Dios, ya te digo, yo siempre he sido Joaquín y bueno, tampoco considero que haya sido un tipo que lo haya repetado, o sea, yo tengo vivo de esto, soy un súper afortunado. Pero vamos, se me ha subido el fracaso a la cabeza, la verdad.
0: Sin ti el mundo no se acaba, así se llama tu quinto disco. El propio título, Paul, parece una declaración de intenciones. Ahora me explicarás lo que significa esta frase para ti. El disco habla como de una reconstrucción personal, de aprender a recolocarse después de determinadas experiencias. Tú siempre compones de lo que vives, ¿no?
1: Bueno, depende. En este caso, este disco habla de bueno, pues una situación personal que pasé hace 3 años y me tuve que reconstruir y tirar para adelante y bueno, pues me enseñó a un poco a escucharme, a saber, porque a veces nos metemos en la vida y más ahora que es todo rápido para allá y te olvidas de ti, te olvidas de escucharte, de quién eres y vas como un autómata y un poco yo tuve que parar y casi irme de mí mismo para volver a encontrarme. Va un poco de eso, ¿no? De una reconstrucción y bueno, y también ser consciente de que esa historia de que nos creemos el ego y todo esto, ¿no? Que nos creemos el ombligo del mundo, por eso sin ti el mundo no se acaba, o sea, sin mí el mundo no se acaba. Estamos muy pendientes de nosotros y al final nos olvidamos de cuidar ciertas cosas que son lo más importante de nuestra vida.
0: Como yo he pasado por un proceso muy parecido, no sé si estás de acuerdo conmigo en que es muy necesario y una vez, aunque sea duro, una vez lo pasas, yo pensaba, ojalá le pasara a todo el mundo, porque te conoces más, no sé si lo ves de esa manera.
1: Yo sí, desde luego, yo procuro, pues eso, cuando ya me estoy volviendo un poco gilipollas.
0: Es una liberación luego, ¿no? Parece duro, pero luego te liberas.
1: Sí, pero es que ¿sabes lo que pasa? Vamos, esta es mi opinión súper personal, nos están diseñando un mundo para todo lo contrario, ¿no? Muchos estímulos, muchas cosas, muchas tal, parece que si no estás subido en un yate y comiendo ostras todos los días eres un perdedor. Sí. Y todo esto nos distrae y además, como todo es rápido, pues nos olvidamos de lo que importa, ¿no? Y esa labor introspectiva que antes yo creo que era más habitual, pues ya no se hace y a mí eso me da miedo. Porque estamos a otras cosas que nos distraen de lo que realmente somos y de lo que realmente pues es prioritario en nuestras vidas, nuestros hijos, nuestros padres, nuestra esencia, no sé.
0: ¿A ti te ha cambiado la manera de escribir, de entender la vida? Entiendo que sí, pero de escribir canciones, la paternidad, Paul.
1: Uf, a mí me ha cambiado todo. O sea, a mí me ha dado un viaje. Es lo más importante que me ha pasado nunca, lo mejor que he hecho. Y te das cuenta de la capacidad infinita de amar que tenemos. Y es muy bonito. Y claro, sí, sí, me ha cambiado, por supuesto. No, en este disco hay mucho de mi hijo. Sí, sí, sí.
0: Canciones como, por ejemplo, la que tengo preparada para poner después, que es Puntos Suspensivos junto a Pignois. Hablas un poco de eso, ¿no? De diferentes etapas de una ruptura, de luego de una transformación. Es un poco el leitmotiv de este disco, que por cierto, Paul, me encanta como los anteriores, la verdad.
1: Muchas gracias. A ver si conseguimos darle un empujón entre todos. Pues mira, así Puntos Suspensivos, bueno, yo tengo un insomnio galopante, y he ido descubriendo por qué en estas fases, en estos últimos años que te decía, porque claro, al final uno dice, pero ¿por qué? O sea, parece, vas asimilando ciertas cosas como normales, ¿no? Como que el sol sale por las mañanas y dice, bueno, tengo insomnio, pues tengo insomnio, ya está. Uh-huh. Pero bueno, hay mucho dentro de nosotros que nos condiciona, pues, a estas cosas que hacen incómoda la vida. Y desde luego que aquí hablo de bueno, pues sí, de una fase más. Es que cada canción es una fase de la reconstrucción, y esta es una de ellas, que pues hay insomnio en la reconstrucción, mucho. Uh-huh. Y todos esos pensamientos que te persiguen por la noche de insomnio, pues están ahí en esa canción. Y por supuesto, nombrar a mis amigos de Pignois, que son increíblemente majos. Sí. Y vamos, les deseo lo mejor, porque, y así les va, claro, de bien.
0: Oye, Paul, hay una cosa que a mí me da mucha envidia de muchas personas, también de ti. Por ejemplo, tú meditas, ¿no? Y yo soy incapaz, nunca he llegado a conseguir eso, ¿no? Ese estado, ¿no? Y creo que también haces budismo. Todo eso también te ayuda a enfrentarte a la música, a la vida, al éxito, a las decepciones, a todas esas cosas.
1: Bueno, medito. Budismo ya son palabras mayores que no me quiero meter en esto, porque ya implica connotaciones religiosas que ahí no voy a entrar. ¿Mm? Pero sí, meditador soy, y claro, o sea, es una herramienta que te hace la vida mucho más llevadera, y es muy revelador. Eso es lo que te digo, yo no voy a hacer apología aquí de... O sea, yo recomiendo... Yo no soy nadie, eso se lo dejo a otros en las redes sociales, que hoy todo el mundo te dice lo que tienes que hacer, pero sí, sí que a mí, personalmente, me ha ayudado a poner el foco. Soy muy disperso, y esto es una herramienta que para mí ha sido básica.
0: Paul, después de 5 discos, de tantos años de carrera, ¿qué cosas haces hoy como músico que a lo mejor no te habrías imaginado cuando empezaste?
1: Uf, no sé, yo no sé si, pues me doy de más, o sea, ahora mismo creo que lo que hago es ser demasiado meticuloso, perfeccionista, y quizás sea un error, porque yo cuando empecé no tenía ni idea, y esa frescura es irrecuperable, pero ahora ya he pasado un extremo, Que no creo que sea ni sano. O sea, es como no sé acabar las canciones. Y bueno, pues ahora estoy en otro punto, estoy produciendo a gente, estoy, bueno, quiero hacer otras cosas relacionadas con el mundo de la música, pero que no están tan centradas en mí.
0: Pero que
1: necesito descansar de mí.
0: ¿Descansar de ti? Oye, pues menudo titular. Necesito descansar de mí. Es que no, a veces yo creo que todos necesitamos descansar de nosotros mismos, también te digo.
1: Sí. Bueno, volvemos a lo de antes, ¿no? Al final, uno se, sobre todo los artistas, somos como... Al final no desconectas nunca, ¿no? O sea, esto es eterno, dura lo que tú quieras que dure el día. Uh-huh. Y entonces, claro, estás todo el rato, tienes una idea en la cabeza, una canción, un no sé qué, el business ha cambiado muchísimo, tienes que estar con las redes sociales todo el día mirando que no funciona, si funciona, subir un vídeo, entonces es ahora locura, mismo sí. Es una locura. Entonces sí. Hay que saber parar, que para eso la meditación viene muy bien.
0: Bueno, y para terminar, que no te quiero molestar mucho más, y un poco con la idea central de este nuevo disco, cuando la vida te quita algo que pensabas que era imprescindible, bueno, pues que los que no hayan pasado por ese proceso sepan que todo sigue en pie, ¿verdad? Y que, bueno, y que la música, por ejemplo, ayuda mucho para esto. Hay un ciclo en Zamora que van a realizar que se llama Música que Restaura, y yo ayer hablaba con la persona que lo organizaba y decía, es que no podéis haber encontrado mejor. A mí la música me restaura mucho.
1: A mí, desde luego, desde pequeño es lo que me, bueno, pues te cambia el humor, te cambia todo, y una canción... Yo desde ya de pequeñito me dejaba una novia, me metía en la ducha con el With or Without You Love y me regocijaba ahí. Pero es que era algo que me gustaba, ¿sabes? Me gustaba estar jodido y escuchar canciones tristes.
0: ¿Por qué nos pasa que cuando estamos mal escuchamos las más tristes?
1: Sí, pues no sé, es como ya para reventar. Sí. Y ya de cuando revientas, pues no puede ir peor y ya todo es mejor, ¿no?
0: Desde luego, sí, total. Bueno, pues ¿sabes qué te digo? Que estoy muy contenta de verte y de que los zamoranos y zamoranas podamos disfrutarte en un sitio que, claro, me imagino que no conoces y, bueno, que te va a flipar directamente. Así que este sábado a las 8:15 en el Palacio de la Encarnación, Paul 314 es uno de los protagonistas.

Pues es este sábado, tercera edición de la Noche Blanca del Románico. Paul 314 es uno de los artistas, pero es que hay muchísimos: Miss Blanche, Mabu, Mario Hernández, Marev. ¡Ay, Marev, qué maravilla! Amante Lafon, Lucía Gato, Marilia Monzón, Ángela González, Trio Cordium, Yole Isar, Ricardo. Bueno, es que, en fin, que hay muchos. Entra, por ejemplo, en la Noche Blanca de Patrimonio en Instagram y vas a ver a todos los artistas, los sitios y las horas. Y yo no me quedo sin volver a escuchar mi canción favorita de Paul, que la he tenido que cortar. Hemos escuchado Puntos Suspensivos junto a Pig Noise, uno de los temas del nuevo disco. Este es el clásico junto a Jóvenes Eternamente de Paul 314. Este sábado en directo en el Palacio de la Encarnación.

ir a por encima de Bipolar, con mucho respeto de hablar por encima de este temazo. Te voy a recordar que dentro de un ratito, si te has perdido alguna parte del programa, alguna entrevista, va a estar colgado en plataforma podcast. Así que te recuerdo que a primera hora hemos comenzado hablando, por ejemplo, con Carmen de Prada, escritora, autora de un cuento infantil llamado Marco y el Club de los Valientes. Hoy ha estado aquí contándolo. También el creador y director de orquesta de todo esto que se está haciendo en el barrio de Olivares, Cerámica en el barrio de Olivares, ha venido a contarlo, Víctor Hernández. Hemos hablado por teléfono con María San Miguel, que es creadora, dramaturga, es directora de un montaje que llega este domingo al barrio de Olivares y que nos va a hablar mucho y muy bien de Lorca. Y Paul 314 también nos ha atendido por teléfono en directo para contarnos cosas de Bipolar, pero también de su nuevo disco y del concierto de este sábado dentro de la Noche Blanca del Románico.

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0: un poquito de Súper Submarina nunca está de más, una pinceladita todos los días, yo te lo digo, porque luego te vas a encontrar mejor. Y vamos también con un poquito de Siloé.
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0: prepárate.
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0: Sí, señor, búfalo, sí lo he. 3 minutos para llegar a las 12. Lo vamos a hacer con Serco, que también es muy chula. Gracias por estar ahí cada mañana conmigo a través del 93.4, también viveradio.es. Un placer acompañarte.
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0: Y acompáñame mañana también. Adiós.

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0: Son las 12 de la mañana. 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
1: Buenos días. El presidente de la Junta de Castilla y León, Alfonso Fernández Mañueco, ha lamentado la bajada generalizada reflejada por el informe PISA, conocido ayer en el conjunto de España. Trivializar con la educación tiene consecuencias, ha advertido. Fernández Mañueco ha asegurado también que esa bajada es el fruto de las precarias políticas educativas del Gobierno de España, que a su juicio limitan el esfuerzo de los estudiantes, desprecian el mérito y banalizan la excelencia académica. El presidente del Gobierno, Pedro Sánchez, ha admitido su preocupación por los resultados de ese informe PISA, pero ha responsabilizado a las comunidades autónomas gobernadas por el PP de no ejecutar los recursos y partidas de cooperación interterritorial destinadas a reforzar la comprensión lectora y las matemáticas. También en el Congreso de los Diputados, el líder del PP, Alberto Núñez Feijóo, ha denunciado que el Gobierno solo está pendiente de manipular, ha dicho, el censo con la llamada ley de nietos en vez de ocuparse de los problemas de los ciudadanos. Sin embargo, el jefe del Ejecutivo ha acusado al Partido Popular y la ultraderecha de robar el voto a los exiliados españoles. Un cruce de reproches en la primera sesión de control al Gobierno en el Congreso de los Diputados de este. El portavoz de Esquerra Republicana de Cataluña en el Congreso, Gabriel Rufián, ha insistido en la necesidad de que las izquierdas soberanistas se unan para conformar una candidatura común para las próximas elecciones generales, incidiendo en que aún hay tiempo para conformar esa alianza que por lo pronto no encuentra adeptos en otros espacios. El director general de los Mossos de Escuadra, Josep Lluís Trapero, ha presentado su dimisión, según ha avanzado La Vanguardia y ha podido confirmar Europa Press, y será sustituido por Ferran López. En clave internacional, las autoridades nepalíes han cifrado en 5.133 en las personas que continúan desaparecidas en el país, entre ellas 587 turistas extranjeros, 14 días después de que una avalancha de hielo, agua y rocas arrasara amplias zonas del norte y el centro de Nepal. Y Rusia seguirá negociando con Estados Unidos porque este acepta la realidad sobre el terreno en Ucrania y rechaza el ingreso de ese país en la OTAN, tal y como ha asegurado el ministro de Exteriores ruso. Ampliaremos estas y otras informaciones en próximos boletines. Continúan escuchando Vive Radio. Buenas tardes.

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1: Hoy abrimos las puertas de uno de los fines de semana más importantes de nuestra historia. Llega el especial Feria Pesca y Quinta Gala Nacional Pesca Río de la Vida. Y es que durante los próximos minutos vamos a empezar a desvelaros algunas de las grandes sorpresas que nos esperan en Arroyo de la Encomienda. Y comenzamos por alguien muy especial, porque este año nuestro invitado de honor es una persona acostumbrada a observar, esperar, analizar y atacar en el momento justo. Podríamos decir que durante años fue uno de los grandes cazadores del cazador, pero en Río de la Vida sabemos que también lleva dentro ese instinto de lobo, de hombre de campo, de naturaleza, de alguien que está profundamente ligado a nuestra tierra. Este año tendremos el enorme privilegio de recibir a Erundino Alonso como invitado de honor a la Quinta Gala Nacional de Pesca Río de la Vida, pero antes de llegar esa gran noche, tenemos una cita con el futuro. Vuelve nuestro compañero Carlos Sánchez de Naya de Natura, con una sección habitual. Aunque hoy vamos a hablar de algo muy diferente. Carlos será uno de los responsables en subirse al escenario, al especeo multiusos de La Vega, frente a unos 200 escolares, para hacer algo que nos parece absolutamente maravilloso, enseñarles a mirar nuestros ríos de otra manera, a descubrir las aves que viven alrededor del Pisuerga y del Duero. Eso será dentro de las primeras jornadas escolares de medio ambiente y sostenibilidad integradas dentro de la primera Feria Pesca Río de la Vida. Y atención, porque seguimos desvelando nombres y vamos a descubrir al presentador Pluma y Pergamino, Mari Asensio, entra en la historia de esta gala nacional como presentador de una edición que queremos que sea inolvidable. Y todavía nos queda tiempo para viajar, porque cerramos el programa con nuestro Fly Consejo del Mes de la mano de The Fly Center y Chano. Así que prepararos, porque no venimos simplemente a celebrar una feria de pesca y una gala nacional. Venimos a hacer historia.
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1: Y hoy en Río de la Vida tenemos un pequeño problema, porque en plena feria y gala nacional de pesca se nos ha colado un cazador, o también un lobo, y no uno cualquiera. Durante años le hemos visto demostrar todo lo que sabe en televisión, desde saber y ganar, pensando por aquella inolvidable aventura con los lobos, hasta convertirse actualmente en uno de los rostros del cazador. Pero hoy no queremos hablar solamente de Erundino Alonso, que conoce toda España, porque detrás de las cámaras, detrás de las preguntas y detrás de ese personaje televisivo existe otro Erundino. Muy buenas, ¿cómo estás, amigo?
4: Hola, Óscar, ¿qué tal? Encantado de estar aquí contigo, con todos vosotros.
1: Bueno, tu casa. Pescador, sobre todo.
4: Sí, yo soy eminentemente pescador. Lo que ocurre es que durante unos años he conseguido, yo creo que el sueño para mucha gente, que es ser cazador profesional y pescador por afición.
1: Cierto, cierto, cierto. La verdad, mira, me lo dijo mi compañero Leonardo, dice, ¿sabes que se te va a meter en la gala un cazador y también un lobo?
4: Sí, vamos, totalmente, totalmente.
1: Erundino.
4: No renuncio a ninguno de mis momentos pasados.
1: Un enamorado de las truchas, de la pesca mosca y de nuestros ríos. Un pescador al que podemos encontrar con una pequeña oreja de liebre en un número 20, al final del bajo, recorriendo esos ríos de León, ¿no? Que forman parte de tu historia.
4: Totalmente. La pesca es parte fundamental de mi vida, pero fundamental. O sea, cuando lo digo no es por decir, es tal cual.
1: Sí, y además Erundino es un firme defensor de la naturaleza y de nuestros ríos, de los ecosistemas fluviales, muy bien ligado también a EMS, a Ríos con Vida. Quizás hasta pudieses ser el campeón o el ganador de ese premio que tenemos de conservación y medio ambiente.
4: Pues sí, yo pertenezco a Ríos con Vida, en Ríos con Vida desde hace un montón de años. Y muchas veces ha pasado por mi cabeza que si yo no fuera de AES Ríos con Vida, tendría que hacerme inmediatamente, porque sigo abrazando todos sus principios desde siempre. Y me parece que hacemos una labor, que la asociación hace una labor, creo que impagable.
1: Te iba a decir, dice, era un año extraordinario el 2026, pero bueno, también lo fue el 25, el 24. Yo creo que ya son muchos años los que lleva AEMS recogiendo premios.
4: Sinceramente creo que es el producto de muchísimos años de trayectoria, que quizás esos reconocimientos podrían haber llegado antes porque hemos pasado momentos muy malos, en el sentido de que éramos muy poquitos, que teníamos muy pocas posibilidades de poder desarrollar nuestro trabajo, porque es muy difícil. Y ahora, poco a poco, pues yo creo que vamos recogiendo el fruto de muchísimos años de esfuerzo. Yo soy un mero socio, quiero decir que tengo compañeros que merecen mucho más esa alabanza, ¿no? Yo, bueno, pues colaboro y participo en todo lo que puedo, pero hay gente detrás que se deja la piel sin mirar el reloj.
1: Sí, el próximo 19 de septiembre, Erundino Alonso será uno de los grandes protagonistas de una noche como invitado de honor a esta quinta gala nacional de pesca, que bueno, ya pues no somos tan jóvenes, Erundino, pero queríamos descubrir a Erundino Alonso y queremos descubrir también qué siente cuando desaparecen esas cámaras y coge la caña y se queda solo frente al río.
4: Pues mira, hace no mucho, hace a lo mejor quizá un par de años, descubrí que la pesca no es mi afición, no es cuando te dicen ¿cuál es tu afición o tu hobby? Y de repente dije, pero es que es mucho más, si es que es mi salud, la pesca es mi salud, tal cual. Todo lo que, digamos, me sobra, me molesta, en el río pescando desaparece. Son ratos en los que, bueno, pues me limpio, digamos, al margen de que en algún momento es súper emocionante la pesca, no es solo tranquilidad y disfrute, a veces la emoción es de que el corazón te late a mil, ¿no? Y bueno, pues todo eso es la pesca. Es, bueno, afortunadamente la pesca de trucha, que es a la que yo me dedico, pues se practica en unos entornos que son incomparables.
1: Sí. La tranquilidad que da, de hecho. Bueno, sí que es verdad que mucha gente, o la mayoría, yo creo que te conocemos por televisión, por los concursos, como cazador, pero vamos a retroceder unos años, Erundino. No sé si recuerdas ese primer día que cogiste la caña. ¿Quién estaba contigo? ¿Dónde fue? ¿Qué recuerdos te quedan de aquel primer contacto con la pesca?
4: Pues mira, mi padre era leonés, es decir, el 50% de mi sangre es leonesa, lo cual yo creo que ya marca un poco. Y era muy pescador, y me llevaba al río con él. Curiosamente, yo empecé a pescar en Gredos, en el río Arenillas o Arroballe, que en su día fue un coto de pesca, San Martín del Pimpollar, habrá gente que lo recuerde. Ahora ya con el cambio climático, el agua que fluye por el río es muy escasa y está vedada hace ya tiempo. Pero me acuerdo que, sobre todo en verano, pues bajábamos desde nuestra casa en el pueblo andando con la caña, con las botas de tradicionales. Sí, bueno, las que te llegan por debajo de la cintura, y nos bajábamos a las 7 de la tarde, estábamos pescando 2 o 3 horas y nos volvíamos. Y eso lo hacíamos casi todos los días del verano. Y bueno, eso era una maravilla absoluta.
1: Sí, oye, ¿qué tiene esa oreja de liebre en un 20? Que por lo que me dicen por ahí, bueno, sí que lo digo, nuestro amigo Juan Antonio Zabaleta dice que te gusta mucho esa oreja de liebre en un 20.
4: Bueno, Juanito, a ver, cuando hablo de la pesca hay cosas que van asociadas a la pesca que llevas en el corazón y Juanito es uno de esos personajes que afortunadamente pues he conocido, ¿no? Y bueno, es un tipo, no es que sea un montador excelente, es que es una persona súper generosa. Entonces, bueno, pues tengo un montón de moscas de Juanito que me regala cada poco me regala moscas. Es que lo que le pidas siempre te va a dar más todavía.
1: Sí.
4: Y es que es un maestro. Además, tendríais que verlo montar. ¿Cómo maneja sobre todo? Hay algunos dubbings, el de oreja de liebre concretamente, que dices, joder, yo no sé cómo lo hace, macho, pero... O sea, prácticamente sin hacer nada le queda
1: perfecta.
4: Pues esa mezcla perfecta que es ni muy compacta ni poco compacta, que salen los pelitos un poco, bueno, en fin,
1: sí.
4: Es un maestro.
1: Yo lo conocí en Asturias, estábamos en el mismo hotel y estaba ahí montando y estábamos todos los pescadores con ojos ojipláticos viéndole montar, pues como es normal.
4: Sí, Juanito, pero de verdad, por encima de todo destacaría de él que es una persona muy generosa.
1: Y con carácter, sí.
4: Sí, por supuesto, no le vale cualquier cosa,
1: Con mucho carácter. Oye, ¿podríamos ir al río, por ejemplo, con tres moscas de Juanito?
4: Ah, sin ningún problema, la que has dicho tú, esa de oreja de liebre. Es que además es una mosca muy sencilla, pero luego te tienes que montar que poner tú a montarla, ¿sabes? Quiero decir que en realidad no hay ningún truco, simplemente saber hacerla, y es que no es tan fácil.
1: Sí.
4: Pero tiene alguna más, la famosa zeta de Zabaleta, que es una mosca así que tú la ves y es un patrón un poquito raro, pero que flota muy bien y paraguas movidas y tal, es una maravilla. Y luego también hace un montón de años, muchísimos años, me empezó a hablar de la pata de liebre ártica y también la usa mucho y bueno, esas también
1: es
4: son moscas
1: es genial.
4: Que pescan.
1: Es genial, tengo ahí una cajita y tengo moscas de él y funcionan, pues eso. Sí, yo siempre digo que si tú tienes una mosca, una trucha de Zabaleta y la trucha no va, mejor deja la trucha.
4: No, como dice un amigo de León, lánzale a otra que entre.
1: Nada, pero otra de Zabaleta. Y si no funciona, déjalo, de verdad, que ya la trucha ya se sabe. Claro, todas.
4: Si es que hay truchas que saben mucho. Yo, vamos, una de las grandes mentiras de la humanidad es lo de tener memoria de pez. Digo, joder, ojalá la gente tuviera memoria de pez de verdad, porque se acordaría de casi todo.
1: Ya te digo yo que sí. Oye, hay algo que solamente entiende quien lleva muchísimas horas junto al agua, y es que muchas veces pescar es prácticamente lo de menos. Mira, como esto, presentas ahí a buenos amigos como Zabaleta, que te juntas junto al río y hablas con ellos. Hay jornadas que uno deja la caña, se siente junto al río, escucha el agua y simplemente piensa. En un dino, tú cuando te sientas solo junto al río, ¿qué historias te vienen a la cabeza? ¿Piensas en peces, en problemas, porque también les tenemos en la vida, o consigues realmente desconectar de todo?
4: A ver, depende mucho del estado de ánimo que lleves. En general, del río sales mejor. Pero sobre todo a mí me sirve para limpiarme, para bajar todo ese estrés que viene por 18.000 caminos, ¿no? Pero estar en el río, fíjate que el entorno es un sitio que ya de entrada es muy bonito y muy agradable. Pero además tienes el sonido del agua, que es sanador en sí mismo, ¿no?
1: Sí.
4: Y luego encima estás haciendo una actividad que te requiere una cierta concentración, en algunos casos mucha concentración. Entonces es la combinación perfecta, es una especie de yoga, que son perfectamente complementarios, pero es una actividad que de verdad, que para mí la pesca convierte la pesca en algo mucho que va mucho más allá del hobby o de la afición.
1: Sí.
4: Es parte de mi salud, de verdad, o sea, de mi salud mental, sin duda, y física, o sea, no tengo ninguna duda.
1: Sí, lo hablamos.
4: A mí me gusta pescar solo, tengo muy buenos amigos de pesca, por supuesto, alguno con el que comparto muchas más horas de pesca que con otros, pero en general por el río me gusta ir solo.
1: Sí, mira, por eso quería yo profundizar un poquito más en esto, porque todos los pescadores tenemos personas asociadas a determinados ríos, a personas que con las cuales hemos aprendido, en este caso tú has dicho tu padre en un primer momento, ¿no? Personas con las que compartimos jornadas, personas que estuvieron allí en algún momento de nuestra vida y quizá hoy ya no podamos acompañarles, o que mejor dicho, que ya no nos acompañan. ¿Hay alguna persona que recuerdes especialmente cuando estás junto al río? ¿Algún momento, alguna conversación o alguna jornada que darías cualquier cosa por poder volver a repetirlo?
4: Hombre, sin duda mi padre, sí. Todos los muchísimos ratos que pasé con mi padre, que al que le gustaría mucho ver cómo he vuelto a León, porque mi familia, él se tuvo que ir de León y demás, y yo ahora paso una parte importante del año en León, y le encantaría ver cómo, bueno, pues estoy absolutamente unido a León, no solo en los ríos, sino en muchísimas más cosas, sí, pero sí, sería mi padre, sin duda.
1: Oye, ¿ser ingeniero de montes ha cambiado tu manera de entender la pesca y la naturaleza o sigue igual?
4: No, sí, claro que lo ha cambiado, sí, mucho, sí. Afortunadamente es de esas cosas que, bueno, pues uno tiene la suerte de estudiar lo que después se acomoda a su realidad y a su deseo, ¿no? Porque tener que elegir una profesión con 17, 18 años, yo creo que es bastante inadecuado. Yo creo que cuando se acierta es un poco por casualidad. Y en mi caso, pues bueno, pues tuve esa suerte. Y en la carrera tuve muy buenos compañeros, buenísimos compañeros, que después me han ido, digamos, retroalimentando profesionalmente y también como amigo simplemente. Y por supuesto que ha cambiado mi visión de ver en general la conservación del medio ambiente, los ríos, la pesca, por supuesto, el medio ambiente en general. Sí, totalmente.
1: Y hace poco tuvimos en este programa a Juan Delibes y nos dejó una reflexión bastante preocupante hablando del futuro de la trucha y del cambio climático. Nos hablaba de esa investigación científica que dibuja un escenario muy complicado para las poblaciones de trucha si continúan aumentando las temperaturas de nuestros ríos. Quiero trasladarte esta pregunta. Creo que fue Ana Almodóvar, una bióloga, que lo ha dicho, además creo que la ha escrito en un libro. ¿Te imaginas que dentro de muchas décadas algunos de los grandes ríos trucheros que tenemos y que ya conocemos se queden sin truchas?
4: A ver, no diría dentro de muchas décadas. Yo creo que el cambio climático es una realidad, a mí me genera mucha ansiedad, o sea, es una realidad actual. Ya estamos inmersos en el cambio climático, no sé cómo vamos a salir de esta, no sé si vamos a salir. Y la realidad que describen Ana Almodóvar y Juan Delibes, pues desgraciadamente creo que están en lo cierto. Entonces, pues claro, puede ser en cualquier momento, o sea que de hecho ya lo está siendo. Sí. Así que es una pena, ojalá fuera dentro de muchas décadas, pero a mí el cambio climático ya me genera ansiedad a día de hoy, desde hace unos cuantos años.
1: Este año vas a vivir algo diferente. El próximo 19 de septiembre vas a estar con nosotros como invitado de honor en la quinta Gala Nacional de Pesca. Has estado delante de las cámaras, de los focos, presentadores. Has tenido delante pues preguntas complicadísimas, todos lo sabemos, ¿no? Y seguramente momentos de mucha tensión en televisión. Pero esta vez vas a tener delante a 700 pescadores. Así que tengo que preguntártelo. ¿Te da más miedo enfrentarte a estos pescadores, ¿no? A esta pregunta tan complicada que el cazador o este auditorio lleno de pescadores?
4: Mira, a mí dirigirme a gente en general, a público más o menos desconocido, siempre me genera una cierta preocupación, me tiembla la voz muchas veces. Son ambientes que uno no domina y a los que uno no está acostumbrado, a pesar de haber grabado en los platós centenares de veces. En un plató me siento mucho más cómodo, porque es un ambiente que más o menos domino. Pero un territorio como el del próximo día 19, no. Así que sí, claro que me dará, vamos a decirle, miedo. No sé si es exactamente miedo, pero sí, digamos, responsabilidad, ¿no? Sí, y sí. Estaré encantado de estar allí, ¿eh? O sea, lo que eso, una cosa no quita la otra.
1: Lo sabemos, Florentino. Por eso te damos las gracias. Y ya para terminar, te voy a pedir un favor. Esta gala se la queremos dedicar también a estos pescadores fallecidos durante el último año, cuando demos ese premio, que estés con nosotros en el escenario también.
4: Pues sí, será un placer. Además, concretamente un amigo habitual de pesca, pues falleció yendo a pescar en un accidente el año pasado, con lo cual pues también...
1: Te unes, Cuando nos toca de cerca todavía es todavía más difícil.
4: Sí. Así que será un gusto poder estar ahí, poder acordarnos de ellos, sí, por supuesto.
1: Pues Erendín Alonso, ha sido todo un placer compartir contigo estos minutos. Nos vemos en la gala. Me imagino que ya tendrás algo preparado para decirnos, pero bueno, que no hace falta porque somos todos pescadores y todos amigos.
4: Bueno, a ver, siempre uno está con la mosca detrás de la oreja, nunca mejor dicho, y puede cambiar en el último momento, siempre va uno dando vueltas a qué digo, qué dejo de decir, no quiero ser muy pesado, no quiero ser cansino, los pescadores a veces tendemos a ser un poquito pesados,
1: sí.
4: Y también nos
1: entendemos sin palabras.
4: Hasta con gestos. Sí, eso es cierto, pero sí, las batallitas de pesca a veces es mejor guardárselas para uno. Entonces me da un poco de miedo.
1: Bueno, vas a estar rodeado también de buenos amigos. Un abrazo muy fuerte, Lundino. Nos vemos el día 19 de septiembre.
4: Muchas gracias, Oscar, y un abrazo igualmente.
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1: Y es que estamos a escasos minutos o escasas horas del 17 y 18 de septiembre en el espacio Multiusos de la Vega, en Arroyo de la Encomienda, porque va a coger las primeras jornadas escolares de Medio Ambiente, Sostenibilidad y Pesca. Una iniciativa impulsada por Río de la Vida, el Ayuntamiento de Arroyo de la Encomienda, por Shimano, pero... ¿Para qué queremos a Carlos Sánchez? Muy buenas, Carlos, ¿cómo estás usted? ¿Qué tal? Bienvenido a Río de la Vida.
6: Gracias, ¿qué tal? Muy bien.
1: Bueno, Carlos Sánchez, una parte muy importante de estas jornadas de sostenibilidad para nuestros niños.
6: Pues sí, estas jornadas, como decía, se van a celebrar el 17 y 18 de septiembre en Arroyo de la Encomienda en Valladolid, pues tienen una relevancia extraordinaria, primero que son las primeras que organiza Río de la Vida y después un poco también porque ya sabemos que la educación de los más pequeños es muy importante para que luego, pues cuando uno es más adulto, pues tenga la educación ambiental correspondiente. Ya sabemos que todo lo que se comprende y se estudia luego es más fácil conservarlo. Entonces, estas jornadas de Río de la Vida en colaboración, como hemos dicho, con la Concejalía de Educación del Ayuntamiento de Arroyo, el objetivo que tienen es sacar a los estudiantes de la educación ambiental en el formato puramente clásico y académico. Entonces, acercar a estos escolares a la biodiversidad de su entorno más próximo.
1: Qué difícil. Utilizando
6: como herramientas la naturaleza. Sí.
1: Qué difícil también sacarles de sus horarios escolares, ¿no? Para dejar las matemáticas, el lenguaje, sociales, etcétera, etcétera, para aprender de verdad lo que tenemos nada más ahí de casa, que es el medio ambiente. Nosotros hemos dicho, Carlos, que eres uno de los verdaderos protagonistas de estas jornadas, Carlos Sánchez, fotógrafo de la naturaleza, director de Naturcil, que por cierto hablaremos la próxima semana. Tu ponencia lleva por título Aprende a identificar aves de Castilla y León. En este caso estás diciendo que vas a enseñar aves que existen en el río Pisuerga, en el río Duero, que son las que tenemos cerca, ¿no?, del espacio Multiusos de la Vega. Yo creo que Papá Noel y Reyes se van a poner las pilas con los prismáticos.
6: Sí, puede ser que sí. Aparte que las aves que tenemos en el río Pisuerga, tan cerquita, por medio de Valladolid, tan asequible y para la observación, son aves extremadamente bellas. Podemos observar el martín pescador con esos colores que ya sabemos cómo son, los pescadores lo conocen bien, la garza real, el cormorán, la ana de azulón, la cigüeña blanca, el milano negro, varias especies de lavandera. La oropéndola, que más bien parece que estamos viendo una especie exótica, ¿no?, del África tropical, con esos colores amarillos intensos, incluso los abejarucos. Así que empezar a identificar, pero sobre todo a interesarse por el ecosistema fluvial, por cómo observar cómo es el pico, la silueta, los colores, el vuelo, el comportamiento, y qué nos dice cada uno de estos elementos, pues Realmente es nuestro objetivo principal y el de las jornadas también.
1: Sí, que es, no sé si pues, habrá muchos niños escuchando el programa en el día de hoy, pero es verdad que muchos papás, seguramente sí. Y tú trabajas constantemente con fotografía, divulgación de la naturaleza. ¿Cómo consigues explicar a un niño algo tan amplio como la diversidad sin convertirlo en una clase tradicional? Porque es verdad que esto, todos los ponentes, yo os los he explicado y os he dicho, tenéis 17 minutos de ponencia y es algo complicado, porque claro, para no meterles el rollo y que salgan, como dices tú, pidiendo unos prismáticos.
6: Bueno, mira, la fotografía es una herramienta extraordinaria en la educación ambiental, porque además te permite detener aquello que normalmente con unos prismáticos lo ves en unos segundos, ¿no? Entonces, el poder practicar la fotografía de naturaleza nos permite congelar esa imagen que ya es única, que nunca volverá, pero que sin embargo no la guardamos para nosotros. Realmente es un poco la misma sensación o la misma necesidad que tuvo o que tiene el hombre con la caza, ¿no? Que es siempre el tener la naturaleza más cerca, el querer captar, el querer tenerlo. Bueno, en mi caso de fotografía, tenemos la suerte que encima al ave le dejamos viva, ¿no? Pero como que le cogemos un poco y nos lo llevamos a nuestra casa. Puedes ver con una fotografía, puedes ver la estructura muy bien del plumaje, puedes ver las garras si es una rapaz, puedes ver cómo pesca el ave, puedes ver cómo se alimenta, cómo vuela. En realidad, cada fotografía te puede estar dando un aspecto diferente del comportamiento o de las migraciones, de cualquier tipo que tenga que ver con la vida de las aves. Así que con la fotografía se hace. Bueno, para empezar, es fundamental en la educación ambiental. Sí. Es absolutamente fundamental.
1: Carlos, ya tenemos unas edades entre tú y yo, pero tú también fuiste niño en algún momento de tu vida. Y
6: desde luego.
1: No sé, siempre hablamos de proteger aquello que conocemos. No sé, tú desde niño, cuando empezaste o cuando te has preocupado por una especie, simplemente cuando alguien realmente te ha escogido y te ha enseñado a conocerla.
6: Pues sí, es muy importante. Yo la verdad que mi primera cámara de fotografía la cogí realmente cuando tomé la comunión, o sea que fue la primera cámara que me regalaron y desde ahí pues se inició mi pasión por la fotografía, porque la pasión por el campo y por la naturaleza la tengo, creo que desde muy, muy, muy, muy pequeño. Entonces, la unión de poder expresarte mediante la fotografía lo que realmente sientes, que es la vida en el campo, la naturaleza, lo que es el comportamiento de los animales, pues es una afición que en mi caso se convirtió en profesión absolutamente fantástica.
1: Sí, estamos hablando de alumnos del Margarita Salas, del Cantica, del CEO de Atenea, del Raimundo de Blas, del Elvira Lindo, de niños de quinto. Muchos de esos niños quizás nunca se hayan parado a mirar un pájaro con atención, estoy completamente seguro de ello, pero lo que quiero es que, ¿qué le gustaría a Carlos decir a los padres cuando salgan de este curso o de estas ponencias?
6: Bueno, lo más importante es que tengan afición por la naturaleza, por el campo, por salir, por caminar, por observar. Creo que un joven, un niño, un adulto, por supuesto, es mucho más feliz en la naturaleza. Se aprenden también otros valores. Tú lo puedes saber perfectamente con la pesca, pues que desde los sillones o otro tipo de actividades juveniles o con más con las pantallas o con otro tipo de diversiones, pues no se adquieren, ¿no? El campo te da esa visión y ese saber estar luego a lo largo de tu vida. Es muy importante realmente para la educación personal de cada persona. Así que yo a los padres les recomiendo que todo lo que puedan lleven a sus hijos al campo, que caminen, que les enseñen la naturaleza en general, los insectos, las flores, la naturaleza en todos los aspectos y sobre todo, bueno, la ornitología, como hemos dicho antes al principio, es una de las partes que más satisfacciones da por su facilidad en principio y también porque hay una cantidad de especies tremenda, ¿no? O sea, sabemos lo que todo el mundo que hay alrededor de la ornitología, del turismo ornitológico y ahora mismo también de la fotografía de naturaleza.
1: ¿Qué razón tienes, Carlos?
6: Sí, así que bueno, pues además se lo van a pasar en grande, o sea que también luego es una forma de diversión, ¿eh? O sea que, no solo es educación ambiental, sino que estar en el campo, en aprender a identificar, el saber si un pico en concreto de un ave nos habla de alimentación, si las patas nos habla de pues en qué hábitat vive, o si las alas nos dice pues de qué forma se desplazan. Luego es todo un conocimiento enorme de las migraciones, de las cadenas tróficas, de la adaptación, de la reproducción, incluso hasta del cambio climático, que simplemente por la observación ornitológica podemos llegar a aprender. Así que es un mundo absolutamente fascinante.
7: Se nos van a colar los padres, ¿eh, Carlos? A ver, es un escuchándote.
6: Es un mundo fascinante que desde luego yo recomiendo a todos los padres y todos los niños que empiecen en esta disciplina.
7: Bueno, pues los días 17 y 18 de septiembre tendremos por delante dos mañanas para sembrar algo que probablemente sea mucho más importante de lo que pensamos. Curiosidad por conocer nuestra naturaleza, para aprender después, luego a respetarla y conservarla. Carlos, un millón de gracias por ayudarnos y por estar con nuestros niños.
6: Pues muchas gracias y allí nos vemos en estas primeras jornadas de Río de la Vida. Y seguro que lo vamos a pasar bien y los chavales que vayan también.
7: Oye, próxima semana, especial Naturfil. Un abrazo.
6: Venga, gracias, ya hablaremos. Hasta luego.

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1: Y hoy tenemos a alguien que realmente no necesita presentación, porque Mario Asensio ya es de casa. Ha sido ganador en la categoría de preadores, también ha conseguido el premio al mejor evento deportivo de España. Y además tiene un récord que muy pocos pueden contar, y es que es el único pescador que ha estado presente prácticamente, podemos decir que en las cuatro galas anteriores. Muy buenas, Mario, bienvenido a tu casa, a Río de la Vida.
2: ¿Qué pasa? Bueno, qué bien hablas de mí, cómo me quieres, ¿eh? Cómo me quieres, pero escucha, es verdad todo lo que dices. Tienes mucha razón, o sea que...
1: Oye, por partes, es verdad, has ganado todo, yo creo que absolutamente todo en Río de la Vida, el primer año premio de Predadores, también el mejor evento deportivo de España, y te voy a decir una cosa, en Río de la Vida y en la gala nacional nunca se ha regalado nada.
2: Pero bueno, que tenía que haber ganado más cosas, ¿eh? Yo creo que os habéis quedado corto. Sí, hombre, pero sí que vamos a ver, pero sí que, pero bueno, hay que repartir un poquito también. Nada, sí, la verdad que muy contento con el trato que habéis tenido conmigo, con el reconocimiento que habéis tenido conmigo, y ya está. Yo de verdad ya me conformo con eso y os agradezco mucho todo lo que habéis hecho. Que me lo he ganado.
1: Ya te lo digo yo, que no regalamos nada. Mario, tú tienes algo que prácticamente nadie puede decir, y es lo que he dicho, has estado prácticamente en todas las galas nacionales de pesca celebradas hasta ahora. ¿Cuándo recuerdas esa primera edición y, por ejemplo, lo comparas con lo que se ha convertido en la gala? ¿Cómo has visto crecer este evento desde dentro?
2: A ver, hombre, estaba claro que si las cosas iban bien, esto iba a ser algo muy importante para el mundo de la pesca, para todas las modalidades y especies. Y yo es que no, lo tenía claro desde el principio, o sea, era el comienzo, pero algo muy malo tenía que pasar para que no siguiese, y esto ha seguido, va a más, cada vez tiene más repercusión, cada vez hay más apoyo, y esto tiene que seguir así, no puede parar. Lo que es que todavía, incluso así, hay que dar más presión y más fuerza para que todavía esto vaya más, porque es que si no, los ecologistas no comen. Así que Río de la Vida, la gala Río de la Vida, como radio, o la gala que se hace, eso tiene que servir para que los pescadores estemos más unidos, hagamos más fuerza y que no nos quiten la pesca, que vamos por ahí casi, vamos. Sí. Así que hay que estar más unidos. Siempre, y esto vale para eso.
1: Siempre dijimos que era el altavoz de todos los pescadores y no puedo estar más de acuerdo que con mis palabras, la verdad.
2: Sí.
1: Oye, has sido nominado, has ganado en diferentes ocasiones, has subido al escenario, de hecho, incluso hasta contar un chiste cuando tuvimos un problema de sonido, pero quiero llevarte precisamente a esos segundos. Has estado sentado, comienzan a nombrar los candidatos, llega ese momento de abrir el sobre. ¿Qué ocurre cuando dentro escuchas ahí tu nombre como ganador? Ojo, la primera vez, porque yo entiendo que la segunda cambia la historia, pero la primera vez cuando dicen Mario Asensio...
2: No, es que no, a ver, no piensas nada. ¿Qué vas a pensar? Esto es adrenalina pura y dura. La mente se nubla, la cabeza se nubla, todo se nubla, yo no sé qué ha pasado, nada, que sé que tengo que ir para allá, 2.000 personas mirándote y...
1: No, la verdad.
2: Que se recuerda poco, gracias a los vídeos que luego vemos y tal, un poco... se puede recordar todo lo que ha pasado, pero de verdad que son momentos que la adrenalina te supera, la emoción... Y es un momento que yo me nublo, pero bueno, por supuesto, flipando y muy encantado, claro. Así que muy contento cada vez que pasa eso, claro.
1: Mario, antes de entrar en este detalle que hoy queremos decir a todos nuestros oyentes, tu evento, porque tengo que decir que de momento, bueno, ya no lo es, pero tu evento fue escogido como mejor evento deportivo de España.
2: Sí, a ver, es que no ha habido ni habrá nada igual. Es que lo que conseguí ha sido historia y gracias a Dios ya no estoy en condiciones para hacerlo, por eso lo he cedido a Centro Náutico. Y muy contento por haber sido a ellos, porque lo están haciendo muy bien, está trabajando el evento muy bien, lo están manteniendo igual que como yo lo hacía, a su estilo. La gente sigue yendo, se siguen llegando a las plazas muy rápido, el evento sigue vivo y de verdad muy contento por lo que he hecho, pero muy contento también por el trabajo que está haciendo Centro Náutico también ahora mismo.
1: Sí, completamente de acuerdo, pero fíjate, no son pocas ediciones las que llevas encima, y para los que hacemos eventos deportivos o ferias, Mario, esto va a pasar.
2: Ha sido duro, ha sido muy duro, pero yo tenía capacidad para reinventarme, tenía capacidad para seguir haciendo cosas, hasta que ya llega un año que dices, me he quedado ya sin ideas, para no sé qué más ofreceros. he llegado hasta aquí, así que bueno, hay que saber cuándo parar, para estando en lo más alto y ya está, y hay que saber cuándo decir, Mario, hace falta que entre gente nueva y para adelante.
1: En estos momentos mucha gente o muchos pescadores estarían deseando que dijeras, es que no podía más, y acabas de decir la clave, se me han acabado las ideas, que no es que no puedas más, es que la cabeza ya no dio para más.
2: Sí, sí. Son 18 años dándolo todo, reinventándome en todos los sentidos y dándolo todo hasta que ya dije, ya es que no, ya te quedas sin ideas. Y ya, bueno, 18 años, pues es que es una barbaridad, es una barbaridad.
1: Bueno, oye, pero bueno, resumiendo, ¿qué consejo le darías a estos nominados que el 19 de septiembre van a estar sentados esperando escuchar su nombre?
2: Consejo, pues... Lo primero, que es un honor que ya estén ahí, es un honor que se hayan, que personas hayan, se hayan fijado en ellos, es un reconocimiento para de lo que están haciendo, es un reconocimiento para que sigan con esa ilusión, que sigan trabajando, que sigan pescando, que sigan ayudando, enseñando, que sigan siendo, que sigan aportando cosas al mundo de la pesca como están haciendo, y que no se preocupen si no ganan el premio, es lo de menos. Por supuesto, a todos nos gusta estar ahí, ganar, pero es imposible. Pero bueno, sí, que se acuerden de ti, que piensen en ti, que estés ahí, de verdad que eso tiene un valor.
1: Efectivamente.
2: Un valor.
1: Oye,
2: ya está, pues vamos a quedarnos con eso.
1: Hablando de los ganadores, porque un premio es verdad que puede durar unos minutos en un escenario, pero lo importante es que seguramente sea todo lo que viene después.
2: Correcto, correcto. Al final, ganes un premio o no ganes, el reconocimiento ya te va a dar más ánimo y más fuerza para que sigas pescando, o si algún día, oye, vuelves a tener otra nominación y ganas, o si has ganado, para que no te conformes, he ganado, ya he llegado hasta aquí, no, que sigas creciendo y aportando más para que sigamos siendo mejores pescadores y mejores personas. Al final todo esto conlleva eso.
1: ¿Qué sentiste cuando desde Río de la Vida te llamamos y te decimos, oye, este año queremos que seas tú el presentador de la gala nacional?
2: Pues bueno, tú sabrás lo que haces, ya te lo he dicho, tú estás seguro, tú dices, sí, no, nada, no sé, es un cúmulo de sensaciones de poder un poco expresarme ante tanta gente, de ser como yo soy, de hablar como yo quiero hablar, siempre con respeto, educación, siendo yo, y muy contento, muy contento de poder hablar delante de tanta gente, siendo como yo soy, muy contento,
1: sí,
2: con muchas ganas.
1: Mario, esto quiero dejarlo claro, tú y yo lo hemos hablado y yo te he dicho que yo quiero que seas tú mismo.
2: Hombre, es que si no, no voy.
1: O sea,
2: es que si no, no voy.
1: Dicho, Mario, yo confío al 120% por ti, o sea, quiero que seas tú, quiero que la gente se divierta, quiero que vea que esto es una gran fiesta de todos los pescadores. Y yo lo que creo es que, bueno, al no estar nominado, digo yo, no lo sé, si vas a estar más tranquilo, más nervioso. Pues claro, subir en escenario, ese escenario lo sabes tú que se impone.
2: A ver, yo sé perfectamente lo que va a pasar, ¿vale? Porque bueno, ya he tenido algunos casos similares. ¿Qué va a pasar? Pues que subiré, estaré nervioso al principio, pero voy a ir de menos a más. Y me voy a ir calentando, voy a perder ya, voy a empezar a coger confianza, yo voy a ir de menos a más. Pom, pom, pom, pom, pom, pom, pom. También hay una cosa que sí me gustaría, cuando estemos en la gala ya, allí con la gente, antes de empezar o cuando empecemos, que esto no te lo he dicho, pero me gustaría que lo hicieras. Que hables sobre... Porque es que hay mucha gente que no me conoce. Y claro, si yo me pongo a hacer gilipollas, claro, mucha gente va a decir, ¿y este tonto quién es?
1: Bueno, te voy a decir una cosa, que nada más que entren, ya que ya adelantamos, yo no sé si conoces al Duende Eléctrico, que es esta persona que va en bicicleta a los Tours de Francia y se pone ahí para que le graben la tele, y él es

0: y por qué actúo así, por qué hablo así y por qué digo estas tonterías, que no voy ni con mala fe ni nada por el estilo, simplemente pues mi forma de hablar y mi forma de expresarte,
1: efectivamente.
0: Público.
1: Bueno, te voy a adelantar una cosita, Mario, y es que esta gala, que muchas veces lo hemos hecho, la hemos dedicado a ciertas personas o escenarios o bueno, personas que se involucran en la pesca, pero esta gala va íntegramente a las familias de los pescadores fallecidos durante el último año.
0: Es que eso es jodido, eso es un tema, la verdad, que muy delicado. Todos, no hay nadie que no creo que haya nadie que esté en desacuerdo con eso. Eso hay que apoyarlo a muerte, hay que estar con ellos, es una pena, pero la vida va así, la vida funciona así. Estamos con ellos y estaremos con ellos y ya está, nada más. La vida continúa y
1: nosotros, bueno, estamos ahí para quedar patente en el recuerdo, la historia inmemorable, por supuesto, de todos nuestros compañeros. Mario, probablemente este año no vayas a llevarte el premio de Predadores, como ya te lo digo yo, tampoco el del mejor evento deportivo.
0: Cuidado, quizás, no te confundas.
1: Pero quizás...
0: Cuidado, agárrate que viene curva. Venga, sigue.
1: Pero quizás te llevas algo todavía más especial, que es formar parte definitivamente de la historia de esta gala.
0: Ya, pues me alegro, pero vamos, que yo ya, bueno, de esta gala yo ya formaba parte desde el principio, ¿eh? Pero bueno, esto va a ser una gala, lo tengo claro, para mí desde luego muy importante, significa mucho. Espero que todo el mundo, para todo el mundo también, por la dinámica que va a haber, la improvisación que va a haber, que yo ya te digo, yo no quiero guión, yo para adelante con todo sin guión, así que bueno, creo que va a ser algo muy especial. Y bueno, y ya veréis algunas. Vas a flipar, ¿eh? Te aviso. ¿Tú has visto la peluche, no?
1: Sí.
0: ¿Tú has visto la peluche, no?
1: Me han dicho, bueno, que te tienen preparado en el camerino un platito jamón, un vasito de vino, bueno, tú no lo ves, creo.
0: No.
1: Y unas. Iba a decir unas viagras, ¿no? Unas valerianas, bueno, perdón.
0: Sí. Bueno, yo aviso. A la pedroche y las campanas, tú las has visto, ¿no?
1: Sí, pues igual.
0: Agarraos, más o menos. Nada, ya lo veréis, vamos a pasarlo muy bien y ya está. Y nada, disfrutar del momento, de lo que significa esta gala para todo el mundo, para el mundo de la pesca sobre todo, y ya está.
1: Un abrazo.
0: Y hacer todo lo que pueda para que estemos bien.
1: Un abrazo muy fuerte, Mario Asensio, que es el presentador de esta quinta gala nacional de los premios pesca. Un abrazo, Mario.
0: A mí no me dejes solo, ¿eh?
1: Ya veremos.
0: Venga, un abrazo. Gracias, adiós, hasta luego, adiós.
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Y llegamos a uno de esos momentos del programa que nos hacen viajar sin movernos de la radio. Llega el Fly Consejo del mes de la mano de nuestro patrocinador de Fly Center y como siempre nos acompaña Chano, aunque hoy, más que hablar únicamente de técnica, materiales...

0: montajes, queremos abrir el mapa y empezar a soñar. Muy buenas, Chano, ¿cómo estás?
1: Muy bien, ¿y tú? ¿Cómo estás?
0: Genial, bueno, ya sabes, a las puertas de la feria de la gala, un poco alocados.
1: Un poco de lío, yo igual, porque también se puede decir que viajo también en octubre con los viajes a Austria.
0: Sí,
1: y
0: sí,
1: para
0: sí, sí.
1: Cosas, para nosotros no acabó la temporada todavía, aún queda una parte importante
0: es
1: de la
0: verdad.
1: Temporada.
0: Oye, eso es lo primero de todo. ¿Qué tal ha ido ese último viaje? Porque contigo nunca sabemos si vas a aparecer pescando a unos kilómetros de casa o en uno de esos rincones del mundo que cualquier pescador tiene apuntado en su lista de sueños.
1: No, y sabes que el grupo Flycenter hoy en día consta de una agencia de viajes, Fly Fishing Experience, un club. Club Fly Center y lo que es la tienda online y física. Entonces, estamos potenciando lo que es el tema de la agencia, aunque está muy enfocada a lo que es a extranjeros a venir a pescar a España, pero también estamos sacando paquetes y cerrando acuerdos con Lodge y con diferentes lugares de pesca para llevar españoles allí. Y bueno, nuestro destino estrella es Austria. Tenemos dos localizaciones en Austria. Una que estamos haciendo ya hace mucho más tiempo y que normalmente estamos haciendo 10, 12, 13 grupos todos los años de 4 o 5 personas, 4 o 5 pescadores. Pescamos en el río Ips, en la zona de Oponis, y son tramos exclusivos para 4 pescadores, una cosa muy bonita de pescar, muy sencillo por la facilidad que tiene el río, por la naturaleza alpina en la que estamos. Y luego tenemos abierto otro destino un poco más agresivo, un poco más para gente que quiere más experiencia y ríos más agrestes o más salvajes, que es la zona del Traun, la zona de Salburgo, y de hecho en junio hemos estado haciendo los dos destinos con diferentes grupos y ahora en octubre, finales de septiembre y octubre vuelvo ahí con otros grupos que también tenemos para estas fechas. Y aprovechando, porque vamos a hacer también chequeo en Eslovenia y posiblemente abramos el destino de Eslovenia para el año que viene. Y bueno, pues lo que te digo, de aquí a noviembre se puede decir cuando nosotros empezamos a darle todo el potencial a la agencia. Porque la mayoría de todo este tipo de viajes que se hacen en temporada 2027, pues la gente empieza a cerrarlos antes de acabar el año.
0: Claro, es que tipo de viajes, los que hemos viajado fuera, bueno, tú más sobre todo, y con esta agencia sobre todo, no hay que planearles de un día para otro. Esto se planea de un año o por lo menos unos meses antes.
1: Ahora, hay gente, tú piensas que tenemos clientes que Austria ya están viniendo todos los años, lo ven como un destino complementario a la pesca que hacen en España, y entonces en noviembre saben que van a viajar.
0: Solo vamos, que como, como que se va Dani a Lesla, ahí a León.
1: Lo mismo. Claro, tú piensas que hacemos un... Vamos a ver, vendemos todo tipo de viajes, se puede decir, porque tenemos... Y de hecho vas a ver que en breve en la página vamos a meter 8 o 10 destinos más, Chile, Argentina, Eslovenia, Islandia, más cosas, ¿no? Pero todo este tipo de viajes que estamos haciendo, en Austria y vamos a hacer en Eslovenia, son viajes que le llamamos hosted. No trabajamos con guías de la zona, se puede decir, o trabajamos con guías de la zona, pero todo el viaje va acompañado por Dani o por mí, por uno de los dueños de la empresa. Entonces, al final, nosotros desayunamos con los clientes, bajamos con los clientes, los recogemos en el aeropuerto, los trasladamos, cenamos con ellos, los llevamos, los tapamos, le damos el vaso de leche por las noches y los acostamos.
0: Le pongo la mantita. Claro, no, pues déjate. Chano, me parece muy bueno, y te voy a decir por qué. Porque, claro, ante Dani o como tú, transmitir esa confianza al pescador. De hecho, tenéis una tienda donde, bueno, ya no solo es esa agencia o es esa gente que se acerca a Fly Center durante todos los días a comprar. Es que vosotros tenéis esa cercanía.
1: Luego piensa, Oscar, hay mucha gente que tiene miedo a viajar.
0: Sí, por eso te decía.
1: Sabes que el tema del idioma para españoles de edad normalmente es un hándicap, y bueno, me voy a Austria y ahí cómo llego y cómo contrato el río y cómo bajo para acá y cómo llevo para allá. Y hay gente que va buscando esto, va buscando que tenga todo solucionado, dormir en una habitación individual, que alguien lo lleve, lo traiga, lo recoja, le diga dónde están las truchas, le acompañe.
0: Sí, pero el miedo, guíe, también el miedo, Chano, no. de lo desconocido. Te quiere decir, tú vas a otro país, bueno, yo te voy a decir mi caso, por ejemplo, en Patagonia el primer año, pues hombre, miedo. Miedo porque llegas ahí al primer río y dices, ahí va, a ver, ¿por dónde van a salir los tiros? Y nunca mejor dicho, ¿sabes?
1: Sí. Claro, aquí está todo muy ya muy estudiado y muy andado. Y lo que te digo, yo por ejemplo en Austria, yo conozco el río Ips y el Traun y los ríos que pescamos en la zona detrás de nuestros tributarios, te diría que los conozco igual o mejor que muchos austríacos, ¿entiendes? Bueno. He ido muchos años pescándolo. Y hay un perfil de cliente que va buscando eso, va buscando... siempre el dinero es importante, ¿vale? Que el coste no sea muy elevado, pero va buscando que le den un servicio integral, ¿no? Al final de que lo manden a un lodge en otro país, sin saber quién lo va a recoger, sin saber quién lo va... Y luego, para colmo, sin tener el hándicap o teniendo el hándicap de que el idioma es una barrera, ¿no? este tipo de viajes, lo que te digo, tenemos clientes que ya vienen todos los años. Y luego estamos pescando tanto la zona del Traun, que es una zona más, se puede decir, más salvaje, que necesitas un poco más de condiciones físicas y una técnica un poco más depurada, pero la zona de Ibs es un río muy cómodo, es un río que gente de edad, gente con... para que te hagas una idea, yo he estado guiando este junio con una mochila con un desfibrilador en la espalda, para que te hagas una idea. Llegamos a esa situación de gente con unas cualidades muy mermadas por enfermedades y por todo, y está disfrutando de una semana de pesca en Austria y sacando truchas. ¿Entiendes? Eso se puede decir que es algo... que no dan todas las agencias de viaje, ¿no? Sí. Entonces tenemos el típico viaje que ofrece todo el mundo, que te lo puede dar a buen precio, te puede dar buenos consejos, te puede llevar a uno de los mejores lodges, una de las mejores guías de las zonas, pero luego hacemos otro tipo de viajes muy parecido también al que hacemos en España, que somos nosotros mismos o nuestros equipos de guías, y se puede decir que los llevamos en brazos.
0: Muy bien. Oye, Dani, siempre hablamos de salmónidos, de truchas, siempre hablamos de este tipo de pez, o también podemos decir que podéis pescar otro tipo de especies.
1: Claro, nosotros hemos enfocado mucho la agencia de viajes básicamente a la pesca en España. Lo que pasa es que también lo que unimos es los españoles que quieran pescar fuera. Pero básicamente lo que intentamos con la agencia es que toda la gente que visita España o que está de turismo en España tenga la opción de que si quiere pescar en España, pues tenga un servicio o alguien le pueda ofrecer ese servicio. Entonces, nosotros, yo he cerrado esta mañana dos ingleses que van a estar el año que viene en junio en Nerja. Oye, estamos en Nerja y queremos salir dos días de pesca. Pues les hemos organizado una salida de pesca a Barbos en un pantano cercano a Nerja, se les recoge en el hotel, el guía los lleva al pantano, les hace la actividad los dos días. Nuestra idea es pescar donde estés y lo que quieras. Y de hecho nos estamos centrando mucho en la carpa y el barbo, porque son especies que no están ofertadas en otros países, se puede decir, o que al final mucha gente pues desconoce, ¿no? Y entonces les damos las opciones, oye, podemos pescar truchas con la dificultad que tiene la pesca de truchas en España, que todos sabemos que es una pesca mucho más técnica y no todo el extranjero tiene ese nivel mínimo, pero sí que les damos la opción de pescar barbos, pescar carpas, de salidas a lucio, salidas en el mar. Ahora estamos abriendo una lista de WhatsApp con gente que está interesada en viajar o pescar en escenarios marinos, y tenemos en Gijón tres barcos. Esa lista de WhatsApp se puede decir que se nos avisa en momento, se puede decir actual, de la entrada de los peces. No son viajes programados para tres meses. Ahí es una lista de WhatsApp que nos dice el patrón del barco: están entrando los atunes hoy. Viaje para dentro de dos días, cuatro personas, o están entrando las lubinas, o está entrando tal pescado. Entonces, al final intentamos asegurar lo que es que la experiencia pues sea más satisfactoria, ¿no? La mayoría de los viajes que hacemos para lo que es para pescar en el mar tienes el hándicap de que lo programas varios meses antes y no sabes si va a haber levantes, si va a haber baja marea, va a haber altas, si ha entrado pescado, si no ha entrado. Y en esta fórmula pues te aseguramos de que estás yendo en prime time a pescar.
0: Sí, sí. Con auténticos especialistas. 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
1: Cualquiera de las cosas. Ahora es muy sencillo. Hemos publicado nuestra nueva web, es una nueva web global. Antes se puede decir que teníamos la agencia por un lado, la tienda por otro, el club por otro, y ahora tenemos una web que es el Universo Fly Center. Y accediendo al Universo Fly Center, flycenter.com, ahí tienes el acceso a lo que son a nuestras formaciones, bueno, a nuestra escuela, a nuestro club, a nuestra agencia de viajes, a nuestra tienda online, a nuestra tienda física. De hecho, lo tenemos enfocado no como una tienda pura y dura. Te puedes pasar un rato navegando y viendo cosas por la página sin comprar, porque tiene un montón de información de utilidad. Y de hecho, ahora vamos a empezar a linkar todo lo que son nuestras bases de datos de montajes de moscas, de vídeos de cursos de montaje, de cursos de pesca. Bueno, al final va a haber una base de datos también que va a ser la que llene un poco lo que es toda la estructura de la escuela. Es uno de los proyectos que estamos también empezando a hacer.
0: Pues fíjate, Chano, si por poner un pero, si es que le hubiese en Fly Center, era no tener Universo Fly Center y tener todo combinado y todo junto en una misma web. Oye, Chano, después de escucharte, creo que hoy más de uno habrá terminado el Fly Consejo mirando el calendario, la cuenta bancaria y buscando dónde está guardando el pasaporte para poder ir a viajar con vosotros.
1: Gracias.

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0: Buenas tardes. El presidente de la Junta de Castilla y León, Alfonso Fernández Mañueco, ha lamentado la bajada generalizada reflejada por el informe PISA, conocido ayer en el conjunto de España. Trivializar con la educación tiene consecuencias, ha advertido el mandatario autonómico. CESIF advierte a la Junta de Castilla y León, tras esos datos del último informe PISA, que la excelencia no puede convivir con la precariedad ante el récord de 7.834 vacantes docentes adjudicadas en régimen de interinidad en Castilla y León y pide además a la Administración autonómica que no se apropie de los datos. La solidez de nuestro sistema descansa de manera directa sobre la vocación, afirman la autoexigencia y el sobreesfuerzo diario del profesorado en las aulas. En clave nacional, el líder del PP, Alberto Núñez Feijóo, ha afirmado que el jefe del Ejecutivo, Pedro Sánchez, no es un presidente libre, sino que su libertad está condicionada a que muchas personas sigan callando sobre lo que saben de él. Si Marruecos canta, usted se va, ha espetado Feijóo a Sánchez en la primera sesión de control al gobierno en el Pleno del Congreso.
1: Señor Sánchez, en España, en la que usted todavía gobierna, las aulas de todo el país se vacían de conocimiento y las mochilas de los alumnos de Ceuta se llenan de sprays de pimienta. La degradación de su proyecto afecta ya a los niños de este país, lo cual es intolerable. El problema es que usted no está pendiente. No está pendiente de la vivienda, no está pendiente de la calidad educativa, no está pendiente de la huelga sanitaria, no está pendiente del funcionamiento de la alta velocidad, ni de que las familias no lleguen a fin de mes.
0: El presidente del Gobierno, Pedro Sánchez, ha admitido su preocupación por los resultados del informe PISA, pero ha responsabilizado a las comunidades autónomas gobernadas por el PP de no ejecutar los recursos y partidas de cooperación interterritorial destinadas a reforzar la comprensión lectora y las matemáticas.
2: Señor Feijóo, usted mezcla unas cosas con otras de manera interesada. Sobre la educación y los resultados de PISA de la OCDE, efectivamente son de una extraordinaria preocupación en todos los países occidentales y también en España. Mire, este gobierno multiplicó por dos la inversión en el Ministerio de Educación respecto a la anterior administración del Partido Popular, de 3.200 millones de euros a más de 6.000. Las becas ocurrió otro tanto de lo mismo, más de 1.000 millones de euros para garantizar la igualdad de oportunidades y más de 400 millones de euros en cooperación interterritorial con las comunidades autónomas competentes en la materia educativa para reforzar la comprensión lectora y para reforzar también las matemáticas.
0: Por cierto, Pedro Sánchez ha abogado por aprobar de una vez por todas el proyecto de ley orgánica para la protección de los menores en entornos digitales que restringirá el acceso a las redes sociales a menores de 16 años ante la bajada significativa de esos resultados del informe PISA. La ministra de Juventud e Infancia, Sira Rego, ha urgido al Partido Popular a colaborar para trasladar a 500 niñas de Ceuta a la península para las que ya tienen las 500 plazas habilitadas. El Partido Popular, ha afirmado Rego, tiene que colaborar para que eso se produzca. Depende de Ceuta firmar el traslado de estas 500 niñas. La ministra de Sanidad, Mónica García, ha censurado la inquina. Ha dicho que la presidenta regional, Isabel Díaz Ayuso, muestra hacia las mujeres y ha denunciado que el gobierno que preside está siguiendo el mismo guión que el presidente de la Junta de Andalucía, Juanma Moreno, con las listas de espera para las mamografías. En clave internacional, el canciller de Alemania ha tildado de fuerza destructiva al partido ultraderechista Alternativa para Alemania y ha afirmado que la formación no podrá lograr mayoría absoluta en ningún lugar de Alemania tras su aplastante victoria el domingo en los comicios del estado de Sajonia. Las autoridades nepalíes cifran en 5.133 las personas que continúan desaparecidas en el país, entre ellas 587 turistas extranjeros, 14 días después de que una avalancha de hielo, agua y rocas arrasara amplias zonas del norte y centro de Nepal. La exposición al humo del tabaco provocó la muerte de 1,66 millones de personas no fumadoras en 2023, según ha evidenciado un estudio liderado por el Instituto de Métricas y Evaluación de la Salud, que también muestra un descenso del 22,2% en el número de fumadores pasivos. Es todo.

0: 2:10 de la tarde. Hola, ¿qué tal? Bienvenidos, bienvenidas a Vive Castilla y León. Es miércoles, es 9 de septiembre de este año 2026. Hoy, como cada día, les vamos a acompañar hasta las 3. 50 minutos tenemos por delante para contarles todo lo que está pasando y todo lo que va a ocurrir hoy en la comunidad. 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Noticias de este miércoles 9 de septiembre. Lucía Rales, buenas tardes.
1: Buenas tardes.
0: Hoy los protagonistas son ellos y ellas, los alumnos y las alumnas de educación infantil y primaria han vuelto al cole en Castilla y León.
2: Yo estoy de vacaciones, han sido 3 meses, es suficiente.
3: Porque quería ver a mis amigos.
4: A amigos.
3: Para ver a mis amigos.
5: Pues irme a la playa, al canque.
6: Me he ido a la piscina. Y también me he ido en un barco y me he tirado.
7: Porque mi profesor es muy guay.
8: Porque es aburrido.
9: Menos el recreo y educación física.
10: La agenda, el estuche, la mochila.
11: Me encanta estrenar bolis.
12: Sí, porque estoy con mis amigas, los profes, me lo paso bien. La agenda, los bolis, los lapiceros, las pinturas, los rotuladores, el estuche, todo. Estreno las cosas y las tengo todas nuevas y las estreno.
13: No, porque es aburrido.
0: Esta mañana ha comenzado el curso para los más pequeños en la mayoría de las localidades de la comunidad. Un regreso a las aulas escalonado, ya que en algunos municipios de la provincia de Soria las clases comenzaron el lunes debido a las fiestas patronales en varios pueblos.
1: Más de 178.000 niños y niñas han arrancado hoy el curso. Castilla y León tiene matriculados 23.670 alumnos en el primer ciclo de educación infantil, 42.000 en el segundo, 111.000 en primaria y 1.700 de educación especial, según los datos ofrecidos la semana pasada por la consejera de Educación, María Pardo. Ha caído el número de alumnos en el segundo ciclo de infantil, en la etapa de 0 a 3 años, en el segundo, pero ha subido notablemente casi 8 puntos en el primer ciclo de infantil, en esa etapa de 0 a 3 años, que es gratuita y que se imparte en 639 centros de toda la comunidad, con cerca de un 60% públicos y un 42% ubicados en el medio rural. Además, el número de centros abiertos con 4 o menos alumnos en el medio rural se ha reducido de los 44 del año pasado a los 30 disponibles para el presente curso.
0: Los grandes protagonistas hoy, como decimos, son los niños y las niñas, los alumnos y las alumnas que han vuelto hoy al cole en Castilla y León. Atrás quedan las vacaciones de verano, los planes de julio y agosto se convierten en recuerdos a partir de septiembre. Tras las despedidas familiares y después de decir adiós a las amistades veraniegas, llega el momento de reencontrarse con los compañeros y las compañeras del cole, también amigos, colegas de pupitre y de recreo, hasta al menos el próximo mes de junio.
1: También es un día especial para las familias, padres, madres, abuelos y abuelas, todos ellos se separan desde hoy durante unas horas de sus hijos, hijas, nietos y nietas. Para muchos es una etapa nueva, una nueva vida por descubrir, aquellos que cruzan por primera vez la puerta del aula. Ahora llegan nuevos retos, preocupaciones, conciliación familiar, el comedor, las actividades extraescolares. Todo ello también tiene un coste económico. El gasto medio para la vuelta al cole en Castilla y León aumenta un 23% este año y se sitúa en 514 euros de presupuesto.
14: A ver, pues sí, es un desembolso en los primeros meses, agosto, septiembre, pero bueno, con organización se lleva un poco mejor. O sea, lo teníamos ya previsto, hemos controlado mucho los gastos y en vez de dejarlo todo para el último momento lo hemos ido aplazando por meses, organizando por meses.
15: Pues la verdad es que es una pasada. Bueno, la verdad es que cuando terminan en junio ya vas pensando en que tienes que comprar uniformes, ya toca encargar libros, pero ahora mismo yo creo que en torno a 600, 700 euros por niño entre uniformes y libros para arrancar el cole.
16: Sí, bueno, sabes que va a venir, entonces como cuentas con ello, porque no es una sorpresa, tienes que ir haciendo ahí un poquito de fondo, como dices tú, un poquito de colchón, pero aún así la verdad es que cuando llega septiembre siempre te pilla un poquito, un poquito de improviso todavía, sí. Nosotros este año lo que hemos hecho es hablar mucho entre las mamás para irnos pasando uniformes. Uniformes de niños más mayores a niños más pequeños. A este uniforme lo puedes tener de reserva, que no está muy allá, pero bueno, te puede servir. Entonces eso también, pues a mí me ha ayudado bastante este año, por ejemplo.
4: Es un gasto bastante grande que le asumes dentro del presupuesto añadiendo verano, vuelta al cole, más extraescolares, al final supone un gasto muy grande, la verdad.
17: Aprovechando pues material escolar de si ha sobrado del otro año, y así. Es que en sí hay que abaratar un poco las cosas y aprovechar el material también.
14: Eso es, en vez de intentar que se acumule todo, pues lo hemos intentado dividir a partir de junio, que ya teníamos todo claro, materiales, uniforme y demás, pues ya a partir de ahí hemos ido gestionando en estos meses poco a poco en vez de todo de golpe.
17: Al final, el día a día, pues intentamos quitarnos de otras cosas y caprichos y demás, pues para por lo menos afrontar todos esos gastos de la vuelta al cole.
4: Sí, por supuesto, Wallapop, compañeros del cole, son dos hermanas, dos niñas las que tengo, entonces heredan una de la otra, entonces hay que buscar las triquiñuelas.
15: Intentando ahorrar los meses previos y financiando los gastos, porque si no el mes de septiembre es fatal. Yo el uniforme del año pasado lo he vendido todo en Vinted y he comprado también. Así que bueno, pues de esa manera, con los libros, como escriben en ellos, todavía no. Pero a partir de tercero así, va a ser la única manera.
18: Pues sí que es un gasto económico, pero bueno, más o menos, como es algo previsible, pues nos organizamos.
1: Más de 178.000 niños y niñas han arrancado hoy el curso en infantil y primaria. Quienes todavía tendrán que esperar para volver a las aulas son los estudiantes de la ESO, bachillerato y los ciclos formativos de FP, que arrancarán el curso el martes 15 de septiembre, mientras que el día 22 regresarán a las aulas los estudiantes de FP de grado medio y superior a distancia y a las aulas de educación de personas adultas.
0: Entre los retos para el nuevo curso, el sindicato de enfermería SATSE en Castilla y León asegura que la comunidad pasa de curso con la asignatura de la enfermera escolar suspensa. Lamentan que arranca el curso y el alumnado castellano y leonés no vaya a contar con esta profesional en sus colegios e institutos cuando su presencia se hace cada año más necesaria para atender enfermedades crónicas o problemas de salud mental.
1: Desde SATSE indican que llevan años solicitando que haya una enfermera en cada centro educativo. Apuntan que es el profesional indicado para la atención de los alumnos, también para asistirles en el caso de que se produzca un incidente, evitando consultas o intervenciones en centros sanitarios, y además supervisan las conductas de los alumnos, por ejemplo, en casos de bullying. Patricia San Martín.
19: Tiene un papel fundamental. Es un profesional sanitario, con lo cual esas situaciones que cada vez se están produciendo más entre, igual no tanto, igual en los niños más pequeños, pero bueno, también ya estamos empezando a ver niños con trastornos alimentarios en edades muy, muy tempranas. Estamos hablando igual de edades de 10, 11 años. Entonces, la enfermera escolar detectaría ese tipo de problemas cuando están empezando, que es el momento en el que es más fácil corregirlo. Entonces, es que es una figura que ya te digo que está implantado y no solo en países europeos, sino que ya tenemos comunidades autónomas como puede ser Madrid, como puede ser Andalucía, donde se está generalizando la implantación de las enfermeras en los centros escolares. Uh-huh. Y también hay que decir que nosotros estamos hablando ahora de lo que es la educación pública, pero cada vez más colegios concertados y colegios privados están implantando esta enfermera. O sea, que nos encontramos que hay muchos colegios concertados sí tienen enfermera escolar, que los padres siguen votando para que permanezca esa enfermera escolar porque han visto los beneficios que conlleva, y en cambio en los colegios públicos es esa asignatura pendiente que todavía tenemos.
1: La Consejería de Educación despliega este curso una línea específica de educación emocional dirigida al alumnado, profesorado y a las familias, con iniciativas como el Programa por el Buen Trato y el Bienestar en Primaria, Biblioterapia, el Programa PAR frente al acoso, La Roca o el Programa Más sobre Mentalidad de Crecimiento. Escuchamos a la consejera María Parda.
20: Creo que hay que hacer una reflexión importante respecto de estos datos. Insisto, Castilla y León sigue en la excelencia, Castilla y León sigue en el podio, y eso, pues lógicamente, es una satisfacción para la comunidad educativa. Pero, aunque es algo precipitado, sí les puedo decir unos datos que son claros. España cae en las tres competencias. 8 puntos en ciencias, 15 puntos en lectura y 10 en matemáticas. Es verdad que es una caída internacional, pero el deterioro español es mayor. España no puede explicar sus resultados únicamente por la tendencia global, ni imputar la responsabilidad solo a las comunidades autónomas. Realmente tenemos que tener en cuenta que hay un modelo educativo que está fracasando, que los datos dicen que ha suspendido y que nosotros desde ya queremos ponernos a trabajar para revertir esa situación.
0: Palabras de María Pardo sobre los resultados del informe PISA que conocimos ayer. Este examen que la OCDE aplica desde el año 2000 a estudiantes de 15 años para comparar su nivel entre países de todo el mundo en diferentes asignaturas. Los resultados han sido pésimos, muy preocupantes para nuestro país. El desplome se concentra sobre todo en lectura, donde España pierde 23 puntos desde 2022 y cosecha la puntuación más baja de toda la serie. Tampoco superamos la media en matemáticas ni en ciencias.
1: Los resultados de PISA vuelven a colocar a Castilla y León entre las comunidades con mejor rendimiento educativo de España. Segunda posición en ciencias y matemáticas y tercera en lectura. Pese a los buenos datos en comparación a otras autonomías, Castilla y León ha perdido 28 puntos desde 2015 en matemáticas, la quinta mayor caída del país, pese a que los alumnos de la comunidad todavía aventajan en 15 puntos a la media española y en 9 a la OCDE y la Unión Europea. Además, la comunidad es segunda en ciencias y tercera, como decimos, en lectura. En ambas supera con holgura la media española y se mantiene también por encima de los registros de la OCDE y la Unión Europea.
0: Alfonso Fernández Mañueco ha valorado los datos del informe PISA, uno de los recursos más utilizados por el presidente de la Junta para alabar el sistema educativo de Castilla y León.
1: Ha comparado los resultados del conjunto del país con los autonómicos. Mañueco lamenta la bajada generalizada reflejada por el informe PISA y aprovecha para criticar al Gobierno central.
2: Volvemos a estar en el podium en ciencias, en matemáticas y en lectura. Y seguimos entre los mejores sistemas educativos del mundo desarrollado. Creemos en la educación como herramienta esencial de una verdadera igualdad de oportunidades para todos. Y por eso me preocupa, y tengo que hacer una llamada de atención, a la bajada generalizada que hay en nuestro país y que el informe indica. Trivializar con la educación también tiene consecuencias, y esta bajada es el fruto de las precarias políticas educativas del Gobierno de España, que limitan el esfuerzo de los estudiantes, que desprecian el mérito y que banalizan la excelencia académica. En Castilla y León queremos apostar por un camino totalmente contrario. Impulsamos una educación que sea excelente, que apueste por la máxima calidad y equidad, tanto en el medio urbano como en el medio rural, en la educación escolar y también en la educación universitaria.
0: El sindicato CESIF también ha valorado los resultados de este informe PISA 2025. Para la organización sindical, estos resultados no admiten apropiaciones políticas.
1: El sindicato remarca que el informe oficial advierte con claridad de que no se deben atribuir los resultados a una política aislada y CESIF no lo va a hacer. La solidez del sistema, sostienen, descansa de manera directa sobre la vocación, la autoexigencia y el sobreesfuerzo diario del profesorado en las aulas. Un profesorado, el de Castilla y León, que participará además en la concentración convocada por CESIF para el próximo domingo 15 de septiembre frente al Ministerio de Educación en Madrid. Isabel Madruga.
21: En Castilla y León el informe PISA vuelve a situarnos por encima de la media española y del promedio de la OCDE en ciencias, lectura y matemáticas. Un éxito incuestionable que responde de forma exclusiva a la vocación, la profesionalidad y el esfuerzo diario de nuestros docentes. Pero desde CESIF somos claros, la excelencia educativa no puede convivir con la precariedad. No es admisible celebrar estos resultados mientras arrastramos una persistente brecha salarial y comenzamos el curso con el récord de más de 7.800 vacantes de interinidad, casi 4 de cada 10 a jornada parcial. Exigimos a la Junta equiparación retributiva, recursos reales para la diversidad y las 1.000 cátedras de secundaria, a la vez que una medida similar en el cuerpo de maestros. Y al Ministerio exigimos un estatuto docente y un pacto de Estado.
1: el 15 de septiembre, martes.
0: Escuchábamos antes las palabras de Alfonso Fernández Mañueco esta mañana durante el acto inaugural del nuevo edificio de la Facultad de Ciencias Agrarias y Ambientales de la Universidad de Salamanca, que albergará provisionalmente los estudios del nuevo grado de veterinaria, que ha arrancado con sus 90 plazas cubiertas tras casi 8 millones de inversión autonómica.
1: El presidente de la Junta ha destacado la ampliación de la oferta universitaria en la comunidad dentro de un modelo educativo basado, ha dicho, en la excelencia y equidad. Augura que las nuevas instalaciones serán una referencia en la transferencia de conocimiento a los sectores agrícola y ganadero. Ha puesto en valor a la Universidad de Salamanca como fuente de conocimiento, prestigio y orgullo para la comunidad desde hace más de 8 siglos. Mañueco ha recordado que el sistema universitario de Castilla y León cuenta con más de 103.000 estudiantes y emplea a más de 16.400 personas.
2: Desde que soy presidente se ha incrementado en un 35% la financiación destinada a las universidades de nuestra comunidad autónoma. En línea con ese mensaje en la que las tres administraciones públicas hemos coincidido. Apostar por las universidades es apostar por nuestra sociedad. También seguiremos apoyando a las universidades y a los estudiantes de primer grado con la gratuidad de la primera matrícula en el primer curso para los empadronados en Castilla y León, que ya está en marcha. Creo que es conocido por parte de todos que desde el Gobierno de Castilla y León una de las principales prioridades es la educación y eso da resultados.
0: Mañana, jueves 10 de septiembre, se van a retomar la actividad parlamentaria en las Cortes Autonómicas con la primera sesión plenaria de septiembre. Desde el PSOE aseguran que todas sus iniciativas, sean preguntas orales, proposiciones no de ley o interpelaciones, darán respuesta a las demandas y los problemas más acuciantes que tienen los vecinos y las vecinas de Castilla y León.
1: El secretario de Organización del PSOE Autonómico, Daniel de la Rosa, ha asegurado que el presidente de la Junta, Alfonso Fernández Mañueco, está de salida.
3: El gobierno de coalición del PP y Vox va a durar mientras el señor Mañueco lo pueda utilizar estrictamente en clave personal y partidista. Sabemos que el señor Mañueco está de salida, es su último mandato como presidente, pero él es un... bueno, va a intentar calcular, ¿no?, políticamente hasta cuándo le sirve su socio de gobierno. Ya lo hizo con Ciudadanos, lo hizo también con Vox y lo volverá a hacer. ¿Cuándo? Pues no lo sabemos. Obviamente ahora al principio de la legislatura no van a romper. Pero ya veremos de cara al escenario del año que viene, ¿no?, cuando haya que convocar elecciones generales, cuando haya que celebrar, cuando se celebren las elecciones municipales, en qué situación quedan cada uno de los dos y cuál es el escenario, ¿no?, que vamos a tener en Castilla y León desde el punto de vista político una vez que se celebren, digo, esas elecciones.
0: Cambio notable en el tiempo en toda Castilla y León. Las temperaturas han bajado unos cuantos grados y además lo han hecho de golpe. Descenso tanto en las máximas como en las mínimas en un día, hoy miércoles, con cielos que se van a ir despejando esta tarde en toda la comunidad.
1: Las máximas se mueven entre los 19 grados de Burgos y los 25 de Zamora, 24 en Salamanca, 23 en Segovia y Valladolid, 22 grados en Ávila y 21 de máxima en León, Palencia y Soria. Y atención esta próxima madrugada porque las mínimas caerán por debajo de los 10 grados.
0: Nos acercamos a las 2:30 de la tarde. 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
2: Hemos hablado de ello durante unos minutos, así hemos comenzado el programa con la vuelta al cole de los alumnos y las alumnas de educación primaria e infantil aquí en Castilla y León. Más de 178.000 niños y niñas que arrancan hoy el curso Lucía Roales, un día muy especial, muchos tenían ganas, ya lo escuchábamos, otros hubieran querido apurar un poquito más las vacaciones de verano y también es una fecha importante para las familias. De todo ello vamos a hablar en los próximos minutos.
3: Claro, además me gustan estos días porque siempre escuchamos en los medios en general a los niños opinar sobre la vuelta al cole, ¿no? Y como tú dices, hay de todo. Están los que están locos por volver, por reencontrarse con los amigos que no ven desde antes de verano, porque muchos se han ido al pueblo. Precisamente los que se van al pueblo muchas veces no tienen ganas de volver porque se vive muy bien en el pueblo en verano, sin obligaciones, con planes con los amigos del pueblo en este caso. Bueno, pero sobre todo también las opiniones de las familias, ¿no? De los padres, esas vueltas a la rutina que muchas veces se producen entre un encaje de bolillos por cuadrar horarios. Muchos de los niños también tienen esta vuelta al cole de adaptación, que van a lo mejor un par de horas, que también es pues otro encaje de bolillos para los padres con los horarios de los trabajos. Bueno, septiembre es sinónimo de vuelta a la rutina para
2: ahí,
3: todos. Efectivamente, los profesores ya volvieron la semana pasada y yo creo que ya son los que más se han puesto al día. A día de hoy son los que más ya tienen la rutina ya metida en el cuerpo. Y de todo esto, pues nos va a hablar nuestra compañera Paula Rebollo.
2: Venga, pues vamos a escucharlo.
4: Puede que les desagrade este sonido o puede que les traiga recuerdos. Guste o no, en cualquier caso, el regreso a clase está a la vuelta de la esquina y se conjuga con palabras como gastos, actividades extraescolares y reivindicaciones. Como hemos llegado puntuales, entramos al centro educativo para analizar esto y mucho más. Y quien antes empieza a trabajar es el profesional docente, así que en nuestra primera parada nos acercamos a la sala de profesores. Entre carpetas, agendas y lapiceros nos atiende Cristina Fulconis, portavoz de la Federación de Sindicatos de Trabajadores de la Enseñanza de Castilla y León, ESTECIL.
5: Este verano hemos tenido oposiciones de secundaria, de muchas especialidades, y bueno, pues nos produce cierta inquietud que no hemos logrado en Castilla y León, igual que en el resto de comunidades autónomas, cubrir todas las plazas que se convocaban a oposición. Esto nos preocupa porque se han quedado más de 100 plazas sin cubrir, algo que lleva varios años ya sucediendo, y eso quiere decir que, bueno, pues que la enseñanza no es atractiva en ciertas especialidades, fundamentalmente en aquellas especialidades más técnicas, científicas. ¿Esto qué quiere decir? Que nosotros necesitamos muy buenos profesionales para educar a nuestro alumnado, que luego a su vez va a trabajar en todas esas especialidades o en esas profesiones relacionadas fundamentalmente con la formación profesional, pero también en matemáticas, en física y química. Incluso estamos viendo cómo hay carencias en el profesorado de latín. Leíamos una noticia hace poco en la que nos decían que faltaban geólogos. Eso quiere decir que no hay alumnado que se forme en las especialidades dentro de la universidad, ¿no?, relacionadas con estos temas. Este es un tema que nos preocupa, así como después, bueno, pues la gran tasa de interinidad que estamos detectando, porque si esas especialidades no se cubren con personal funcionario que ha aprobado la oposición con plaza, pues al final nuestro alumnado no puede quedar sin profesorado, con lo cual hay que contratar personal interino para que cubrir todas esas necesidades. Eso implica también un incremento en la tasa de interinidad.
4: Otra de las demandas de este verano ha sido conseguir la climatización en las aulas. En junio los sindicatos lo planteaban de cara a las oposiciones, pero ahora también supone una necesidad para el alumnado debido a la crisis climática.
5: Creemos que los centros educativos públicos, igual que la enseñanza pública de nuestra comunidad, en los estándares internacionales, está en las mejores del mundo, pues quizá también debería ser nuestros edificios, nuestros espacios públicos, donde nuestro alumnado va a tener que desarrollar su día a día, que son muchos días al año, deben estar en las mejores condiciones. Ahora mismo no tenemos información sobre qué es lo que se va a hacer en la climatización. Sabemos que se empezó climatizando lo más urgente, que eran esas aulas del 0 a 3 años, porque nuestro alumnado de 0 a 3 durante el mes de julio y durante muchos días de julio ha seguido estando en las aulas, pues eso nos parecía lo esencial para empezar para finalizar el curso. Pero de momento no sabemos cuáles son las iniciativas.
4: Esa preocupación por la climatización se añade a otra muy importante, la del gasto y la de conseguir los famosos libros de texto. La ley recoge la posibilidad de que los centros educativos pongan a la venta esos libros seleccionados para cada nivel educativo. Por un lado, las asociaciones de padres y madres defienden que así no hay equivocaciones y que es una comodidad. Pero por otro, las librerías llevan años protestando ante lo que entienden como competencia desleal, pues al adquirir esos libros en grandes cantidades, los precios son más asequibles. Nos cruzamos por los pasillos con Pablo de Garay, presidente del Gremio de Libreros de Valladolid.
6: Nosotros muchas veces nos encontramos con libros que no tiene ningún sentido el margen que se les mete a esos libros, porque ellos son colegios, no van a hacer ningún tipo de ganancia, o no deberían, eso es otra historia. Nos encontramos con que colegios enteros venden los libros que quitan a una librería que están ahí, han dado servicio toda la vida. Esto ocurrió desde el 2006, si mal no recuerdo, que es cuando esta ley entró en vigor. Y de repente las librerías nos encontramos con que, a través de AMPAs, de organizaciones y demás, se encuentran todo este tipo de libros, que luego es como que se han saltado una parte de la cadena y luego nos dejan a nosotros los problemas. O sea, siempre vienen como es que en el colegio me prometieron que y no me han dado. Entonces tienes que intentar tú conseguir a última hora cosas que los demás han dejado. O sea, tiran la piedra, esconden la mano, se queda el problema ahí y al final quieren que lo resolvamos los demás, los trocitos. La gente no vive de retales. Nosotros somos profesionales del sector, ellos no lo son, y al final tenemos que acabar, arreglando muchas veces un problema que no hemos provocado nosotros. Es una ley que debería de cambiar. No tiene ningún sentido que se haga así, sobre todo teniendo en cuenta que es, hay profesionales en este sector que se encargan de esto y es como que directamente nos han quitado la posibilidad de hacerlo.
4: Unos libros cuyas ventas irán poco a poco disminuyendo, ya que con motivo de la escasa natalidad se prevé que Castilla y León acuse la pérdida de 44.466 alumnos y alumnas desde primaria a bachillerato hasta el año 2035. Son datos de la Fundación Ramón Areces y la Fundación Europea Sociedad y Educación. Según su informe, Valladolid es la provincia más afectada en cada una de las tres etapas educativas. Le preguntamos al respecto a la portavoz de este CIL, Cristina Furconis.
5: Estamos viendo cómo ahora mismo están cerrando unidades, es algo que nosotros vamos viendo. Hubo una oportunidad importantísima en el COVID cuando se redujeron las ratios se duplicaron las aulas, se duplicó prácticamente el profesorado que atendía al alumnado en los coles por esa necesidad, ¿no?, de distancia, que quizá lo tenemos ya olvidado, ¿no?, pero fue un momento importantísimo en el que nuestro alumnado estuvo mucho mejor atendido, a pesar de todas las dificultades que nos encontramos, y que eso es algo que creemos que es una oportunidad. Ya lo vemos eso en los colegios, cómo se está reduciendo el alumnado. Nosotros creemos que se debe trabajar la codocencia, se debe trabajar la reducción de ratios y ver esa reducción de alumnado como una oportunidad para que nuestros niños y niñas estén mejor atendidos. Eso se va trasladando a la secundaria y también se trasladará en un momento determinado a la formación profesional, que todavía no está notando esa reducción de ratio y que creemos que hay que trabajarlo. Si vemos que hay una reducción del alumnado, es el momento de pensar qué hacemos con los centros concertados. Nosotros creemos que hay que apostar y que hay que apostar solo por la escuela pública. No tiene ningún sentido que estemos hablando de que hay menos niños y niñas y sigamos pagando centros privados para que atiendan esas necesidades. Si lo trasladamos a la sanidad lo veríamos muy claro, ¿no? Si tenemos un centro de salud público, no tiene ningún sentido que haya un centro de salud privado al lado que atienda una demanda que ahora mismo es inexistente.
4: Recientemente, este CIL, que lleva trabajando desde 1978, ha conseguido un acuerdo con la Consejería de Educación para que las tutorías tengan reconocidas un complemento económico y se reduzca progresivamente el horario laboral para el profesorado de más de 55 años. ¿Qué supone este logro?
5: Esto implica que el profesorado va a poder destinar más tiempo a preparar sus clases, va a poder dedicar más tiempo, pues eso, a esas otras múltiples cuestiones que están asociadas a ese horario lectivo, es decir, a las horas que dedican a sus clases, a su lengua, a sus matemáticas, a su física y química, todo lo que son las materias que imparten tanto en los centros de primaria como en los centros de secundaria, y nos parece un avance importante. Eso nos parece que es una mejora sustancial para nuestro sistema educativo, porque el profesorado tiene muchísimas tareas, hay un incremento importantísimo de la burocracia y eso, bueno, pues va a redundar en una mejora. Vamos a seguir trabajando para mejorar los salarios. Creemos que ahora mismo Castilla y León, como decíamos, tiene unas muy buenas condiciones educativas para nuestro alumnado, pero queremos seguir mejorando las condiciones para el profesorado. Y por eso vamos a seguir trabajando para mejorar las retribuciones, para mejorar los salarios, que ahora mismo estamos en la cola del profesorado de toda España.
4: Cuando hablamos de la vuelta a clases, nos limitamos a pensar siempre en los niños. Pero es que hay un límite para estudiar. Realmente, el nuevo curso llega para todos, no solo para los más pequeños. Aula 105, 106, 107, esta es. Aquí nos espera Elvira de Rosales, la directora gerente de FECEAP, que gestiona el programa municipal Aprendizaje a lo largo de la vida. ¿Y en qué consiste?
7: El origen del programa se remonta hace ya muchísimos años, cuando en Valladolid empezaron a movilizarse diversas asociaciones educativas, de vecinos, en muchos barrios de Valladolid, con la inquietud de abordar el tema de la educación de personas adultas, que entonces era como lo llamábamos, la educación de adultos, porque veíamos que era una necesidad. En los momentos, además, en los que todo esto empezó a cocinarse muy, muy acuciante en nuestra ciudad.
4: FECEAP lleva más de 25 años en activo y cuenta con 25 profesionales. En el curso pasado acompañaron a en torno a 3.000 alumnos. Entre su variada oferta encontramos desde talleres de biología a memoria, pasando por literatura y cine. Pero uno de sus mayores reclamos es el disponer de formación para las pruebas de acceso a la universidad destinadas a mayores de 25 y 45 años, donde en los últimos exámenes consiguieron que el 80% de ellos aprobara y lo hiciera además con nota. Elvira de Rosales nos explica cuál es el papel que tiene su programa municipal.
7: Pues mira, porque es fundamental, porque de alguna manera incrementamos y actualizamos la formación básica y facilitamos el acceso a distintos niveles educativos a aquellas personas que en su momento no pudieron hacerlo. Porque mejoramos también la cualificación profesional, adaptándose a las nuevas demandas del mercado laboral, también de las personas adultas que todavía trabajan, porque desarrollamos las capacidades personales y fomentamos la participación en la vida social, en la vida cultural de Valladolid, política y económica, porque generamos autonomía para poder comunicarnos y acceder a la información y a la cultura sin barreras, porque respondemos a los desafíos de la sociedad de la información, por ejemplo, desarrollando herramientas y competencias digitales con los talleres TIC de todos los niveles, este problema, ¿no?, que se están encontrando muchas personas mayores en esta sociedad tan digitalizada en la que vivimos. Y también porque promovemos y resolvemos conflictos personales, ayudamos a ello, familiares y sociales, siempre a través de la educación.
4: Quienes deseen apuntarse pueden estar ya atentos. ¿Cuándo? Desde el 9 al 14 de septiembre se abre la matrícula para quienes ya han acudido en otras ocasiones. Y para el alumnado de nuevo ingreso están citados desde el 15 al 24 de septiembre. ¿Dónde? En la mayoría de centros cívicos municipales de todo Valladolid. Y el porqué nos lo cuenta Elvira de Rosales.
7: Pues yo creo que el mejor reclamo es que nunca es tarde para aprender, nunca es tarde para crecer y nunca es tarde para mejorar. La neurociencia ya nos ha demostrado con creces que mantener el cerebro activo y activo con calidad puede

0: que nos parezca interesante para nuestro alumnado, y eso, aparte de fomentar este objetivo que te comentaba antes de la socialización, que es tan importante también a las personas de cierta edad, pues les mantiene activos y les mantiene, la verdad, que yo diría con sentido, un sentido de la vida, ¿no? En la vida sigue teniendo sentido también a la edad que sea.
1: No ha ido tan mal. Salimos a la puerta y aquí están todas las familias esperando a que salgan los alumnos. Según la Asociación Española de Consumidores, el 60% de las familias han tenido que hacer recortes para poder lidiar con la vuelta a clase, siendo las opciones más mayoritarias limitar las vacaciones, el ocio o los gastos del hogar. Así que nos acercamos a preguntarles cuándo se organizan para hacer todas estas compras.
2: Normalmente el material y sobre todo los libros los compro, los intento tener antes, justo cuando acaba el curso, antes de que empiece el verano, y así una cosa menos que tenemos en la cabeza.
3: Lo dejo todo para el último momento. En la clase de María Paula hay padres que compran los libros en el curso pasado ya, de este curso, pero yo tengo siempre la sensación de que algo puede cambiar en el último momento, y lo dejo todo para última semana de agosto, primera de septiembre.
4: Yo hago la compra de la vuelta al cole cuando antes de irme de vacaciones, hacia finales de julio.
5: Y las compras de la vuelta al cole las solemos comprar en cuanto lo sabemos. Empezamos ya a movernos desde que acaba en junio, pues hasta que podemos adquirir todo. Hay cosas que nos toca esperar más, pero vamos, normalmente lo primero que podemos es quitarnos de encima todas esas compras.
1: ¿Cuánto se han gastado las familias? Si nos vamos a los datos, en nuestra comunidad el gasto medio será de 409 euros, tal y como afirma el financiero BACMI. Es decir, Castilla y León es de las comunidades con menor incremento de precios, pues llega al 0,87%, cuando en el ámbito nacional alcanza el 1,73%. De esta forma, la inversión que han de realizar las familias es mayor si acuden a la enseñanza privada, que registra un 1,95% más. La lista de productos a adquirir varía según los casos.
5: Me llama la atención, es un ordenador. El año pasado, cuando tenían 11 años, Mario, y ahora el año pasado nos tocó cogerse la Carolina, un portátil que nos hicieron comprar en un colegio público.
6: Solo comprar la mitad cuando termina el curso anterior y la otra mitad en septiembre. Todo lo que tiene que ver con papelería lo compro antes. Y lo que tiene que ver con uniformes es que me tengo que ajustar a la talla del niño después de que haya crecido en verano o no, que lo normal es que sí, ya lo ajusto en septiembre.
3: Pues lo que siempre compro son, lógicamente, los libros. Dependiendo del estado en el que esté, le compro una mochila nueva, ropa así un poquito de batalla, y calzado si anda mal también. Luego puede haber otras cosas como botellas de estas metálicas para el agua y demás, pero el gasto más grande son esas cuestiones que te he dicho.
4: He tenido que comprar algo de material escolar, cuadernos y libros de texto y libros de lectura.
1: Entre todos estos artículos, los más caros son las mochilas, 11,25%, la papelería, 5,26%, y el 1,6% de los libros de texto, que tan en boca de todos están por estas fechas. Como vemos, los precios han subido igual que lo ha hecho el coste de la vida. Desde la Unión de Consumidores de Castilla y León, recomiendan no dejarse llevar por las marcas, puesto que incrementa el gasto.
7: Lo más caro, en realidad, han sido los libros, con diferencia, especialmente porque han subido mucho. Como tenemos releo, esa inversión se ha notado menos, pero ahora mismo ronda para un alumno de primaria en unos 350. Y gracias al releo solamente hemos tenido que comprar los que se escriben, los fungibles, que son los de idiomas y el de plástica. Y entonces esa inversión, pues teniendo además más de un niño, pues ha sido mucho menor. Pero si no, se nos puede poner en unos 700 euros solo los libros. Y a eso hay que añadir el material escolar, que puede ser como otros 200 euros más.
5: ¿Notado más caro? Pues hombre, lógicamente el ordenador es lo que más. Nosotros no compramos ni ropa especial ni nada. ¿Alrededor de qué cifras has tenido que invertir? Pues este año sé que Mario, que empieza empieza el instituto, nos hemos

0: gastado sobre los 400 euros, pero como todo, el ordenador nos costó sobre los 600 euros, el de cada uno, y nos ha tocado comprar dos. Es lo que más nos ha salido de ojo. Bueno, y que este año Mario han cambiado la editorial, entonces no hemos podido comprar, o sea, coger del Releo, que es de donde lo solemos coger. Entonces nos sale bastante bien, si podemos acceder al Releo.
1: Lo más caro, pues para mí este año ha sido ver lo que cuestan los libros. En cuestión de uniforme y de ordenadores y de eso, nunca he tenido que adquirir ninguno, así que bueno, pues yo creo que lo más caro para nosotros son los libros y bueno, las mochilas también. Casi, casi que te diría que está todo por las nubes.
2: Ante esta situación hay quienes optan por recurrir a plataformas o al alumnado que ya ha pasado de curso para así reciclar lo que ya existe y limitar el gasto en septiembre. Por eso queremos saber si la segunda mano está tan extendida entre las familias.
1: Siempre. Los libros que no fueran de escribir en ellos, todos los he comprado de segunda mano a través de alguna plataforma o de alguna familia del cole. Por precio y por también, bueno, pues un poco de si las cosas sirven, pues darle más oportunidades porque nos gusta hacer eso, igual que hemos reutilizado un montón de material.
3: Sí, hemos comprado los libros de segunda mano y otros han sido heredados del hermano mayor, porque los nuevos son muy caros y si no, se tirarían.
4: No he comprado ningún objeto de segunda mano porque, bueno, como Nicole va a un colegio francés, es más complicado. Además, los libros los rellenan y hay otros libros que tienen licencias digitales y solo son de un solo uso.
5: Sí, hemos comprado los libros de texto de segunda mano porque eran mucho más baratos, había mucha diferencia. Y aparte en el instituto tenemos mucha suerte porque hay un mercadillo de libros de segunda mano. Entonces la gente está concienciada, tú compras los libros de los niños del año anterior y el año que viene venderemos nuestros libros, hay un precio establecido, lo lleva el AMPA, o sea que vamos, que es una propuesta muy buena porque, ya te digo, hay mucha diferencia de precio, hay como cuatro veces menos la cantidad de segunda mano de lo que costaría el libro nuevo.
2: Por estas fechas, la Organización de Consumidores y Usuarios ha elaborado una lista de recomendaciones para economizar en la vuelta a clase. En primer lugar, optar por el comercio próximo, repasar qué materiales se pueden seguir utilizando y manejar con cuidado las ofertas de demasiados productos al mismo tiempo. Hasta aquí nuestra primera jornada. Hemos estudiado un poco de economía, ciencias sociales y estudios culturales. Aunque hay muchas variables para este nuevo curso, lo que está claro es que la sensación de comenzar año no solo la de enero, sino también septiembre. Ahora ya estamos preparados para el regreso a las aulas.
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8: Y un par de apuntes antes de conocer la información del tiempo. Hoy hemos conocido que la Junta de Castilla y León ha convocado nuevas ayudas para los trabajadores afectados por expedientes de regulación de empleo en zonas afectadas por los incendios forestales de este verano.
9: En materia de sucesos, les contamos que ha sido detenido en Palencia un conductor tras circular a más de 200 kilómetros por hora en sentido contrario por la A65 durante una huida que además dio positivo en las pruebas de alcohol y drogas. El hombre está siendo investigado como presunto autor de un delito contra la seguridad vial. Los hechos tuvieron lugar sobre las 5 de la tarde del pasado domingo, cuando agentes de la Policía Nacional localizaron un vehículo cuyo conductor estaba buscado por un presunto delito de quebrantamiento de una orden de alejamiento.
8: Gracias, Lucía. Hasta mañana. Mañana, por cierto, día intenso. Tenemos Consejo de Gobierno, sí, y Pleno en las Cortes de Castilla y León. Sí. Aunque el Pleno será por la tarde, les contaremos la previa también con David Alonso. Gracias, Lucía.
9: Vuelve la actividad política. Eso adiós, es. Hasta mañana.
8: Ya ha comenzado el curso escolar y comienza también la actividad política. Ahora sí, a todos los efectos. Vamos con la información del tiempo.
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8: Daniel Angulo, buenas tardes.
11: Buenas tardes, Iván. Buenas tardes, amigos oyentes de Vive Radio y Vive Castilla y León. Se cumplió el pronóstico ayer, ese frente que fue barriendo ya por la tarde, por la noche, todo el oeste de la comunidad. Por la noche se generalizaban las lluvias y también esta madrugada ha habido chaparrones, lluvias, sobre todo en el este. Por destacar, pues en Burgo de Osma, por ejemplo, en el sur de Soria, se han llegado a recoger 18 litros por metro cuadrado. En capitales de provincia, la verdad que poco. Destaca Burgos con apenas 6 litros por metro cuadrado. En el norte de Burgos, Santa Gadea del Cid, se han llegado a recoger 10 litros, igual que en Belorado. También ayer en Vega de Espinareda se recogían hasta 10 litros por metro cuadrado. O en Zamora, en Coreses, en la localidad de Coreses, 12 litros por metro cuadrado. Bueno, pues eso es lo que hemos tenido durante las últimas horas, esas lluvias, esos chubascos de distribución irregular. Y ahora el frente ya se está alejando, hoy está afectando sobre todo al Mediterráneo, a Cataluña, donde se esperan fuertes chaparrones, fuertes tormentas, como es habitual cuando llega allí el aire frío. Se encuentra con la humedad acumulada en el Mediterráneo y se preparan gordas las tormentas con fuertes granizadas, que es lo que van a tener hoy en esa zona del nordeste de nuestro país, en Cataluña y también por Valencia. Aquí en Castilla y León, pues ya lo estamos viendo, hay nubes alternándose con claros, más sol cuanto más hacia el sur, hacia el oeste, porque al pasar el frente, como digo, todavía quedan algunas nubes en el este, en la provincia de Soria, en Segovia, por Burgos, pero que también van a desaparecer a lo largo de la tarde. Ojo a la próxima noche, porque al quedar los cielos despejados, mañana nos vamos a despertar con un ambiente más que fresco. Frío, con mínimas, que atención, en algunas zonas del norte de Soria, por el este de Burgos, van a estar tan solo en 3-4 grados. Así que en el resto sobre 8-9, tampoco mucho, de 7-9. Y bueno, podríamos tener algunas nieblas matinales en los valles de los ríos, como va a ocurrir mañana, pero insisto, mañana, excepto algunas nubes altas que tendremos por el centro y por el oeste, en el resto estará estable, y más estable cuanto más hacia el oeste, y con esa subida de temperaturas ya alcanzando los 25-26 grados en Valladolid o en Zamora. Y el viernes se espera una jornada de cielos despejados en general, alguna nube por el norte de León y norte de Palencia, la montaña palentina aislada, un día muy soleado de cielos azules, y siguen subiendo las temperaturas ya con máximas de 27 a 28 grados en las distintas capitales de provincia. Y parece que el fin de semana pues será otra vez cálido y de tiempo estable, pero del fin de semana damos más detalles mañana. Adiós.
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8: Último minuto de programa, son casi las 3 de la tarde, nos vamos a despedir hasta mañana, estaremos de vuelta este jueves a partir de las 2 y 10 como cada día aquí en la sintonía de Vive Castilla y León. Gracias a todos ustedes por escuchar un día más al otro lado de la radio, gracias a Ángel de Jesús por su trabajo en la parte técnica. Nos despedimos, pasen buena tarde y sean felices. Hasta mañana, adiós.

0: Buenas tardes. El presidente de la Junta de Castilla y León, Alfonso Fernández Mañueco, ha lamentado la bajada generalizada reflejada por el informe PISA, conocido ayer en el conjunto de España. Trivializar con la educación tiene consecuencias, ha advertido el mandatario autonómico. CESIF advierte a la Junta de Castilla y León, tras esos datos del último informe PISA, que la excelencia no puede convivir con la precariedad ante el récord de 7.834 vacantes docentes adjudicadas en régimen de interinidad en Castilla y León, y pide además a la Administración autonómica que no se apropie de los datos. La solidez de nuestro sistema descansa de manera directa sobre la vocación, afirman, la autoexigencia y el sobreesfuerzo diario del profesorado en las aulas. En clave nacional, el líder del PP, Alberto Núñez Feijóo, ha afirmado que el jefe del Ejecutivo, Pedro Sánchez, no es un presidente libre, sino que su libertad está condicionada a que muchas personas sigan callando sobre lo que saben de él. Si Marruecos canta, usted se va, ha espetado Feijóo a Sánchez en la primera sesión de control al gobierno en el Pleno del Congreso.
1: Señor Sánchez, en España, en la que usted todavía gobierna, las aulas de todo el país se vacían de conocimiento y las mochilas de los alumnos de Ceuta se llenan de sprays de pimienta. La degradación de su proyecto afecta ya a los niños de este país, lo cual es intolerable. El problema es que usted no está pendiente. No está pendiente de la vivienda, no está pendiente de la calidad educativa, no está pendiente de la huelga sanitaria, no está pendiente del funcionamiento de la alta velocidad, ni de que las familias no lleguen a fin de mes.
0: El presidente del Gobierno, Pedro Sánchez, ha admitido su preocupación por los resultados del informe PISA, pero ha responsabilizado a las comunidades autónomas gobernadas por el PP de no ejecutar los recursos y partidas de cooperación interterritorial destinadas a reforzar la comprensión lectora y las matemáticas.
2: Señor Feijóo, usted mezcla unas cosas con otras de manera interesada. Sobre la educación y los resultados de PISA de la OCDE, efectivamente son de una extraordinaria preocupación en todos los países occidentales y también en España. Mire, este gobierno multiplicó por dos la inversión en el Ministerio de Educación respecto a la anterior administración del Partido Popular, de 3.200 millones de euros a más de 6.000. Las becas ocurrió otro tanto de lo mismo, más de 1.000 millones de euros para garantizar la igualdad de oportunidades y más de 400 millones de euros en cooperación interterritorial con las comunidades autónomas competentes en la materia educativa para reforzar la comprensión lectora y para reforzar también las matemáticas.
0: Por cierto, Pedro Sánchez ha abogado por aprobar de una vez por todas el proyecto de ley orgánica para la protección de los menores en entornos digitales que restringirá el acceso a las redes sociales a menores de 16 años ante la bajada significativa de esos resultados del informe PISA. La ministra de Juventud e Infancia, Sira Rego, ha urgido al Partido Popular a colaborar para trasladar a 500 niñas de Ceuta a la península, para las que ya tienen las 500 plazas habilitadas. El Partido Popular, ha afirmado Rego, tiene que colaborar para que eso se produzca. Depende de Ceuta firmar el traslado de estas 500 niñas. La ministra de Sanidad, Mónica García, ha censurado la inquina, ha dicho que la presidenta regional, Isabel Díaz Ayuso, muestra hacia las mujeres y ha denunciado que el gobierno que preside está siguiendo el mismo guión que el presidente de la Junta de Andalucía, Juanma Moreno, con las listas de espera para las mamografías. En clave internacional, el canciller de Alemania ha tildado de fuerza destructiva al partido ultraderechista Alternativa para Alemania y ha afirmado que la formación no podrá lograr mayoría absoluta en ningún lugar de Alemania tras su aplastante victoria el domingo en los comicios del estado de Sajonia. Las autoridades nepalíes cifran en 5.133 las personas que continúan desaparecidas en el país, entre ellas 587 turistas extranjeros, 14 días después de que una avalancha de hielo, agua y rocas arrasara amplias zonas del norte y centro de Nepal. La exposición al humo del tabaco provocó la muerte de 1,66 millones de personas no fumadoras en 2023, según ha evidenciado un estudio liderado por el Instituto de Métricas y Evaluación de la Salud, que también muestra un descenso del 22,2% en el número de fumadores pasivos. Es todo.
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1: Hola, Vivers. Muy buenas tardes. ¿Qué tal tu día? Bien. Bueno, pues sube el volumen que nosotros vamos a hacer que sea lo mejor del resto de tu jornada. Vive lo tuyo. Vive tu radio. Vive tu tarde. Con Robin Cusi. Baila morena, así de bien suena Zucchero. Bienvenidos todos.

El chaval tiene una voz prodigiosa y además se le ha comparado en ocasiones con grandes artistas de la ópera y la lírica. Él es Benson Boone, In The Stars. Así de bien continúa tu tarde en la cinta de Vive Radio con Beyoncé, que llega por aquí, Crazy in Love. Sube el volumen, vive lo tuyo, vive tu radio, vive tu tarde con Robin Cutsy.

Estadounidense cuya música combina géneros que incluyen el R&B, soul, country y pop. En esta ocasión escuchamos el que es su último sencillo, Mr. Know It All, es decir, él sabe lo todo. Tiene conciertos por todo Estados Unidos y ojalá venga pronto a Europa. Vive de la semana. Disfruta.

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1: Señales horarias y enseguida regresamos, te lo prometo, palabrita del niño Jesús. Enseguida regresamos con muchas más canciones. Vive lo tuyo, vive tu radio, vive tu tarde. Con Robin Cutsi. Hasta ahora mismo.

Últimos coletazos de este verano 2026, que muchos a lo mejor todavía estaréis de vacaciones y os incorporáis pronto al día a día. Bueno, pues nosotros no hemos parado en ningún momento por estar contigo y poniendo banda sonora a estas vacaciones maravillosas llenas de canciones. Farruko, Pepas, tenemos más por aquí. La Moda, Héroes del Sábado, Vive lo Tuyo, Vive tu Radio, Vive tu Tarde con Robin Cutsi.

La verdad que no sé si has visto el vídeo musical, pero se viralizó en su momento también a Teddy Swims andando por la calle y se juntaba a un cantante callejero que interpretaba uno de sus temas y se unió a él. La verdad, momento para poner los pelos como escarpias. En este caso, Teddy Swims esta semana es nuestro Vive de la Semana con una gran canción, Mr. Know It All, Vive de la Semana. Disfrútalo.

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1: Así nos vamos, un placer como siempre, muchísimas gracias una tarde más por estar compartiendo el asiento de Vive Radio, sois geniales, vive lo tuyo, vive tu radio, vive tu tarde.
2: Con Robin Cutsi.
1: Nos vemos, chao.

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